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1: ¿Y eso qué?
2: ¿Cómo que qué?
1: Es
2: ¿cómo que qué? ¿Qué? ¿Cómo que qué?
1: A mí no me estás gritando y tú no estás repitiendo, estúpido. ¡Ah!

0: che che?
1: Il perro!
0: Dove sta il perro?
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3: Choco.
0: A ver, que hay gente que ha estado tirando ahí sus promos que vamos a poner nuevos, porque ahí hay talento en el público. ¿Qué más hay ahí?
4: Con este calorón, Erasmo y la Chocolata son como un vaso de agua en el desierto.
0: Él no traía muchas ganas, ¿no?
3: Pero aquí así hablaba Choco, es lo que dijo. Oye, ¿cómo no, Choco? Fíjate, ahí está, ¿eh? Lo que le falta nomás es poquita producción. Está bueno, es así, güey. Mira, fíjate, mira. Un, dos, tres.
4: Con este calorón, Erasmo, la Chocolata fue como un vaso de agua en el desierto.
3: Sí. Luego realzó.
0: No, hombre, me está dando mucha emoción. A ver, vamos ahí con Álvaro. Álvaro, ¿cómo estás? Buenas tardes, Álvaro.
5: ¿Cómo están?
0: Muy bien. Nuevamente, perdón, no escuchamos muy bien. Álvaro, ¿cómo estás? Buenas tardes.
5: Bien, buenas tardes. ¿Y ustedes cómo están?
0: Bien, gracias, bien. Álvaro. ¿Cuánto tiempo tienes escuchando el programa de Erasmo y la Chocolata?
5: Pues como unos 10, 15 años más o menos.
0: No, ya tienes un buen aguantando este mugrero. Oye, pues gracias por escucharnos. Estuvimos fuera una semana ahí de vacaciones, ahora regresando. Los promos tenían que estar aquí desde mayo, ¿no? Pero aquí llegamos, bueno, ya que se acaba el verano, yo creo en 2 semanas. Pero hay que hacer promos, ¿no? O sea, es lo que queremos, Álvaro. ¿Cómo ves? ¿Nos puedes ayudar?
5: Sí, cómo no, con todo gusto. Es un placer.
3: Ya despertó, ya ves. Eso. No como el diablito le dice que viniera para acá. Dijo, ya va empezando a trabajar. Nomás por eso, ¿no? Sí.
0: Bueno, Álvaro, ¿y qué de dónde eres tú?
5: Soy de San Miguel Allende, Guanajuato.
0: De Guanajuato.
3: ¿Qué vas a andar?
0: Yo siempre he dicho que la gente más talentosa para la radio es Guanajuato y Erasmo insiste que es Michoacán.
3: Yo lo dudo que de esos dos lugares sean los más chidos, pero vamos a ver.
6: Yo sí estoy de acuerdo con Erasmo, pero yo siento que Álvaro tiene más talento que Erasmo.
3: Yo tengo más fe en la gente del Barrial y de Gonzalitos. Esos son buenos.
0: Bueno, Álvaro, a ver, Erasmo, ¿qué es lo que tiene que decir?
3: Bueno, imagínate, primo, que somos como, por ejemplo... ¿Cómo te diré, güey? Vamos a ver, algo que, Choco, en el desierto, ahorita hay un calorón, entonces, ya sé, ahí te va, primo, ahí te va, Erasmo y la Chocolata, el show más chido, en este verano somos la cremita que te cubre el solazazo.
0: Oh, my God.
3: Ahí va, otra vez, primo, Erasmo y la Chocolata, el show más chido. En este verano somos la cremita que te cubre del solazazo. Échale.
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3: Ahí está, me gustó, digo casi todo, como si se lo hubiera grabado Choco igualito. Palabra, letra por letra.
0: Me gustó lo de la cremita. Eso que hizo él me encantó, pero vamos ahora con lo de la cremita.
3: A ver. Ahí va, primo, tú nomás tienes que decir dos cosas. Erasmo y la Chocolata, el show más chido. No digas de las tardes, nomás. Erasmo y la Chocolata, el show más chido. Y luego, en este calorón, somos tu cremita. Es todo. Échale.
5: 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Con este calorón, la cremita es muy buena, escuchando Erasmo y la Chocolata.
3: Ahí está, señores.
7: ¡Bárbaro, no va!
3: A ver,
7: idéntico.
6: No, pero yo creo que va muy largo, más cortito
3: o
6: es.
3: Compacto.
6: Es Erasmo y la Chocolata, el show más chido. Así es una parte. Erasmo y la Chocolata, el show más chido. Que vaya por partes, Brody.
3: Ok, digan nomás esto, pero como con más emoción. Erasmo y la Chocolata, el show más chido. Así, díganlo.
5: Erasmo y la Chocolata, el programa más chido.
3: Ahí va. Ahora la segunda parte es... Con este calorón, somos la cremita.
5: Con este calorón, somos la cremita.
3: Que te cubre del solazazo.
5: Que te cubre del solazazo.
3: Ahí está, señores. Bien, no podemos pedir más. Bárbaro.
6: Nos hizo como 6, no será uno.
0: Yo creo que nos va a venir cobrando. Nos va a venir cobrando y no va a estar bien. Te agradecemos mucho, Álvaro. Cuídate.
5: Nomás que me paguen lo que me deben.
3: Ya,
6: lo que te iba a decir.
3: Ya no se oye. ¡Ya no se oye!
7: Es lo que te iba a decir.
3: ¡Se cortó!
7: Nada más mándenle su lana.
3: ¡Se cortó!
7: Vale, hijos de lana.
0: ¡Qué bárbaro! A ver, ahí está Mario.
3: ¡Mario!
8: ¿Qué vole, primo?
3: ¿Listo o qué?
8: ¡Ay, qué sabes!
3: Pues regresando nos dices cómo va a ser un promazo contigo, primo. ¡Ya volvemos!

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1: Muy bien, bueno, vamos con Mario. Mario, ya escuchaste algunos promos que nos ha grabado la gente. A ver, pon algunos antes de que vayamos con Mario de Erazno.
2: Ok, ahí te va. A ver. Ahí te va, ahí te va.
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2: Ah, esto es chido.
4: Ese está para mí es el mejor,
2: Ahí estaba el otro. Este está también en coquetón, acá chino, dice así.
5: Con este calorón, Erazno y la Chocolata, son como un vaso de agua en el desierto.
2: Ahí está, Choco.
1: No, no, increíble, hay talento. Lo único que necesitan es más práctica, un pero lugar, a mí me ha encantado. Me encantó más este, el que vas a poner ahorita.
2: Ahí te va, fíjate. Ahí te va.
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2: Ahí está.
1: Yo creo que la voz está padre, la música que estás poniendo no me gusta, pero creo que le falta un poquito más de creatividad a tu texto de promos.
4: ¿Más creatividad?
1: Sí, ¿no crees, Mario?
5: No, porque pues es, la neta, ese humor no trae nada, nomás que me diga qué es lo que tenemos que hacer y vamos a sacar el garbanzo de ahí.
1: El garbanzo ya está afuera y ni cuenta se ha dado.
4: No, cuélguenle este güey. Cuélguenle. Bye, Mario.
2: Oye,
4: bye.
2: Mario.
5: Cálmate.
2: Ahí te va lo que vas a decir. Ahí te va lo que vas a decir. ¿Ok?
5: Chido, cámara.
2: Sí, entonces vamos a decir:
0: el que se quebra la mano le ponen yeso. Y con este calorón me refresco con Erazno y la Chocolata.
2: Échale.
5: Cámaras.
2: Échale.
5: ¿Otra vez?
0: El que se quebra la mano se cura con yeso. Con este calorón me curo con un vaso de agua.
4: Ya está como el otro señor, Choco.
0: Y cuando me aburro, está el Erazno y la Chocolata, el show más refrescante.
2: Échale.
5: ¿No te faltó más?
4: Dale. Órale, no, que muy fregón. No, que me vas a sacar, órale.
2: No te faltó.
5: El que se quiebra la mano, te avientes un agua. Cuando le das una Chocolata, para que sepa. Es que te faltó, primo.
2: Sí, la regué, te di muy poquito.
4: Si te avientas un vaso con agua, es el show de Erazno y la Chocolata, el yeso. Ay, chata,
2: lo mezcló todo. Está como las aguas de Jamaica que saben a limón. Andando en el desierto, tómate el yeso y escucha Erazno y la Chocolata. Para la mano, pues la traes quebrada.
4: Otra oportunidad, no,
0: no, yo le voy a dar uno más corto. Ahí te va, Choco. Uno tiene que ser más corto. Es
4: no,
0: como la herramienta, el constructor. Erazno y la Chocolata al que está aburrido. Feliz verano. Así, brody.
2: Ah, está chido ese maestro. Échale, primo.
4: A ver.
5: Como la herramienta para el conductor.
2: ¡Constructor!
4: Otra vez, desde el principio, güey. Regrésale.
5: ¿El qué?
2: Como la herramienta para el constructor. Erazno y la Chocolata para el que está de mal humor.
5: Como para herramienta del constructor. Para Erazno y la Chocolata. Un constructor.
2: Ahí está. Y luego cierras con Erazno y la Chocolata, contigo este verano.
5: Y Erazno con Chocolata, contigo este verano, le tomas agua para que no te salga yeso.
1: Me gustó. O sea, las palabras ahí están. No, es nada más de editarle, ¿no? Siento que Garmanzo está grabando un comercial.
2: El otro día Hester dijo: empezó a grabar comerciales en Garmanzo a las 7, ¿no? Y luego dijo Hester: no, es que Choco, yo me tengo que ir a las 11.
4: Oye, pero no, a mí no me eches la culpa, es el maldito hard drive que es muy lento, güey, que no graba,
2: el
4: no
2: hard
4: graba
2: drive. Bien.
4: A mí no me metan
2: el
4: ahí.
2: Hard drive.
1: Bueno, pues yo creo que unos no tienen hard drive en su cerebro.
4: Como tú comprenderás.
2: Échale, primo, ¿qué te puedo ayudar?
5: No, sí, era, se las voy a cromar como otros se las croman para que me manden algo.
2: Dale, crómala, pues.
5: No, era, no, es que sí, ya había concursado, pero no, el diablito nunca me mandó nada.
4: Ah, otra vez, ya, se vuelve a arrepentir.
5: Ya concursé, ya hice mis parodias, ya, pues todo. Y nada, nunca me ha llegado nada.
2: Güey, pero por pedir parodias no mandamos nada.
4: Ya hice
2: ¿En qué más concursaste?
5: Ya, ok, primero pedí una parodia, luego concursé entre los contramachos, lo cual la Choco me arrebató el trono.
4: No, perdiste.
5: Había ganado.
4: No, perdiste.
5: No, ya había ganado. Ay, búsquenle.
1: O sea, a ver, por pedir parodias no te están mandando nada. En segundo lugar, por si pierdes en hembras contra machos tampoco. O sea, ¿cómo quieres que te manden algo? ¿Por mentiroso?
5: No, Chocolate, porque gané.
2: ¿Qué clase de Messi eres? ¿Qué quieres que te den cosas sin ganar?
5: No, ya había ganado, pero igual. Yo acá la he escuchado desde que empezaron también, hace como 30 años. ¿Así les dicen, no?
1: B32, sí.
5: Algo así.
4: Tal vez si dices que eres mamá soltera y
0: que eres moreno, clase media baja y que eres papá soltero.
4: Tal vez así sí te den algo.
5: Hágase cuenta que me está mirando ahorita, maestro.
4: Mándenle una caja completa de regalos.
0: A ver, ¿de dónde eres tú? De Oaxaca, ¿no?
5: De Chale.
0: Sí, ya habías concursado. ¿O de dónde eres?
5: No, yo soy de Cuernavaca.
0: Ah, bueno. No, pues también no creas que son alemanes ustedes, calmado.
2: Ahí estamos, primo. Mándale una gorra, diablito. Mándale una gorra, güey. Pero mándasela de verdad, güey. No seas mal.
5: Neta, güey.
2: Ahí está. Órale, pues, ahí estamos, primo. Gracias.
5: ¿Cómo el chulo, pero igualmente, bye?
2: Órale, pues, la tuya, pues, si no la rayó, pues, ya, huevos, güey. ¿Cómo que las shoes? No, es que tú, te ayuda, amor, güey. Señores, saludos a toda la banda de Oaxaca, a todos los zapotecos y a todos los mixtecos y a toda la banda que nos oye chido allá en Oxnard, en Santa María, en Watsonville, donde hay mucha banda de allá de Oaxaca. ¡Ya regresamos! Mañana, martes infieles, el miércoles hembras contra machos. Llámenos si quieren participar en el show más chido.
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1: Bueno, nos damos con el chocolatazo a Jalisco y tenemos a Fidel. Fidel, buenas tardes.
21: Buenas tardes.
1: Fidel, le vamos a hacer el chocolatazo a tu novia. Ella se llama Cristina, está allá en Jalisco. Solamente la conoces por Facebook, ¿verdad?
21: Sí.
1: Muy bien. ¿Tú la amas a ella, Fidel?
21: Pues, sí.
1: ¿Y ella dice que te ama a ti también?
21: Creo que sí.
1: ¿Nunca te ha dicho que te ama?
21: Pues, a veces, pero no te lo digo. Te lo digo más yo que ella misma.
1: En esta relación eres como el que entrega más y ella la sientes diferente contigo.
21: Ajá.
1: Muy bien, ella tiene 22 años, tú tienes 29, entonces la conociste por Facebook. ¿Ya cuánto tiempo de relación?
21: Pues ya vamos para casi 2 años.
1: Casi 2 años y nunca la has visto en persona, ya te mueres por verla en persona.
21: Exacto, quería ver a ver si pues, puedo ir para allá o de hecho directamente o si no, pues ni para qué moverme.
1: ¿Y en qué parte de Jalisco está ella?
21: La Chona, Jalisco, creo.
1: La Chona, Jalisco, muy bien. Pues vamos a llamarle a Cristina, Fidel, y vamos a ver si te manda los chocolates a ti o a alguien más, ¿ok?
21: Vale.
1: Tú le vas a hacer este chocolatazo, uno porque vas para allá y otra porque la has visto cambiada últimamente, ¿no?
21: Exacto.
1: ¿Ya no te contesta igual? ¿Ya no te habla igual ni nada?
21: No.
1: Bien, a ver, vamos a marcarle, no haga ruido, por favor.
2: Le va a llamar el lobo, ¿eh?
4: Échale, lobo.
1: Ok, no hagan ruido, ya entró la llamada.
22: Hola.
4: Hola, con la señorita Cristina, por favor.
22: Sí.
4: ¿Cómo estás, Cristina? Te llamo de una compañía de chocolates. Es algo muy simple. Tenemos una promoción donde nosotros le hacemos llegar chocolates totalmente gratis a alguna persona que tú tengas especial. De eso se trata. Tú no pagas nada ni la persona que lo recibe. ¿Tienes a alguien especial a quien te gustaría que le hagamos llegar estos chocolates?
22: No, yo creo que no.
4: ¿Crees que no? ¿No tienes a nadie especial?
22: No.
0: algún amigo, algún vecino, compañero de la escuela o algo, alguien que te llame la atención?
22: No.
0: No tienes entonces. ¿Y qué tal si me los mandas a mí, que yo tampoco tengo a nadie? No, no te creas. Entonces no tienes a nadie ahorita, Cristina.
22: Yo creo que ahorita no.
0: No, ¿y qué tal algún pretendiente por ahí?
22: No.
0: No, ¿y por qué te ríes?
22: Porque no hay nadie, o sea, porque no tengo a nadie.
0: O sea que estos días donde se vive más el amor, según, la pasaste solita, sin nadie. O sea que no la pasaste con alguien.
22: No.
0: Pues qué lástima, ¿y tú con tu voz tan bonita que tienes?
22: Nada más la voz, no te creas.
0: No te creo que solamente la voz. Además, tú estás en Jalisco, ¿no?
22: Sí.
0: Ya lo ves, la mayoría de mujeres son muy bonitas allá.
22: Sí, eso dicen.
0: Sí, eso dicen porque es la verdad. Pero tú sí eres de Jalisco, Jalisco, o eres de otro lado.
22: No, sí soy de Jalisco.
0: Bien jalisciense, entonces.
22: Sí.
0: ¿Y tienes redes sociales, Cristina, así como Facebook, Instagram o algo así?
22: No. Ahorita no tengo, no.
0: Ah, está bien, Cristina, pero igual podemos estar en contacto. ¿Tienes tu WhatsApp o no?
22: Sí.
0: Perfecto, entonces, ¿crees que te pueda mandar por ahí algún mensajito, algo así en el WhatsApp o no?
22: Sí, pues está bien.
0: Bueno, ya dijiste, me caíste muy bien, la verdad, Cristina. Tienes una vocecita muy bonita. Como que solo al escucharte como que inspiras confianza.
22: No, pues gracias.
0: Me imagino que eres de esas personas a las que la gente les cuenta todo, ¿no? Como tus amigas siempre tienden a platicar sus problemas y eso.
22: Sí.
0: De verdad, la verdad me imaginé, porque sí, tu vocecita es muy bonita y muy dulce, como que inspira eso.
22: Sí.
0: ¿Y cuántos añitos tienes tú? ¿Te escuchas muy chiquita?
22: No, ya
0: 23.
22: ¿O 23? Sí.
0: Ah, está bien, yo tengo 25.
22: Okay.
0: Así que no estoy tan viejo para ti.
22: No.
0: No, ¿verdad? Estoy bien para ti.
22: Sí.
0: Sí, bueno, entonces te mando un mensaje más tarde ahí en tu WhatsApp.
22: Bueno, pues muchas gracias.
0: Gracias a ti por ser tan amable, ¿eh? Ahorita que veas mi foto ahí en el WhatsApp, no te vayas a asustar. ¿Y tú cómo eres, Cristina?
22: ¿Cómo, pero?
0: Digo, ¿cómo eres tú? ¿Eres una niña que habla mucho, estás calladita o depende?
22: Pues depende.
0: O sea que como no me conoces a mí, conmigo no eres muy platicadora todavía, pero ya que me conozcas bien, ¿sí lo vas a hacer?
22: Sí, así es.
0: Qué bien, pues ojalá y tenga la oportunidad de conocerte.
22: Bien, pues sí, esperemos.
0: Pues sí, verdad, esperemos. Entonces ahí nos texteamos, ¿no? En el WhatsApp, te mando unos mensajitos.
22: No, muy bien, pues, bueno, sí.
0: Espero que yo te haya caído bien.
22: Sí.
0: ¿De verdad, Cristina, sí te caí bien?
22: Sí.
0: Qué bonito escuchar eso, ¿eh? Bien, pues ya que nos conozcamos bien, de aquí a un año ya nos estamos casando, ¿eh?
22: Ajá, no, tampoco.
0: No, no te creas, estoy jugando, pero sí estaría bonito conocernos, ¿no?
22: Sí.
0: Oye, ¿y a ti te gustan los chocolates o no?
22: Sí.
0: Perfecto, entonces un día te voy a llenar de chocolates. Te voy a mandar unos que digan en una nota para una niña que tiene una voz angelical que me encantó. Pero igual ya después te los entrego en tu manita o te doy en tu boquita, ¿no?
22: Ya después.
0: Oye, pero de verdad nadie se va a enojar si yo te mando chocolates o hablo contigo. ¿No tienes de verdad a nadie?
22: No, pues.
0: Porque me dijiste que no tienes a nadie, ¿verdad?
22: Sí.
0: Perfecto, entonces después te llamo, ¿no? Más tarde, ¿está bien?
22: Bueno, pues entonces que te vaya bien.
0: Igualmente a ti, hermosa. Oye, pero de verdad no tienes novio, ¿no tienes a nadie?
22: No.
0: ¿No tienes novio?
22: No.
0: ¿Segura?
22: Sí.
0: Oye, porque yo sé que tienes un novio que se llama Fidel, con el cual has estado de novia por Facebook, o solo se conocen a distancia ya desde hace 2 años.
22: ¿Cómo?
0: Ahí está, Choco.
1: A ver, Fidel.
3: Sí.
1: Oye, Fidel, cuando escuchaste que te negó y que estaba hablando ahorita con el lobo, ¿por qué colgaste?
3: Se me cuelga el teléfono.
2: Oye, colgó ella, Choco.
1: Pero sí escuchaste todo lo que ella dijo, ¿no?
3: Sí.
1: ¿Qué sientes de todo lo que dijo?
3: Nada, solo que seguir con mi vida y ya está.
1: Oye, Fidel, pues ya no nos contesta Cristina, pues ahí estuvo el chocolatazo, ¿eh?
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1: Vámonos, tenemos acá a mi compa Juan, Juan, primo.
2: Primo, primo, primo, primo, ¿cómo estamos? Buenos días, buenas tardes.
1: Buenas tardes, ¿sí eres en la lista de los amigos del Diablito o qué?
2: Somos VIP, viejo.
1: Ya sé. Oye, ¿por qué hablas como Julián Álvarez?
2: Es que soy quien sabe cómo, pues, Vali.
1: Es que andes a ese viejo. ¿Qué, Garbanzo, qué querías decir?
3: Lo que pasa es que la Choco hizo un mensaje temprano de que como no hay talento aquí para hacer promos, creo que tiene todo lo necesario.
1: Sí, vámonos contigo. Tú, mi primo, va a ser parte de los promos. Tú nomás di lo que yo voy a decir, tú lo repites como promo, ¿ok?
2: Listo, viejo.
1: Órale, pues, ahí va. Tú vas a decir, somos un vaso de agua en el desierto. Toma, perro, ¿ok?
2: Ok.
1: A ver, a las tres, ¿eh? Una, dos, tres.
2: Somos un vaso de agua en el desierto. Toma, perro.
1: Ok, un poquito más de emoción, primos. Es como, algo así como...
0: ¡Somos un vaso de agua en el desierto! ¡Toma, perro!
1: Échale.
2: Ok. Somos un vaso de agua en el desierto. ¡Toma, perro!
1: Estás escuchando Erasmo y la Chocolata.
2: Estás escuchando Erasmo y la Chocolata, el show más chido por las tardes.
1: Otra vez, ¿cómo que chocholata, güey? Te van a correr antes de que te dejarle. Somos el show de Erasmo y la Chocolata.
2: Somos el show de Erasmo y la Chocolata, el show más chido por las tardes.
1: No, más di. Somos el show de Erasmo y la Chocolata, el show más chido.
2: Somos el show de Erasmo y la Chocolata, el show más chido.
1: Ok, agrégale ahí. Los que te dan tu vasito de agua en el verano.
2: Los que te dan tu vasito de agua en el verano.
1: Ahí está. Ahorita vamos a trabajar este promo y lo vamos a hacer porque tú eres el chido, ¿ok? Ahorita lo va a hacer Hessler de volada. Órale, primo, pues vamos a hacer algo. Me vas a pedir tu parodia. ¿Cuál parodia quieres?
2: Primo, quiero una parodia, quiero, ya ves, la de los ovejeros, pero pues con eso de que está la crisis muy dura, los cocheros ya no andan vendiendo ovejas, ahora se fueron allá para allá a venderles armas a los iraníes, ahí para que se defiendan de aquí del pelos de lote.
1: Porque sí es cierto, primo, ¿quién fregados quiere andar vendiendo cobijas cuando se venden muy bien las R15? Güey, ¿quién
2: con
1: quiere...?
2: Con ese perro calorón, Bali.
1: Exacto, ¿quién quiere andar vendiendo mendigas cobijas cuando puedes vender dos malditas granadas, güey?
3: 100%.
1: ¿Quién quiere una colcha cuando puedes estar vendiendo ahorita una bazooka, güey?
3: ¿Quién quiere dos tazas y un molcajete cuando puedes vender un dron?
1: No, güey, este es el cobijero, garbanzo.
2: Ay, garbanzo.
1: No, güey. A veces dices tú, güey, ¿por qué no? Tú, garbanzo, nomás tú diviértete, güey. Tú ríete, güey. Nomás es lo que tienes que hacer.
3: Dices pues que a uno le dan ganas también de participar, güey, porque también pura diversión no vive uno.
1: Eso sí, también eso está muy. Es muy de muy vividor. ¡Ay, amiguito! ¡Hola, Joselillo! Ah, no, ese es Juanillo. ¡Hola, Juanillo! Bueno, pues, entonces el cobijero ya no va a vender cobijas, ahora va a vender armas, porque ¿quién fregados quiere una almohada cuando puedes tener un mendigo dron explosivo? Maldita sea. ¿Verdad? Garbanzo, di pues algo.
3: No, es que pues ya uno ya le quitan, le roban la intención.
1: No, pues tú.
3: Porque yo quiero decir, porque cuando puedes fácil vender, no sé, un recogedor y una... Ah, pues no es lo mismo también.
1: ¿Tú sabes por qué la escoba está barriendo?
3: ¿Porque es feliz?
1: No, por el recogedor.
3: Oye, esa mano.
1: Bueno, eso son otras pláticas. ¡Vámonos, señores! Esto es el cobijero que va a vender armas. Bazooka en la nuca, volando cabezas al que se atraviesa, loco, sobriado, tiene que matar.
3: Aquí le vas a mandar saludos tú, Juan del Zaguán.
2: Saludos tú, Garbanzo, jetas de Nutella.
3: Ok, ya. Venga, viene el cobijero. Oye, Juan.
2: Dime.
1: Vámonos.
3: Nada más, ¿quieres ver si estás?
1: Bueno, los plebes de la banda. Vámonos.
4: Plebes. Señoras y señores, ¿cómo están? Muy buenas tardes. Gracias a todos los que vinieron. Ya tenemos las últimas cobijas. Mire nada más, qué chulada. La San Marcos, ¿quién la quiere? 20 pesos. A la una, ¿quién la quiere? ¿Nadie la quiere? 200 pesos, mucho menos. No. Dos San Marcos, no. Tres San Marcos.
1: No, güey, aquí nadie compra, por eso viene a vender armas, güey.
3: No, yo estoy hablando del puesto de lado, güey. ¿Por qué te metes en mi mercado?
1: Tienes razón, me ando metiendo en tus parodias.
4: ¿Tenemos este?
1: Trata de hacer una parodia ya que cabe yo.
4: ¿Tenemos este? Miren nomás qué chulada. ¿Nadie la quiere? ¿Nadie la quiere? ¿20 pesos? ¿10 pesos? ¿Un peso? ¿Regalada? ¿Nadie la quiere? Bueno, ni modo. Ahora sí, súbele a la banda que vamos a vender cosas que se están usando, que ahorita las queremos y las usamos. Vamos a ponerle precio. A ver, muchachos, sáquenme la caja que está allá atrás. Pónganle el frente. Miren nomás qué chulada. Vamos a abrirla. Súbele a la banda para que se animen. ¡Vámonos!
1: Esa banda de los plebes de Sinaloa está perra.
4: Vamos a ver, aquí tenemos las pistolas, tenemos los fusiles, tenemos el rifle de persecución. Pero nomás, tenemos una escopeta, ¿quién las quiere? Solamente 1,000 pesos. A la una, 1,000 pesos. A las dos, 1,000 pesos. Sí, miren nomás qué chulada, cómo se venden estos.
3: Una de mil.
4: Órale, vamos a ver, dásela, aviéntenle la otra, ponle el seguro. No vaya a ser que se nos dispare, porque apenas estamos entrando en este negocio y no le sabemos mucho.
3: Oye, no, cuidado, aviéntale
4: esta.
3: Ya, no, mérense, sí, ya, no.
1: Estamos entre. Es que en el entreno se van a ir dos, tres clientes. Dos, tres clientes se van a ir. No vamos a sobrevivir. Es un negocio peligroso, güey. O sea, no es lo mismo aventar una San Marcos. No es lo mismo aventar dos. O aventar tres.
4: O aventar cuatro. O aventar cinco.
1: Aquí, güey, con una. ¿Sabes? Bueno, seguimos vendiendo. Porque hay que vender, porque está duro.
4: Bueno, ya lo sabe. Aquí tenemos ametralladoras. Tenemos lanzagranadas. ¿Quién la quiere? 100 pesos. ¿Nadie la quiere? 1,000 pesos. Un lanzagranadas. Dos lanzagranadas y una metralleta. Ahí está el muchacho pidiéndomela. ¿Quién la quiere?
3: Yo.
4: Nada más asegúrate que sí tengan el seguro. Échasela.
3: Un helicóptero. No.
4: Ese helicóptero lo vamos a vender en un rato. Ahorita vamos a
1: vender puras armas. Todo por equivocarme de un efecto, ya valió madre. Ahora tenemos que hacer espacio en el galerón. Tenía una bodega, ahora tenemos que usar un galerón.
3: Un Black Hawk, órale.
4: Mira nomás, aquí tenemos. Cuidado, ahí te va. Pásale la metralleta al muchacho. Ten cuidado. Otro cliente que se nos muere. Yo creo que está muy peligroso esta venta. Hay que ser cuidadosos, muchachos. Nunca habíamos vendido esto. Sí, nosotros cubrimos, claro que sí, todo lo demás. A ver, no es lo mismo que estar lanzando aquí la San Marcos que andar lanzando las almohadas y las cobijas. Mucho cuidado. Aquí tenemos, además, armas antiaéreas. Tenemos misiles, ahí tenemos los cañones. Tenemos artillería. Ahí nomás, cañones de campaña, morteros, lanzacuetes. Además, tenemos las camionetas con blindaje artesanal, aquí las tenemos, que tienen la cara del garbanzo. Miren nomás.
1: Ay, güey. Bueno, ya me cansé. Ay, pues ahí estamos, primo Juanillo.
2: Gracias, primo Erasmo. Saludos.
3: Deja de fumar marihuana esas
1: algo,
3: horas,
1: algo que a mí me motiva a hacer las parodias es que te pongo a la gente bien contenta, ¿no lo oyes?
3: Sí, güey.
1: Vale. ¡Ahí estamos, primo!
3: ¡Ahora puesto, vale!
1: Ya regresamos, ándale, señores. Llámenos si quiere usted ser parte de Hembras contra Machos. Usted quiere solo mujeres, Hembras contra Machos. Ya tenemos mucho berijón aquí. Llámenos 1-888-874-2656. ¿Quiere contarnos cómo le pusieron el cuerno? Martes de Infieles. Llámenos 1-888-874-2656. Y si quiere una parodia, llámenos también al mismo número.

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2: Señores, buenas tardes. El Chicharito llega a Dallas. Así empezamos este show. Así empezamos esta emoción y vámonos de volada con uno de los más importantes que conocen al equipo de este equipo de Dallas, Choco. Es Dallas. El Chiquilín.
3: ¿El Chiquilín?
4: A ver, ¿qué tiene que ver el Chiquilín con el Chicharito y Dallas y el fútbol?
2: Estás hablando, Choco, con el dueño del equipo de Dallas, que me mandaron una camisa hace poquito. Yo me fui a calar allá y me dijeron, sigue haciendo el show, lo haces muy bien. Y me mandaron para acá. Chiquilín, ¿cómo estás? Buenas tardes.
5: ¿Cómo están, muchachos? ¿Cómo están? Chocolata, como siempre, eres una hater. Yo no entiendo por qué me odias tanto, mamacita, yo tanto que te quiero.
4: No, es que yo sé que tienes otras cualidades, como jugar bien golf, sabes de fútbol americano, ¿no? Como Erasmo, pero yo no sabía que estabas involucrado en el fútbol. O sea, ese fue mi punto.
5: Ok. Sí, lo que pasa es que soy lo que le llaman un minority owner, o sea, soy parte dueño del equipo. Pues es una historia muy larga, pero pues una historia que la verdad hasta ahorita está empezando a formarse muy bien con esta noticia, pues, que acaba de decir Erasmo, ¿no?
2: Oye, Chiquilín, cuando ustedes agarran, bueno, tú eres parte de dueño de este equipo minoritario, ¿cuál es la idea del equipo? Están en la segunda división de la MLS, ¿no?
5: Viene siendo la USL Championship League, lo cual en este 2027 vamos a empezar a tener relegation también durante dentro de la liga. Y pues la idea del equipo es traer un equipo que primero que nada juega en Dallas. O sea, el equipo va a estar jugando en el Cotton Bowl, que es un estadio emblemático. Es como el Rose Bowl allá en California, ¿no? Como a ese nivel. Y la verdad, la idea de Matt Valentine, que es el dueño primordial, pues era traer fútbol a la ciudad de Dallas, y salió esta oportunidad de lanzar este equipo de la USL Championship, y empezamos en el mes de marzo del 2027, va a ser el juego inaugural.
2: Oye, para los que no saben, ahí donde juega este equipo, donde Chicharito acaba de firmar, o yo no sé, a veces firman desde antes y uno no sabe. En ese estadio, Choco, el Cotton Bowl, en el Mundial del 94 jugó Alemania, Corea, Nigeria, Bulgaria, España, Corea, Argentina, Bulgaria, Arabia, Suecia, Holanda, Brasil. Aquella semifinal del Mundial se jugó ahí. Ahí va a jugar el Chicharito, el equipo. Exactamente, ¿cómo se llama, Chiquilín?
5: El nombre del equipo es Atlético Dallas. Ese es el equipo, el nombre completo.
2: ¿No tiene nada que ver con el Atlético de Madrid o sí?
5: No, tiene nada que ver, Bueno, el nombre.
3: Bueno, sí. Lo que pasa, Choco, es que su entrenador, bueno, su director técnico, Peter Lucín, él estuvo trabajando y fue jugador de ahí del Atlético de Madrid. Entonces sí tiene que ver con eso, y yo creo que ahora con las dos fuerzas que se unen europeas, entre la fuerza europea de Chicharito y la de Peter Lucín, las cosas van a estar...
2: A Lucín tú eres, güey, no, estás bien, güey, hombre.
3: Así se llama el director técnico, es neta.
5: Oye, me acabo de dar cuenta de algo, que Garbanzo no es tan güey como parece, la neta, ¿eh?
2: No parece güey tampoco.
3: No, pero ese es
2: no, yo decía porque el Atlético San Luis tiene que ver con el Atlético de Madrid, todos los Atléticos tienen que ver con más o menos con eso, por eso decía. Pero bueno, entonces de ahí viene ese entrenador.
3: Es correcto.
2: La camisa y el logo del equipo, muy chida. Chiquilín ahora sí que el Chiquilín me lo dio.
3: Más.
2: Oye, Chiquilín, ¿y qué onda? Cuando tú eres socio del equipo, te dicen, oye, güey, vamos a traer a Chicharito, ¿opinan todos o nomás los más grandes?
5: No, sí, fíjate que esa fue una de las partes de la alineación entre los dueños, es de que querían traer, obviamente, a alguien del mundo hispano, porque ellos entienden que el fútbol, o sea, es como todos ustedes lo saben, no voy a decir nada que no saben ustedes, de que el fútbol corre la

0: la sangre de la gente de México y Latinoamérica. Entonces, querían obviamente tener opinión, querían que alguien opine del otro lado, porque pues muchos de ellos son anglos, ¿no? Entonces, cuando surgió esta idea, recuerdo el día que me habló uno de los socios, que es uno de mis muy buenos amigos, Sam, y me dijo: "Hey, ¿cómo ves? Estamos pensando en Chicharito". Inmediatamente le dije: "Absolutamente sí, absolutamente sí", porque obviamente lo que queremos hacer es como se dice en inglés, un splash, ¿no? En el mundo de fútbol aquí en Dallas, para que la gente obviamente reaccione y estén entusiasmados para ir a los partidos. Y pues, ¿qué más que este máximo goleador mexicano, ¿no?
1: Oye, es como lo que hizo el Galaxy con Beckham, ¿no? Que a veces hacen eso para traer raza. Y la neta, pues ojalá y apoyen al equipo. Qué chido sería ser de este equipo y que suban a la MLS un día, güey. Porque, imagino, ahí hay raza para dos equipos o tres. Les gusta mucho el fútbol en toda esa área. Y Dallas, ya sabemos que es grande todo el Metroplex, Choco y todo el rollo. Así que llega el Chicharito con este equipo. ¿Ya está jugando el equipo o va a ser la primera temporada? ¿Qué rollo con esto?
0: Sí, la USL, si no me equivoco, son más de 24 equipos, entonces está de buen tamaño la USL Championship League. Nosotros, el juego inaugural va a ser en marzo del 2027. Como
1: Uy.
0: dijo Garbanzo, Alucín sí ya se anunció como el director técnico. Chicharito obviamente es el primer jugador que se anuncia ya oficialmente, y en estos meses se van a estar anunciando más y más, pero sí, el primer partido va a ser en marzo del 2027 en el Cotton Bowl.
1: Oye, platícame
0: Beautiful.
1: del escudo que está muy chido. Es una serpiente siendo devorada como por un coyote, güey, ¿no? Más o menos.
0: Sí, so básicamente el coyote es un coyote, es un Mexican wolf. Y básicamente demuestra la batalla entre agilidad, y estrategia, y rapidez y agresividad, ¿no? Entonces, es básicamente la idea de ese logo, que la verdad hemos recibido muchísimos mensajes de personas que les encanta. La verdad, ya se están viendo camisas de Atlético Dallas aquí en Dallas, y lo increíble es de que pues todavía ni pisamos cancha, pero yo creo que la camisa le está gustando mucho a la gente, incluso a hasta Javier también le encantó la camisa. Entonces, pero esa es la historia, ¿no? Entre la agresividad del serpiente con la estrategia del lobo mexicano, ¿no?
1: Oye, yo como futbolero te voy a dar un consejo, güey. Dijiste ahorita Javier, y eso no conecta con la gente, güey. Di Chicharito.
2: Ah, caray.
0: Javier Hernández el Chicharito.
2: Vete a la mesa directiva.
3: Cálmate tú, brother.
0: Ey, Garbanzo. Me quiere tumbar de la mesa directiva.
2: Es lo que estoy viendo. Es lo que estoy viendo.
0: Erasmo es de esos vatos, güey, que luego no se robarle una oportunidad y órale.
1: A huevo.
2: No, no, y luego.
1: Si te me duermes, agarro el morning show. No.
0: ¿Por qué mejor no agarras esta?
1: Ah, ¡oh! Estaría chido, pero prefiero las mujeres.
2: Hoy nomás. Oye, Choco, Erasmo ya tenía pensado incluso hasta poner la imagen de Raúl Jiménez en el escudo de este equipo.
1: No, es que lo que les iba a decir es una cosa. Llevamos un mexicano que les va a dar terapia de redes sociales como el maestro Doggy. O queremos un jugador como Raúl Jiménez, que llegó a los Lobos, ¿no? Pero hay diferencias. Imagínate, el lobo mexicano llega con este escudo que es como un lobo, más o menos, devorándolas. Pero bueno, cada quien, No, el Chicharito es muy querido, güey. La neta, yo no soy fan de Chicharito, todos lo saben. Es más,
2: cuando te dan hambre, si hablas de él.
1: No,
2: es lo que dice la raza.
1: El rollo a mí, yo lo que digo es cuando te dan de más, que es como que dicen, es el mejor de la historia o algo así. Pero bueno, van a tener equipo profesional muy pronto en Dallas. Ya es profesional, nomás que está en la segunda división. Y se llama el Atlético Dallas. Así que apóyenlo y llega el Chicharito. ¿Cuánta lana les costó?
0: Se está desconectando la línea telefónica en este momento.
2: Es confidencial esa información.
1: No, güey, ya salió.
2: No, pero acá los directivos como Chiquilín no pueden dar esos datos.
1: ¿Te los doy?
2: Sí, venga.
1: Ok, ahí les van. El Atlético Dallas no pagó ninguna cantidad por la transferencia, ya que Javier Chicharito Hernández llegó totalmente gratis como agente libre tras haber realizado su etapa con el Chivas a finales del 25. Eso sí, Chicharito, la otra vez que fuimos, yo ya sabía, ya compró casa, vivía en Dallas desde hace un rato, como que fue a ver la ciudad y le gustó y ahí está, ¿no? A ver, Chiquilín.
0: ¿Cuál es la pregunta?
2: Que ahí vive.
1: que ya vivía ahí, güey, desde antes, porque le gustó.
0: De lo que yo había escuchado, estaba viviendo cerca.
1: No van a ir a buscarlo, güey, su casa. Vive en un rancho muy chido, un rancho afuera. Es más, todos los comerciales, todos los comerciales de Chicharito que vean, la mayoría los grabó ahí en su casa.
2: En su cantón.
1: En su ranchito, güey.
0: Ey, pero él se invita a las carnes asadas, no como el garbanzo, güey.
2: Bueno, se acabó, creo que esta situación.
1: Oye, eso es muy padre que lo diga el Chiquilín, porque luego Erasno tiene así como que de repente se carga para un lado. Di Chiquilín, qué buena onda es Javier Hernández, porque...
0: Mira, la verdad, les voy a decir una cosa, una pequeña anécdota, no sé cuánto tiempo tenemos, pero hace como unos 2 años yo estuve jugando golf allá en Cancún, en un hotel que se llama Moon Palace, y yo no sabía, pero las Chivas se concentran ahí, ¿ok? Y recuerdo que mi hija y yo estábamos jugando y nos dijo uno de los Cádiz ahí que estaba ahí, Chicharito y todo el rollo, y recuerdo que lo estábamos como que medio siguiendo para ver si lo conocíamos y todo ese rollo. Le platiqué yo a Chicharito esta historia, cuando lo conocí ya por primera vez. La verdad, es una persona muy centrada, es una persona que hasta la fecha vive en el gimnasio. Me estaba platicando de lo mucho que le gusta el golf, pero obviamente la pasión de él es fútbol. Pero estamos hablando de mentalmente lo difícil que es el deporte profesional. Y yo sé, o sea, que hay gente que obviamente va a criticar, hay gente que va a decir, oye, pues ya está grande de edad. Pero pues sea lo que sea, yo creo que yo soy de las personas que cuando hay un mexicano que está dando de qué hablar, yo siempre lo tomo como que tenemos que apoyarlo como mexicanos. Y yo sé que obviamente los que le van a la América, tal vez por su equipo de Chivas, obviamente van a decir, ah, pues no, pero yo lo veo como que es mexicano y está poniendo el nombre de México en la boca de todo el mundo. Entonces, para mí eso es súper importante.
2: Se ve que muy bien, Chicharito, y apoyo todo lo que ha hecho. Felicidades por su trabajo en Fox.
1: Muy bien. Ah, sí, lo vi allá en Miami, güey, lo saludé.
2: Ya vi que el saludo le mandaste.
1: lo saludé, güey, buena onda, ahí está, ahí está chido. Órale, pues, ahí estamos, Chiquilín, felicidades a ti por esta adquisición y todos los dueños. Llega el Chicharito a Dallas, Atlético de Dallas, ahí ustedes lo van a poder ver, me imagino, en circuito cerrado. ¿Cómo están lo de los derechos de tele ahí? ¿Qué rollo?
0: Pues fíjate, como estamos todavía preliminarmente hablando de la temporada, todavía se está cambiando, estamos agregando, pero de que sí va a haber opciones para verlo en televisión, en internet, sí va a haber. Yo creo que en los próximos 6 meses vamos a dar a conocer más de esa información.
1: Ahí está, gracias,
0: Chiquilín. Oye, Chiquilín. Chocolata, ¿quieres entrarle de porrista o no, Chocolata?
1: Estaría padre, me encantaría, digo, obviamente, no sé si esté muy joven para andar haciendo eso, pero igual me gustaría.
2: ¿Quién está joven?
0: Tienes piernas de Jennifer López, entonces claro. Yo digo, no estaría mal, ¿eh?
1: Claro, claro.
2: No, y no hablemos de Susna.
1: Yo soy más del lado de la empresa, ¿no? O sea, yo tengo capacidad para estar administrando, no para andar abriendo las piernas en el court.
2: Eso, andar brincando.
1: Andar brincando ahí, que miéntate vueltas y que no sé qué, con los chicos del arco iris.
0: ¿Qué,
1: no?
0: ¿Qué tal si te ofrecen unos 10 millones de dólares por temporada?
1: Eso, Chiquilín, es como si a ti te ofrecieran un dólar por 10 años en la radio, más o menos, para que entiendas. O sea, porque creo que todavía no me conoces bien. Cuídate mucho, Chiquilín. Me da mucho gusto que pues todavía te tengan ahí en la radio y que todavía y que seas empresario.
0: Oye, ¿sabes algo que yo no sé o qué rollo?
1: No. Y generador de, bueno, eres constructor y ahí juegas golf. O sea, tu vida, eres un chico feliz. O sea, felicidades.
0: Oye, y ¿sí les platicó Erano de la apuesta de este año para los Packers contra los Bears o qué rollo?
1: Échale, perro, échale, todavía no la aventamos, pero última vez fueron $500 de una maldita camisa que costaba 100, pero como usted está bien gordo, me la cobraron en 500. Y dije, como ya me clavó, de una vez le mandé un balón autografiado por no sé qué maldito jugador de la NFL o no sé qué.
0: Hay que pensar en la apuesta, hay que pensar en la apuesta.
2: Pero algo que duela.
1: Pero ¿sabes qué? Van a jugar 3 veces, ¿no?
2: Una aquí en Los Ángeles.
0: Debe de ser 2 veces.
1: Ah, entonces hay que hacer algo. Para que sea justo.
0: Hay que hacer algo.
1: Vamos a hacer los 2 juegos y sacamos quién hizo más puntos en total en los 2 juegos.
0: Ándale, podemos hacer algo así. Es más, si gana, por ejemplo, los Packers, la carne asada en mi casa y yo te vuelo para acá.
2: Choco,
0: si
2: ya, gana, ya termina.
0: Al revés.
1: Bueno, ya hablen ahí. Sí, Choco, tienen el WhatsApp. Sí. Tienes el WhatsApp del. No, déjate de estupideces. Ya regresamos. Será de la Chocolata. Ya jueguen ese tipo, por favor. le sacamos la información que queríamos, ya cuélguela.

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0: falta de talento en este programa. Las vamos a invitar a que nos llamen. Los vamos a invitar a que nos llamen, nos marquen al 1-888-874-2656. ¿Tú eres fan del show? Vamos a hacer algunos promos de verano y nos gustaría que tu voz sea parte de esos promos, así que llámanos y dinos Erasno Chocolata, queremos estar en los promos de Erasno de la Chocolata, así que márquenos 1-888-874-2656. Mujeres, hombres, niños, lo que sea, márquenos. El día de hoy también, bueno, pues muchos ya saben, otros no, estamos de regreso después de unas vacaciones. ¿Cuánto de vacaciones?
1: Pues se supone que una semana, pero el diablito está desde el 10 de junio que empezó el mundial.
2: Y no se ve nada fresco.
1: Y anda cansado, Choco.
0: anda cansadito. Modorro. Bueno, a ver. Oigan, tenemos en la línea ya a la doctora Margarita Castro de Ríos. Ella nos va a hablar un poquito porque el día de hoy es Día Mundial de Cáncer de Cabeza y Cuello. Y bueno, obviamente algo serio. No queríamos empezar así, pero hay que informar también de lo que sucede y también pues que nos diga cómo podemos prevenir o cómo podemos detectar esto a tiempo, porque recuerden, detectar a tiempo hace una gran diferencia. Doctora Margarita, ¿cómo está? Muy buenas tardes.
3: Hola, buenas tardes, bien, ¿cómo están?
0: Bien. Muy bien, gracias. ¿En qué parte se encuentra usted, doctora?
3: Yo estoy en Tijuana, o sea, California.
0: Perfecto, saludos a toda la gente de Tijuana, ahí donde nos escuchan, Erasno.
1: Pues muchos en el podcast, otros nos escuchan en línea a través de elerasno.com y muchos en 107.7. Es el sol, Choco, 107.7.
0: ¿Y por qué sol tienes que hablar así como esos de los promos?
2: Es obligatorio cuando dices números de radio, Choco.
0: A ver, Garbanzo.
2: 107.1. Esto estamos también.
0: Doctora, una disculpa, es parte de esto. Doctora, ¿puede ser usted?
3: Ah, nada más una. Oh, perdón, nada más mi apellido es Castro de Dios.
0: No, Río. ¿Qué les digo? ¿Qué les dije?
2: Mira.
1: No manches, este güey ya lo hace de adrede, Choco.
2: Pero tienes que decirle algo.
0: Yo tengo que ofrecer una disculpa siempre, ¿no?
1: Ya, Choco, va regresando.
0: Exacto, voy regresando. Solo una cosa tienen que hacer. Y bueno, doctora Margarita Castro de Dios, imagínense. Estar confundiendo Ríos con Dios. Ya es esto, ya es algo muy, muy grave.
2: Para que sepa la doctora que le preguntaste al productor, ¿estás seguro que es así? Y le dijo sí.
0: Porque le pregunté, doctora, oye, ¿estás seguro? Dijo sí, me confirmó. Ay, ay, bueno.
3: Es que es algo muy común, que me pasa. Ponen Ríos, días.
0: No, usted es muy buena. Usted es muy buena onda. Y claro que no es verdad lo que nos está diciendo.
1: Ojo. Oye, Choco, doctora, el que te hagan enojar mucho puede causarte tumores en el cerebro.
2: Ah, mira. Bueno.
3: No como tal, digo. No es un factor de riesgo como tal.
0: Muy bien, bueno, sabemos que bueno el día de hoy se habla de esto para concientizar. Doctora, ¿cuáles son exactamente los síntomas que de esto, de un cáncer en la cabeza o en el cuello?
3: Bueno, primero tenemos como que identificar bien a qué nos referimos cuando hablamos de cáncer de cabeza y cuello. Por ejemplo, no incluye el cáncer de sistema nervioso, el cáncer de cerebro, por ejemplo. Cuando hablamos de cáncer de cabeza y cuello, son tres, por ejemplo, de la vía aerodigestiva superior. Todo lo que es nariz, senos paranasales, laringe o la garganta, la boca. Todo eso, ese recubrimiento o el cáncer que puede salir en el recubrimiento de esos conductos es cuando nos referimos a cáncer de cabeza y cuello. Y el factor siempre el más importante que tenemos que prevenir, que tenemos que alejarnos de alguien si está haciendo eso, es el tabaquismo. O sea, por algo le decimos el taquito de cáncer. Es como que muy, muy alta la probabilidad de que pueda tener un paciente cáncer cuando es un paciente con hábitos tabáquicos. Si eso lo combina, aparte con alcohol, de que diga, bueno, ahora se me antojó un alcoholito y el cigarrito, pues todavía más el riesgo. Y también un factor importante para este tipo de tumores es el VPH. Uno tiene la idea de que el virus del papiloma humano solamente es como un virus que puede afectar a nivel genital, pero no, ya está demostrado que también afecta y puede provocar un cáncer, por ejemplo, de garganta, por ejemplo.
0: Ay, güey. O sea, ahí está, o sea, todo lo que conlleva esto de este tipo de cáncer. Obviamente, muchas personas también tienen sus niveles, o sea, 1, 2, 3, 4, ¿o cómo es?
3: Para los grados de las etapas del cáncer, hay etapas desde la 1, que son etapas muy tempranas, y hasta la etapa 4, que es una etapa ya muy, muy avanzada, incluso metastásica. En este tipo de tumores, como pues, no es a lo mejor tan, tan frecuente como por ejemplo un cáncer de mamas o un cáncer cervicouterino, en el que esa alta prevalencia hace que haya estudios donde se pueda detectar de manera temprana, por ejemplo, la mastografía en la mama, el papanicolaou en cáncer cervicouterino. O sea, no hay realmente un estudio donde diga, me voy a hacer esto para ver si puedo detectar en etapa temprana un cáncer de cavidad oral o un cáncer de laringe, realmente no existe. Entonces hay que estar bien al pendiente si encontramos alguna bolita, por ejemplo, a nivel de cavidad oral, ¿no? Por ejemplo, en la lengua, a veces salen como granitos y el paciente pues no le toma mucha importancia y es un granito que creciendo. O a veces los tumores de garganta, ellos hacen como algo muy curioso. Obviamente como es la garganta no te la puedes ver, pero a veces se detecta el paciente con una bolita en el cuello, que ya ahí es cuando ya saltó a un ganglio. Entonces, cuando son de garganta, el paciente más bien se da cuenta porque tiene un ganglio en el cuello, y ahí es donde se empieza como que a investigar de dónde viene el ganglio.
4: ¡Ay, no, qué horror!
0: Bueno, entonces estamos hablando de que hay que checarnos, y para eso es, yo creo que lo más importante, porque no nos vamos a dar cuenta muchas veces cuando esté etapa 1, etapa 2 ya, bueno, tu hermano le pasó, eras, ¿no?
1: Sí, mi carnal, que en paz descanse, él se da cuenta que tiene un tumor en el cerebro ya en la etapa 4, ya cuando ya era, entonces, y sabía bien, y yo creo que a veces todos, Choco, tenemos que estarnos checando, y te voy a decir algo que un día me dijo un compañero de trabajo, no voy a decir quién, me dijo, estoy tomando terapias de no sé qué. Y le digo, órale, ¿y cuánto te salen? Dijo, gratis, la aseguranza, todas las aseguranzas tienen exámenes gratis, tienen terapias gratis, de ejercicios, de peso, y casi todos los que nos están escuchando tienen aseguranza, Choco, pero nosotros nomás lo usamos cuando vamos al doctor de enfermos, y hay muchas aseguranzas que te dicen, no sé, la aseguranza que se te dicen, ven, y te checamos un examen general, examen de esto y lo otro, güey, y a veces unas aseguranzas no tienen ni, como le llaman en inglés, el copay, ¿no? O el prepago, no sé cómo dicen. Sí,
2: sí. Hay beneficios que no usa la raza.
1: Hay muchos, güey, sí, muchos. Sí, sí. Es más, yo ahorita estaba buscando uno, porque tengo problemas, Choco, yo, y no quiero hablar de eso ahorita.
0: Ok, bueno, está bien, Erasno. Doctora, pues si alguien se quiere revisar con ustedes, sabemos que hay mucha gente que nos escucha en Estados Unidos, que van a Tijuana a comer y luego pasan a revisarse, a checarse, o nada más a eso, ¿dónde le encuentran? ¿Cuál es su dirección, su teléfono, sus redes?
3: Ok, yo estoy en la clínica de radioterapia y cáncer center, aquí en Tijuana. El teléfono es 664-633-3820. Y sí, o sea, toda la población, por favor, revíse bien si hay algo que una bolita ahí en la boca, por ejemplo, que es lo que más fácil se puede explorar, y ven que persiste, que no se quita, que está ahí, que está creciendo, luego, por favor, atenderse. Si ven alguna bolita en el cuello, o sea, no tiene que doler, muchos creen que pues el cáncer, pero no, inicialmente no va a doler, entonces, si alguna bolilla ahí, cualquier bolilla, luego hay que revisarse, por favor, no lo dejen para después, es mucho de nuestro problema como latinos, de que, ay, luego, o sea, sí, no, tenemos que priorizarnos también nosotros mismos, o sea, claro. También es un acto de amor el priorizarnos nosotros mismos.
0: Sí, nos consentimos con gusgueras, nos consentimos con otras cosas, ¿por qué no con algo así, no?
5: Oye, Choco, yo sí estoy preocupado. Exacto. Por Erasmo. ¿Cuál es tu problema,
2: bro? Sí, a ver, ¿qué?
1: Tengo ahorita mucha potencia sexual, entonces quiero un doctor que me la baje.
0: Ok, gracias, doctora.
2: No, venga.
0: La doctora Margarita Castro de Dios, gracias por estar con nosotros.
3: No lo puedo ayudar.
1: Por eso, okay. Por eso no quise decir, ustedes que me avientan al voladero.
2: No, pero ese también lo dices en una plática seria, güey.
1: Ay, ¿qué? ¿Yo me estoy riendo? Ustedes son los que se están riendo.
2: Pues tu máscara.
1: ¿Saben lo que se siente tener así tanta potencia y que tengas que estar ahí todos los días? Pobre muchacha, güey. Okay,
3: gracias.
0: Doctora, ay, muchísimas gracias. Cuídense mucho. Qué incómodo, de verdad. O sea,
2: es muy incómodo.
0: Ay, Dios mío. Doggy, ¿para qué preguntas? Yo no le pregunté.
5: Es que yo creía que... no sé.
2: Y bueno, si siguen haciendo
5: una disculpa,
2: eso,
5: yo soy el culpable.
2: Le van a salir bolas en la espalda a la Choco con tanto coraje.
1: Y un día también Choco me estaba revisando y tenía dos bolitas, pero siento que me estaba revisando muy abajo.
0: Regresamos, señores.

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0: Bueno, Choco, pues hay banda que va a hacer sus promos machín. Aquí ya te tenemos uno. Mira, Choco, ahí te va.
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2: Ah, muy bien. Hoy está muy caliente, ¿no? O sea, ese va a ser el tiraje, que te van a dar un vasito de agua en el verano.
0: Es que somos como un vaso de agua en el desierto, Choco.
2: Ay, eso es lo que dijo el chico.
0: Simón, imagínatelo con música, era, ahí te va.
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2: Muy bien, bueno, pues yo creo que puede ser mejor. Digo, ya sé que hay gente que... Esto se escucha mejor que lo que ha hecho el Garbanzo, el Doggy y todos. Muy felicidades. Vamos con Miguel. Miguel, ¿cómo estás? Buenas tardes, Miguel.
3: Hola, buenas tardes. Muy bien. Hola, Choco.
2: Hola, ¿cómo has estado? Bien.
3: Muy bien, no me puedo quejar.
2: Qué padre. Bueno, pues eso que sí que te va bien. ¿Cómo te va? ¿En qué parte del mundo estás?
3: Aquí, en Estados Unidos, en el estado de Oregon.
2: Y en Oregon ahorita está caliente, frío. ¿Cómo está el clima ahí?
3: Está calentito.
2: Calientito. O sea, Oregon está raro porque ahí, o sea, de plano ahí sí neva, ahí neva, ¿no?
3: Sí, ahí es diferente casi cada día del tiempo aquí, pero ahí estamos, Choco. Quiero felicitar al Doggy por su programa, bebé.
2: Doggy.
4: Gracias, Brody. Gracias a toda la gente de Oregon, Choco. De hecho, fui a Oregon, Choco, con mi hijo y estuvimos en las cascadas. Ahí hay mucho lugar muy bonito para visitar, el downtown, y muy cerca está Seattle, así que pueden visitar Oregon. Hay gente muy inteligente como el Brody, que soy su ídolo.
5: Y hay gente que va a las cascadas, gracias, pero de cerveza, maestro, como Erasmo.
2: Y los que no
3: quiero felicitarlo, maestro, por estos 5 minutos que nos brinda, maestro.
5: Ya, mándale un beso, después se hablan para el privado.
2: Gracias,
5: bro.
2: Ay, sí. A ver, Miguel.
3: Gracias, Choco.
2: Miguel, ¿por qué? O sea, ¿qué te ha dado el Doggy?
3: Porque, como le dijera a Choco, honestamente, gracias a sus consejos, ya estoy dominando a la leona que tengo en la casa, güey.
2: Ah, ok, estás dominando a la leona que está en la casa gracias al Doggy. O sea, si no fuera por el Doggy, la leona te seguiría dominando a ti.
3: Sí, humillándome.
2: No, eso no está bien, que nadie humilla a nadie.
3: Pues ya ves, Choco, hasta allá donde llegamos los hombres. Pero gracias al Doggy estamos saliendo adelante. Gracias, maestro, lo felicito.
4: Oye, Choco, eso quiere decir que él, cuando ya tenga el poder en la casa, lo que yo les digo es, ahora ustedes no humillen a ella. Enséñenles la humildad que tenemos los hombres de decir, mi amor, somos un equipo.
3: Maestro, hay que practicarla, maestro.
0: Hoy nomás.
3: Si no quiere dar la frase a torcer, maestro, a tomar distancia, maestro, como usted lo ha dicho.
4: Vámonos, sí.
5: Como en la primaria.
4: Sí, las mujeres, miren, las mujeres están en busca de hombres. No, los hombres deberíamos estar en busca de las mujeres. Nosotros somos los que aportamos, los que damos. O sea, nosotros no somos a ver qué traemos a la mesa. Nosotros somos la maldita mesa.
5: ¡Qué bárbaro! ¡Ah! ¡Bravo, ¡Mesa!
0: Mesa, mesa que más aplauda, mesa que más aplauda, le mando al maestro.
2: Oye, ya que te tengo aquí, Miguel, ¿me puedes hacer un favor? Digo, ya que el Doggy te ha ayudado tanto, hay que pagar, ¿no? O sea. Ok, que haga un promo, Erasno.
0: Órale, primo, tú lo que vas a decir, con este calorón, Erasno y la Chocolata es como un vaso de agua.
3: Exactamente, primo, en un desierto, primo.
0: Échale, con este calorón, Erasmo y la Chocolata son como un vaso de agua.
3: Con este calorón, Erasmo y la Chocolata son como un vaso de agua en el desierto.
2: Oh my God, me gustó nada más un poquito más como que lo estás diciendo como enojado, venga.
3: No, así es mi voz, Choco.
2: Ah, o sea, tú quieres dejarlo así.
5: Desgraciadamente.
2: Sí. Bueno, pues que se quede así el promo entonces, porque él así es su voz, ¿no? O sea, a ver, pon la repetición, por favor.
3: Con este calorón, Erasmo y la Chocolata.
2: Espérame, vamos a escuchar acá la repetición.
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2: Me gustan. Me gustan porque es muy original.
5: Pero a mí muy orgánico le salió, ¿no, Choco?
0: A mí lo que más me gustó, Choco, es cuando tú le dices que él tiene que...
5: pagar.
0: Hacerle más como enojado. Y él dice, la respuesta que él te dio, Choco, es a ponerle en un cuadro.
2: A ver, ¿qué respuesta me dio?
0: Fíjate, tú le dices, no, échale más ganas. Y fíjate lo que él dice. Fíjate.
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2: Oh my God, me gustó nada más un poquito más como que lo estás diciendo como enojado, venga.
3: No, así es mi voz, Choco. Desgraciadamente tengo este.
2: O sea, desgraciadamente.
0: No, esa es la respuesta.
5: Pero esa es la enseñanza del Doggy, o sea, él dice no se deja mangonear por nadie.
3: Es la humildad, Choco.
2: Bueno, vámonos.
0: Ahí estamos, primo, arriba Oregón. ¿Y de qué parte de México eres o de dónde eres?
3: Michoacán.
0: Ah, con razón, le salió natural al promo. ¿Michoacán? Los de Michoacán somos locutores.
3: Ahí del lago de Cuiteo, primo.
0: No, Choco, tú andas yendo ya al lago de Como en Italia. Estás así, yendo a lugares. Cuando vayas al lago de Cuiteo, chiquita, hasta se te van a esconder las varices.
5: De Cuiteo.
2: Ya regresamos con el ahora ir al lago de Cuitzeo y se van a quitar las varices.
4: Pues Choco, el garbanzo ya tiene varices, el otro día lo vimos.
5: Ya, vámonos.
4: Se está haciendo realidad eso de que es una señora.

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0: Saludos y bienvenidos a una nueva edición de Fútbol de Primera. El gusto de saludarlos como todos los días. Aquí estamos con la dirección de André Cantor, junto a Rosa, Beatriz Sánchez, a Daniel Chapela, a Nico Bravo en la producción general, a Claudio Gutiérrez al mando de la nave, en la coordinación técnica, quien les habla, Sami Sadoble. Hoy saludándolos desde los estudios itinerantes a Ford, socio oficial de nuestro programa, desde Charlotte, en Carolina del Norte, donde esta es la semana del juego de las estrellas de la Major League Soccer frente a las estrellas de la Liga MX. Esto será pasado mañana miércoles en el estadio de la Bank of America, la casa del conjunto de Charlotte, donde van a estar jugando las figuras de la Major League Soccer contra la Liga MX. Mañana con esta producción lúdica que significa el Skill Challenge, con la presencia, entre otros, de Thomas Müller y Heung-Min Son, y con varias ausencias, que la vamos a contar más adelante, del conjunto que va a dirigir el turco Antonio Ricardo Mohamed, que el día domingo con los Diablos Rojos del Toluca perdió la final del campeón de campeones a mano de Cruz Azul por 3-1 en Carson, California, lo que hace que Cruz Azul el 16 de septiembre en el New Stadium enfrente al campeón de la MLS Cup, el Inter Miami, en la Campeones Cup, esta rivalidad entre los campeones de cada una de las ligas. Pero hay mucho por contar, Rosa, en un fin de semana muy movido con este cisma que ha ocurrido en la Federación Italiana de Fútbol. Habrá un segmento especial para esto, con la renuncia del director deportivo, con la renuncia también del brazo derecho de Paolo Maldini, el Leonardo, con todos los dimes y diretes con respecto al que iba a ser el nuevo seleccionador y que dijo que no. Más crisis imposible en Italia, que se ha perdido las últimas copas del mundo. Vamos a hablar también del mercado de fichaje, del fútbol de estufa, además también de la goleada de Boca, 3-0 frente al Deportivo Rienta. Ah, vio usted, ahí está, y se viene la Sudamericana frente a los Higgins en Rancagua. Pero habrá que comenzar con la Liga MX, porque hay cuatro líderes por ahora en estas primeras dos jornadas. Una de ellas es los Cholos de Loco Abreu, con la reaparición con gol de Gilberto Mora, dicho sea de paso, uno de los cuatro ausentes aquí en el Juego de las Estrellas. La Máquina, que había adelantado juego el día viernes. Atlas y Necaxa, que están en lo más alto de la tabla. Rosa, ¿cómo te va?
1: Hola, Sami, ¿cómo están todos? Bueno, yo después vamos a analizar seguramente lo que pasó en todos los partidos de la Liga MX, pero creo que mi balance es que en esta jornada de la Liga MX hubo un gran ganador y un gran perdedor. El gran ganador, obviamente, Cruz Azul, porque adelantó su partido el día miércoles, creo que fue, para poder ir a jueves, jugar a Carson, justamente el campeón de campeones, y lo ganó, le ganó a Puebla, y después, bueno, fue y le ganó con total autoridad al equipo de Toluca, en un partidazo. Yo no sé si decir que fue un buen partido, pero fue un partido muy vibrante, con muchísimas situaciones de gol, que los dos equipos fueron para adelante todo el tiempo, así que la gente que fue a Carson realmente se debe haber ido contenta por el espectáculo que vio, más allá si uno es hincha de Toluca, ¿no? Y el gran perdedor justamente es el Toluca, porque también adelantó su partido, lo perdió frente a Pumas, y después fue a Carson y también perdió el campeón de campeones. Esto no quiere decir, obviamente, que Toluca no va a ser protagonista de este torneo. Arrancó en falsa escuadra, obviamente, pero seguramente el Toluca lo será a lo largo de todo el torneo. Esto recién empieza, jornada 2, va a cambiar muchísimo la cuestión. Pero bueno, digo, este equipo de Joel Wiki, que llegó como bombero de turno, como interino, que salió campeón y que ahora gana esta campeón de campeones y que ahora va a jugar contra el Inter Miami. Si juega como jugó el sábado, tiene amplias posibilidades de ganarle al Inter Miami. Así que yo me pregunto si este Joel Wiki será la sorpresa del fútbol mexicano, será el nuevo Scaloni del fútbol mexicano, porque la verdad es que hasta ahora tiene los planetas alineados, gana todo lo que juega y su equipo además juega bien.
0: Ojo que si las cosas las hace mal Rafa Márquez, el aplausómetro lo ponen en la candidatean los, claro, los coleguitas, los especuladores lo candidatean, pero bueno, simplemente una broma. El gran perdedor, me parece, Daniel, fue Monterrey, que cae contra un Necaxa que ha comenzado con el pie derecho, y realmente muy emotivo, pero muy emotivo, el retorno de los Potros de Hierro del Atlante a Ciudad de México, primer partido en condición de local, igualando contra las Águilas del América, con la presencia de varios históricos de un equipo que lo es, por supuesto, en la primera división, pero que no gana todavía con Miguel Herrera. pero realmente el entorno, digo, sí, del empate del Atlante en una fiesta sin igual.
2: ¿Qué tal, Sammy? Un saludo para todos. Me robaste el pensamiento. Iba a decir exactamente lo mismo sobre Joel Wiki, ¿no? Además, es tan predecible todo que no es difícil adivinar que en cualquier momento lo candidatean. Son 10 partidos, por cierto, que ha dirigido desde que asumió en Cruz Azul. No perdió ninguno y ya tiene 2 títulos. Es decir, que mejor debut imposible. Me entusiasmó el ambiente la otra noche en el Estadio Azteca, el partido de Atlante contra el América, Atlante como local, la cantidad de hinchas que llevó el Atlante al estadio. Por supuesto, no faltó el grito homofóbico una y otra vez. Esto yo creo que no se va a extinguir más. Y después, desde lo futbolístico, me sorprendió la caída de Monterrey, la verdad, porque me parece que en su primer partido había mostrado muy buenas cosas con un gran Lucas Ocampo. Y después, Cruz Azul es un caso interesante de ver, porque es verdad que cuando asume Wiki tenía 9 partidos sin ganar, que es el momento en el que estalla el ciclo de Nicolás Larcamón, y ha comenzado a jugar muy bien. No es que no lo hacía antes, pero no combinaba buen juego con resultados. Y ahora es lo contrario, juega bien y es contundente. El día de Toluca, si bien fue un partido, como bien contaba Rosa, con muchas situaciones de lado y lado, la pegada estuvo del lado de Cruz Azul, con un gran Paradela y un Charly Rodríguez que me parece está en un nivel de confianza extraordinario. Entre los dos definieron el partido, que creo tuvo una cierta complicidad del arquero del Toluca en el tiro libre de Paradela.
0: Bueno, hoy conversábamos con el turco Mohamed, que es el técnico de las estrellas de la Liga MX. Claro, se quedó sin 9, ¿no? Digamos, no es justificativo, pero... Claro, lo que pasa es que Paulinho tenía una ligera molestia, digamos, no se quiso infiltrar y no jugó, y ahí le faltó

0: Tiene Luis Gabriel Rey, el hijo del canguro, el jugador colombiano que militó años en el Atlante también, que nació en México y juega para el Guadalajara. Llegó Kevin Castañeda, se bajó el Patón Guzmán, el arquero de Tigres, se bajó también Keylor Navas, el portero de Pumas. Viene Carlitos Acevedo, el tercer arquero de la selección mexicana, y viene el portero de Pachuca. Con lo cual, claro, 10 días después de la Copa del Mundo, digamos, sí han compromisos para hacer 10 días después del Mundial este Juego de las Estrellas, pero evidentemente los técnicos... siendo simplemente invitación a Rosa Daniel, digamos, prefieren evitar algún riesgo y tener a los jugadores hábiles para la fecha que arranca tan pronto como el viernes.
1: Sí, y también otro de los que se bajó es Gilberto Mora, ¿no? Así que
0: correcto,
1: realmente
0: sí.
1: El último que apague la luz, tremendo. Y por el lado, obviamente, de la MLS no estará ni Rodrigo De Paul ni Lionel Messi, pero bueno, comparado con todos los que se bajaron de la Liga MX, es poco, ¿no? Por así decirlo, aunque bueno, obviamente Messi hubiera sido la gran atracción, pero bueno, no va a estar. De todas maneras, vamos a ver cómo el técnico de Toluca conforma el equipo, pero yo no sé si seguirlo llamando el partido de las estrellas, pero bueno, es lo que hay.
2: La verdad, a ver, partiendo de la base que a mí, digamos, no me entusiasma mucho este tipo de partidos, en el fútbol al menos. Yo sé que es tradicional de los deportes estadounidenses, que se ha hecho toda la vida en el béisbol, en el baloncesto, en el fútbol americano. Una vez que una liga, en este caso la MX, se compromete a un juego como este, yo creo que deberían tener algún tipo de figura que garantice que los futbolistas participen, salvo lesión, evidentemente, ¿no? En el caso de la MLS, Sammy, corrígeme, esto está tipificado por contrato. Entiendo
0: y te sanciona,
2: incluso,
0: a Messi, recuerda, a exacto, Messi el año pasado no estuvo, lo sancionaron una fecha, igual que a Suárez.
2: Tal cual, es decir, que te sancionan. Más allá de la dimensión de la sanción y de quién la pague, hay un precio por no asistir. Y yo creo que así se debería medir el compromiso. Si de la Liga MX no hay ningún tipo de sanción cuando no se asiste, el futbolista que se quiera bajar se baja y punto, ¿no? Después, insisto, es un partido de exhibición, son los Globetrotters del fútbol haciendo malabares y gana quien gana, pero digamos, para darle seriedad a algo como esto, sobre todo si el nombre de una liga está comprometido, lo mínimo que debería hacer es garantizar la presencia de sus figuras, ¿no?
0: Claro, acá no va a haber sanción porque, digamos, sí hay un disclaimer ahí con el tema del Mundial, sobre todo porque llegaron al octavo partido tanto De Paul como Messi, no así, por ejemplo, Steven Moreira, porque Cabo Verde se fue en 4 partidos, con lo cual ya incluso jugó el fin de semana con el equipo de Columbus. Hablo de los jugadores mundialistas, sí está Thomas Müller, sí está Heung-Min Son, por ejemplo, que se fue con 3 partidos, sí, del equipo de Corea y que ha marcado en los 3 últimos partidos con el equipo de Los Ángeles, está a punta de caramelo, pero bueno, en todo caso, la fiesta del fútbol de la semana aquí en Charlotte y se la estaremos comentando aquí en Fútbol de Primera. Vamos a ir a la pausa y vamos a volver también hoy para hablar de este culebrón de la Federación de Italia, del director deportivo, de su asistente, de los dimes y diretes con los técnicos que se querían, los técnicos que no se quieren, de lo que dijo el presidente de la Federación de Gioco Calcio, el señor Malagò, y todo este culebrón alrededor de un país que futbolísticamente está en crisis. No así la Serie A, probablemente la Liga, pero sí la Federación y las selecciones nacionales adultas que no han asistido a las 3 últimas Copas del Mundo. 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
10: Bueno, continuamos en Fútbol de Primera y vamos a poner todo en perspectiva y a intercambiar opiniones con respecto al que podría haber sido el nuevo seleccionador de Italia. El propio presidente de la Federación de Fútbol, señor Malagò, había confirmado que habían contactos y que incluso Paolo Maldini, el director o manager general de las selecciones de fútbol de Italia, y Leonardo, el brasileño que había trabajado también como director deportivo y directivo del conjunto del Milan, que estaba dentro de este organigrama de la federación, habían tenido contactos con Pep Guardiola. No se llegó a un acuerdo con Pep Guardiola. Se habló aparentemente con Carlo Ancelotti, que tiene un contrato con la CBF y con Brasil. Y habían otras opciones, una de ellas Andrea Pirlo. Andrea Pirlo era el elegido por el presidente o el manager de las selecciones, Paolo Maldini. Situación que fue de alguna manera no ratificada y lanzada, digamos, al archivo por el propio presidente y los directivos que conforman el directorio de la Federación Italiana de Fútbol, por un vínculo, no de hoy, sino de hace algunos años, con una empresa de apuestas deportivas rusa, en el caso de Andrea Pirlo. El directorio de la federación le bajó el pulgar a la designación de Andrea Pirlo de parte de Maldini y de Leonardo, y ambos personajes presentaron su renuncia a sus cargos en la federación y, por supuesto, se rechazó la posibilidad que Andrea Pirlo sea el nuevo seleccionador italiano. Es decir, ahora siguen sin técnico y ahora hay que buscar las posiciones que ocupaban Maldini y Leonardo en esta situación. Es decir, un desbarajuste total con respecto a la designación Rosa Daniel de Andrea Pirlo.
6: Sí, esto por ahí es un reflejo de lo que está pasando en la Federación Italiana de Gioco Calcio desde hace años, más allá de que el equipo no califica hace 3 mundiales, pero bueno, todo suma, ¿no?, al problema general. De todas maneras, para sumar al contexto también, cuando Maldini y Leonardo asumen, supuestamente había un arreglo con el presidente de la federación, el señor Málago, de que le iban a dar total autonomía de decisión. Y por ahí el enojo de estos dos nuevos directivos tiene que ver con eso, porque Málago le baja el pulgar con el tema de Pirlo. Mi humilde opinión al respecto es que si Andrea Pirlo tenía un contrato, que lo tenía, de hecho, con esta empresa o casa de apuestas rusa, para mí sí es un inconveniente eso. Para mí, en los tiempos que corren, creo que hay que cuidar todos los detalles. No digo formas, pero bueno, hay que cuidar todos los detalles porque ya sabemos que hay muchos problemas que tienen que ver con las apuestas. Y por ahí, si ya él no tiene nada que ver, Pirlo ya no tiene que ver con esta agencia, sí estuvo relacionado y no me parece una buena idea que el técnico de una selección, que además hace 3 mundiales que no va, tenga ese asterisco, digamos, ¿no? Así que yo en este caso creo que la federación tiene razón, pero claro, es un conflicto de intereses porque ellos lo querían, tanto Maldini como Leonardo, lo querían Andrea Pirlo y ahora sienten que la federación le está poniendo palos en la rueda, pero a mí me parece razonable tratar de buscar por otro lado un técnico que no tenga ningún vínculo con ningún tipo de casas de apuestas. No sé qué piensan ustedes.
11: Sí, yo estoy de acuerdo. Ahora, esto que pasa con Pirlo le va a ocurrir en cualquier contexto, no solo con la selección italiana, ¿no? Digo, porque las apuestas inciden en cualquier otro trabajo que pueda tener si nos seguimos por este factor, ¿no? El tema fue que se generó todo un debate de opinión pública que fue avivado por los medios de comunicación y fue lo que al final llevó a la federación a bajarle el pulgar. Y cuando uno ve lo que está pasando, llega a la conclusión de que el caos en Italia tiene fundamento en su dirigencia. Es decir, que se vayan dos personas del peso de Maldini y de Leonardo a 10 días de haberlos designado, te cuenta también de cómo está eso por dentro. Es decir, que la crisis, que el problema del fútbol italiano es profundo y probablemente sin un proyecto realmente sólido difícilmente vaya a poder salir de ahí. Y no solo eso, sino poder convencer a un entrenador de nivel para que asuma hoy el cargo de técnico de la selección italiana sin hipotecar su prestigio, no me parece sencillo. Esos grandes nombres que se mencionan probablemente vayan a ver esto y se espanten. Independientemente de que ya Guardiola haya agradecido la propuesta y haya dicho que no, lo de Ancelotti que es imposible, lo de Mancini que aparentemente también había generado algún tipo de interés, lo de Antonio Conte, si observan lo que está pasando allá adentro,
10: se va corriendo.
11: Es complicado trabajar así, ¿no?
10: Tal cual. Incluso, digamos, ha habido a través de la Gazzetta dello Sport reacciones de parte incluso del ministro de Deportes, digamos, esto es el ministro de Deportes de la Nación, Andrea Bodi, que ha urgido arreglar esta mala imagen del fútbol italiano. El presidente de la Serie A de la Primera División, Ezio Maria Simonelli, aseguró que en la reunión no se ha sabido absolutamente nada acerca de las dimisiones, pero confesó que no le sorprendería. Según la Gazzetta, adelanta que esta comunicación de la renuncia de Maldini y de Leonardo llegaría en las próximas horas o mañana al Consejo Federal del organismo, pero no le sorprende Incluso ha hablado el presidente de la Liga Nacional de Aficionados, digamos todos los estamentos del fútbol italiano, Giancarlo Abete, que lamentó la situación, pero afirmó que la dimisión de Maldini y de Leonardo aún no se había formalizado. En fin, palabra más, palabra menos, igual se van a ir. En este contexto no se van a quedar, y en este contexto menos, efectivamente, yo estoy de acuerdo con Daniel, cualquier técnico con tres dedos de frente, a menos que esté tan desesperado, necesitado de esta situación, vaya a agarrar esta papa caliente, ¿no?
6: Y más que nada por el tema directivo, ¿no? Porque, bueno, potencialmente hay mucho espacio para crecer ahí, porque realmente no ha venido en tres mundiales, una selección que ha sido campeona del mundo varias veces, está en el fondo del pozo, digamos. O sea, entonces la posibilidad de ya con el solo hecho de que lo lleve al próximo mundial habrá ganado el técnico que venga. Pero bueno, ellos obviamente buscan a Ancelotti.
10: Bueno, con 64, como quiere Domínguez, no pasa nada.
6: Claro, obviamente, ahí van a ir sin duda. Pero digo, ¿no? El próximo técnico que lleve a Italia al mundial habrá hecho un salto de calidad. Eso ni que hablar. Entonces, por ese lado, sí. Pero sí, obviamente, técnicos de primerísima línea no van a ir, pero bueno, también hay que preguntarse cuánto es el hecho de que Italia haya fracasado en tres mundiales, cuánto es el porcentaje de responsabilidad que tiene el técnico, porque es un cúmulo de cosas, no solamente el técnico. Entonces, pero claro, es la cabeza visible y cuando hay problemas es el primero es la primera cabeza que rueda, pero sí, es verdad, no van a encontrar un técnico de primera línea para meterse en semejante aquelarre, ¿no? Por decirlo de alguna manera.
11: Yo lo que todavía no escuché es que va a ser el fútbol italiano. Confieso que tampoco hice una investigación con esto, pero digo, ¿qué es lo que va a hacer el fútbol italiano, la Federación Italiana, como ente, digamos, para resolver el problema que tienen? Es decir, el asunto está en la falta de generación de talento, en los pocos italianos que actúan en su propia liga, en cómo ha decaído la Serie A, que llegó a ser el principal campeonato del mundo y que hoy, no sé si es el cuarto o el quinto, digamos, porque todavía tiene un cierto prestigio, pero digamos, uno analiza los planteles italianos y cada vez hay menos jugadores italianos. Tenía tres en una plantilla de 20 y pico, el equipo que se clasificó a la Champions. O sea que por ahí está el problema. Entonces, si no hay una refundación o un proyecto de refundación, y que haya una cara visible lo suficientemente conocedora y con prestigio para llevar eso adelante, yo lo veo muy difícil. Y no pasa por una clasificación en Mundial, porque se puede llegar a clasificar al Mundial Italia. El tema es que no ande arrastrando su camiseta y su historia un equipo que ha ganado cuatro veces la Copa del Mundo, ¿no?
10: Claro, y que no hace mucho ganó la Eurocopa, ¿no? Antes que la ganara España, sí, con Roberto Mancini, con lo cual queda claro que el equipo y la generación de futbolistas, es verdad, en la primavera. Algunos nos contaban, Giovanni Savarese, que estuvo con nosotros comentando la Copa del Mundo, o sea, en la primavera, por ejemplo, del Milan o del Inter, eran prácticamente la mayoría jóvenes extranjeros que venían de otros países, de África, de los países de Europa Oriental, que llegaban a la primavera, porque no había una generación de los más jóvenes, a pesar que si Italia ha podido lograr títulos con límite de edad también en el ámbito europeo. Bueno, veremos qué ocurre, cuál es la decisión que toman los federativos, a ver qué tipo de muñeca tienen para manejar esta situación harto complicada con el próximo seleccionador. Seguimos en Fútbol de Primera.
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21: 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Se gana y se pierde, y cuando se pierde, se revé, ¿por qué? Hay momentos que se pierde como hoy y después cuando se gana no digo nada. Pero en 2 partidos es difícil hacer un análisis de lo que tiene que ser esto, ¿no? Llegaron esta semana 2 jugadores, no, creo que hay que trabajar, la realidad.
10: Bueno, continuamos en Fútbol de Primera. Estábamos escuchando a Matías Jesús Almeida, el pelado que espera el refuerzo de Hugo Kuypers. Ayer jugó con un falso 9, no que no lo haya hecho cuando jugaba en Columbus, hablo de Diego Martín Rossi, pero Rossi, queda claro, juega mejor por fuera como un extremo, con un detrás del 9 como un 10. Lo cierto es que, bueno, Almeida siempre, además con los mensajes previos al partido, Rosa, Daniel, hablando un poco de las bondades y de la suerte que tienen él y sus plantillas de entrenar en un lugar privilegiado, de estar en una infraestructura importante y de, como él decía, comer todos los días salmón, ¿no? Esos mensajes, digamos, sociales que envía desde hace un tiempo, desde su época, incluso en San José, aquí en la MLS, luego por Sevilla, por supuesto, ni que hablar en Guadalajara, y Matías Almeida, ¿no?
6: Bueno, sí, eso es más un mensaje, me parece, a la situación de también, digo, de Argentina, su país, porque hablo de su mamá, de la situación de allá. Pero bueno, yo creo que este equipo de Monterrey va a engranar definitivamente, va a empezar a funcionar. Claro, lo que pasa es que ayer sufre una expulsión temprano en el partido y eso condicionó mucho las cosas. Así que no sé si podemos juzgar al Monterrey de ayer o de anteayer por esto que pasó. Al minuto 20 se quedó con 10 jugadores y esto obviamente hizo que el equipo de Necaxa creciera. quisiera que fuera más y que, bueno, terminara como terminó el partido. Pero bueno, vamos a esperar para ver cómo con los nuevos refuerzos, con los jugadores que llegaron, si empiezan a funcionar como un equipo. Van dos fechas recientemente, así que, bueno, hay que darle el beneficio de la duda a Matías Almeida y a todo el equipo.
11: Sí, yo estoy de acuerdo con eso. Tiene un plantillón. Yo creo que Almeida es un técnico muy capaz que va a hacer jugar bien a este equipo. Lo que sí está claro es que si sale campeón, el salmón se va a poner de moda, ¿eh? Los equipos le van a empezar a dar salmón a los jugadores, ¿ves? Así es el fútbol, ¿no? ¿Viste? Cuando llega
6: y es
11: un
6: bueno
11: año,
6: para
11: un
6: la
11: método,
6: salud.
11: No, a mí me encanta. Me encanta el salmón.
10: Tal cual. Pero en diferentes variedades, al grill, claro, ahumado. Claro, claro. Ahí
11: pero
10: con queso
11: se,
10: crema.
11: Se pone de moda, se pone de moda.
10: Tal cual. Creo que está armando un gran equipo que tiene ya una responsabilidad porque le están armando realmente un gran equipo, no solamente con la dirección deportiva de Walter Arbiti en reemplazo del Tato Noriega, sino también con todo este poder económico que tiene alrededor el conjunto de Monterrey. Y como en Monterrey no se va a querer quedar atrás tampoco Tigre, ¿no? Que acaba de perder Ángel Correa, que necesita también la presencia de algunos refuerzos y otros jugadores que seguramente estarán en su último año, como el Patón Guzmán, por ejemplo, ¿no? Que ya roza los 40 años, aunque la portería, digamos, es bastante longeva. El campeonato recién ha comenzado, y por eso contábamos, y vamos a la tabla para los amigos que nos ven en el canal de YouTube, de estos cuatro líderes. Por ahora es muy nuevo esto, interesante lo de Cholos, Cruz Azul, el equipo de Atlas, con Hernán Crespo a la cabeza, Necaxa, las Águilas del América, y están los Tuzos de la Pachuca con el Malayo, que está dirigiendo al conjunto. Y veremos las incorporaciones que pueda tener también el equipo de Atlas, ¿no? Con Hernán
11: Crespo.
10: A mí no me.
11: Sí.
10: Sí, pero además con el director deportivo. Yo todavía no puedo imaginar esto. De ¿cómo cayó? O sea, ¿cuál es el vínculo de Grupo Orlegui o de Crespo con el exdirector deportivo del Fútbol Club Barcelona?
11: Ninguno,
10: por ejemplo.
11: Sammy, ninguno. No hay ningún vínculo. Son dos decisiones separadas. Esto se parece mucho a lo que acaba de hacer River Plate en Argentina, que se trajo a Pablo Longoria, un director deportivo español, para que le reformara todo el fútbol, ¿no? A ver, esto puede ser bueno o malo en función de lo que termine pasando. Hay un inconveniente que lo tenía también Fernando Hierro cuando fue contratado por Chivas, que es el desconocimiento de la Liga Mexicana. Yo entiendo que todo, claro, esto se puede acomodar y que hay mil maneras hoy de acceder a la información y que se terminará involucrando en el trabajo. Yo tengo muy buenas referencias de Antoni Zubizarreta en ese rol. Recordemos, sí, que él fue despedido del Barcelona en su momento, cuando tuvo ese cargo, por una declaración que dio en contra del que era el presidente en ese momento, Josep Maria Bartomeu. Pero después de lo que pasó, queda claro quién era el bueno y quién era el malo, ¿no? Luego pasó por Olympique de Marsella. Es decir, es alguien que está preparado y que tiene conocimiento. Ahora, vínculo con Hernán Crespo, no sé si siquiera tuvo que ver en la decisión de su contratación, porque es un entrenador muy particular que nada tiene que ver con Coca, por cierto, ¿eh? Nada tiene que ver de la manera en que conciben el fútbol.
10: No será la primera vez que los directivos en México y en cualquier parte del mundo contratan técnicos que no sigan el perfil del anterior, pero es verdad, por ahí alguien se lo recomendó. Hay que recordar que Grupo Orlegui también es propietario del Sporting de Gijón en la segunda división española y que por ahí alguien le arrimó la hoja de vida. Bueno, así las cosas en el fútbol mexicano. Vamos a hablar del fútbol de Tufa, porque el goleador histórico de la selección mexicana de fútbol vuelve a los Estados Unidos. Se lo contamos después.
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10: Bueno, algunas notitas sueltas, muchas noticias en pocas palabras. El goleador histórico de la selección mexicana de fútbol, Javier Chicharito Hernández, vuelve al fútbol de los Estados Unidos, pero no a la Major League Soccer, sino a la USL, que vendría a ser una especie de segunda división. Aquí no hay ascenso ni descenso como en México. Al Atlético Dallas, puso una foto, estoy en casa, estoy de regreso en Dallas, ahora en mi casa. Atlético de Dallas, allí va a jugar Chicharito Hernández. Creo que tenía opción, me parece, futbolísticamente, más allá de alguna opinión, en algún otro equipo de primera división antes de llegar a Dallas, pero bueno, ha cambiado, ¿no? Javier, que vino de analista en la Copa del Mundo in English, ¿ah, Ros?
6: Yo creo que si se fue al Atlético Dallas es porque no tenía ninguna otra opción. Sammy, no me imagino rechazando una opción de la MLS o de algún otro equipo de primera división para ir a la segunda división. Pero bueno, queda claro que Chicharito tiene muchas ganas de seguir jugando, debe disfrutar de jugar. Porque, bueno, a esta altura, cualquier otro jugador, acaso ya, y ante la imposibilidad de jugar en un equipo más o menos importante, estaría considerando retirarse. Él no, él quiere seguir jugando. Y bueno, son decisiones de la vida, ¿no? Uno por ahí, yo no soy hincha de los equipos en los que jugó Chicharito, pero bueno, uno podría pensar que sería mejor verlo retirarse en un equipo grande, jugando a lo grande, jugando bien, y no terminando así en un equipo de segunda división, pero bueno, son decisiones personales que para mí deben ser respetadas, ¿no?
10: Bueno, el que sí se retira es el árbitro, y este sí se va en la cúspide, el árbitro de la final de la Copa del Mundo, Daniel Slavko Dencic, a los 46 años dice, llegué al punto más alto, dirigí una final de la Copa del Mundo y cuelgo el silbato para dedicarme a otra cosa.
11: Difícil imaginar una manera, mejor manera de retirarse, ¿no? Claro. A ver, recordemos que ya está en la edad límite para ser árbitro internacional, con lo cual, digamos, ya es un retiro forzoso de lo internacional, que ahora, con el retiro definitivo del arbitraje, por supuesto que con más de 45, 46, 46, se puede dirigir al fútbol de primera división, pero no en el nivel internacional. Y bueno, qué mejor manera de decir adiós, ¿no? Es como ponerle el cierre dorado a una carrera. Además que digamos, tampoco fue que tuvo una final empañada por una mala actuación, ¿no?
10: Claro, eso es lo que yo digo, ¿no? Que a veces, digamos, es como los campeones del mundo, ¿no? Por ejemplo, Di María fue campeón del mundo, listo, y era bicampeón de América, sí. Pues vámonos. Se retira y digamos, se retiró. Como
11: digo, no fue Codesal, no fue Codesal.
10: Pues. Claro, exactamente, no. Tal cual.
6: ¿Saben que yo escuché?
10: Sí.
6: No, cuando lo designaron para la final, yo estaba escuchando un programa de la televisión española, un exárbitro, creo que fue Iturralde, que cuando vio que lo habían designado al esloveno, que casualmente es de la misma nacionalidad que Alexander Seferin, el presidente de la UEFA, ya sabemos toda la movida que hay entre la UEFA y la FIFA, pero él dijo que era uno de los peores árbitros europeos, dicho por un ex árbitro español. Pero bueno, vieron que de esto todo el mundo opina, pero bueno, me llamó mucho la atención que un ex árbitro español lo catalogara como uno de los peores de Europa.
10: Bueno, Iturralde González, que trabaja en la cadena CELIS, uh-huh, en la lista arbitral, dice que los peores árbitros son los ingleses también y que pitan de una manera en la Premier y otra. Entonces es opinable lo que pueda manifestar el analista de la cadena CER. El Barça está comenzando ya la pretemporada. Llegó Ter Stegen, que está arreglando su salida para el Ajax, y también Frankie de Jong, que va a hacer la recuperación en este stage, y mañana el segundo partido de entrenamiento, Mourinho no quiere llamarlo de preparación, contra el equipo de su prima Rosa, contra el Leganés, el equipo pepinero va a ser el segundo partido, el conjunto de José Mourinho la puesta a punto para el arranque de la Liga Española. Así que bueno, así las cosas, poco en el mundo futbolístico en este último fin de semana.
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10: Bueno, este tiempo de pretemporadas y de fútbol de estufa, el mercado de piernas en el viejo continente. Vamos a citar la fuente porque es seria y anticipa Sky Sports en Inglaterra que el Chelsea le ha hecho una propuesta al Brentford por los servicios de Jordan Henderson, el exjugador del Liverpool que estuvo con la selección de Inglaterra en la Copa del Mundo. También el Leeds United por el que fue portero de la selección en el Mundial de Inglaterra, James Trafford, el portero suplente del Manchester City. Johnny Stones, que está libre, que salió y jugó el Mundial como agente libre. Todo parece indicar se va al Inter italiano justamente para seguir su carrera ahora en la Serie A. Y lo de el marfileño Diomandé, se bajó, Daniel, el Paris Saint-Germain, de lo que ha significado la oferta por él. Y todo parece indicar, Mourinho ha levantado la mano y lo quiere para su proyecto en el Madrid.
11: Sí, no, de hecho fue un pedido de Mourinho, tal cual así, un pedido del técnico. Y el Paris Saint-Germain hizo público que no va a seguir en carrera por el futbolista. Hay un tema curioso acá, y es que Diomandé es representado por la misma agencia que lleva a Vinicius. Es la misma que lleva a Martinelli o a Endriki. Esto lo cuento porque he sabido que hay dificultades entre el Madrid y Vinicius porque no se ha podido firmar la renovación del contrato. Vinicius entra en el último año del contrato, no ha firmado esa renovación, el Madrid no ha llegado a los números que pretende el futbolista y hay una posibilidad de venta del brasileño si no se llega a ese acuerdo. Digo que es extraño porque por un lado con la misma agencia de representación no han podido ponerse de acuerdo para el contrato de Vinicius y por el otro negocian la llegada de Diomandé, que si bien no se mueve por la misma zona que Vinicius, es un jugador de unas características parecidas. Es un extremo, tipo para jugar extremo, por afuera, que se mueve más por la derecha que por la izquierda, que es la zona, digamos, habitual de Vinicius, ¿no?
10: Bueno, interesante. Ayer escuchaba la rueda de prensa de Xavi Alonso, el ex técnico del Real Madrid, hoy en el conjunto de Chelsea, confirmando también la presencia de Morgan Rodgers, que fue titular, Rosa, con la selección de Inglaterra en la pasada Copa del Mundo, incluso la primera opción de Thomas Tuchel, polémico, ¿eh?, ¿verdad?, en el partido contra Argentina, por encima de Bukayo Saka o del propio Marcus Rashford. que podría haber jugado por derecha tranquilamente o por la izquierda. Morgan Rogers, que va a llegar al conjunto que dirige Xavi Alonso, el Chelsea, por una transacción realmente récord. Sigue gastando y sigue comprando y sigue, enriqueciendo la plantilla con muchos jugadores que tienen que ser cedidos porque no entran finalmente en el roster que necesitan los técnicos.
6: Sí, bueno, un poco también lo del Real Madrid, ¿no? ¿Qué va a pasar si llega Diomandé? Porque, bueno, se va más Tantuono, pero llega Diomandé, llegó Bernardo Silva. El Chelsea también, bueno, tiene ese tema, ¿no? Yo estoy interesada en ver cómo le va a Xavi Alonso en esta nueva etapa, porque realmente en el Real Madrid tuvo problemas. No le fue como todos pensábamos que le iba a ir, así que en esta nueva oportunidad frente a un Chelsea que también viene con sus problemas, con sus técnicos que no han acertado, esta vez me parece que el técnico español tiene la posibilidad de mostrar todo lo que sabe y todo lo que trajo del fútbol de Alemania, ¿no?
10: Y una desde Chile, ¿no? Usted sabe que el portero de 40 años, gran figura de Cabo Verde, Vozinha, fue contratado por el Cacique, por Colo Colo. Pero aquí hay un tema, yo la verdad esto lo desconocía, no va a poder ponerse en el dorsal el apodo, porque él se llama Yosimar Díaz, le dicen Vozinha, sí. Pero en la liga chilena prohíbe que se pongan los apodos en la camiseta.
11: Ah, pero ¿cómo le vas a quitar la identidad, por favor?
6: Qué pena, no, tremendo.
10: Mucho gusto,
6: tremendo.
10: Yosimar Díaz. ¿Quién es Yosimar Díaz? ¿Lo conoce?
11: Si Pelé jugaba en la liga chilena, no se hubiese podido poner Pelé en la camiseta.
10: Edson.
11: ¿Qué me dices?
6: Claro. Arantes do Nascimento,
11: había que hacerle dos camisetas.
6: Pero bueno, claro, pero bueno, igual seguramente todo el mundo cuando ataje las pelotas que va a atajar el fútbol chileno le van a decir atajó Vozinha, ¿no? Pero bueno, ¿vieron que cuando terminó el Mundial decíamos seguro que Vozinha a sus 39 años, 40, va a encontrar un equipo grande? Porque realmente lo que mostró en el Mundial fue impresionante y yo me alegro tanto por él porque la verdad es que una historia de vida, además con su mamá y demás, que terminó yendo al Mundial porque tenía problemas con los papeles, creo que merecía esto y bueno, y el Mundial le dio esa oportunidad, ¿no? Impresionante historia de vida. Ojalá que le vaya muy bien en Chile.
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10: Bueno, punto final para esta edición de Fútbol de Primera. Felizmente el director está de vacaciones, Rosa, porque si no, qué lindo. Arriestra 3, Boca 0.
6: Tremendo, tremendo, pero... Pero bueno, ahora tienen la oportunidad de rehacerse.
10: Ojo, el jueves ante los
6: Higgins. Sí. Pero bueno, River también perdió.
11: Con Barraca.
6: El único que ganó fue Independiente. Que le ganó 2-0 a Estudiantes.
11: Es cierto. Tiene un consuelo Boca, que es que River perdió también en su cancha, claro. Además, ¿no? En el debut de Otamendi y de Ángel Correa.
10: Pero está vivo en la Sudamericana. Boca se puede quedar fuera el jueves. Atenti. Después de haber estado en Copa Libertadores. Por eso. Bueno, punto final. Mañana se lo contamos, por supuesto, las últimas novedades aquí en el Juego de las Estrellas y mucho más en esta edición de Fútbol de Primera. Ya sabe todo lo que termine sucediendo en el planeta fútbol, fdpradio.com, hasta que volvamos a tomar contacto mañana con todos ustedes. A nombre de todo el equipo de Fútbol de Primera, gracias por la sintonía. Hasta mañana.

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15: Y esto es dedicado para toda la raza que le gustan los corridos perrones, de parte de los grandes de la sierra. 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
1: Ayer hablé con Dios, me dijo que me prepare, que vienen cosas grandes, corridos del rey.

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4: Vámonos, seguimos gozando.

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0: Hoy lo puedo abrazar y decirle que lo logramos, Flores. Grupo clasificado, estamos al tiro.
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0: 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Me requetapatea cuando la gente, güey, te quiere meter sus deudas hasta por el fundillo. Tengo una amiga, bueno, no es mi amiga directamente, es más amiga de la regidora de Culiacán, por ella la conozco. Pero esta morra fue a la casa a pedirnos que seamos padrinos de no sé cuántas cosas de la fiesta de su hija. O sea, ni siquiera es quinceañera, güey.
1: Ah, caray.
0: La va a bautizar. La va a bautizar ya grande. Ya ven que hay gente que bautiza a los niños ya grandes.
1: Sí.
0: Bueno, pues ya tiene 8 años la niña y la va a bautizar porque después dice, cuando venga la quinceañera, pues no quiero que tenga ese problema.
1: Claro.
0: Creo que también tiene que pasar la quinceañera, la misa, creo que tienen que tener el bautizo ya, ¿no?
2: Tiene que te bautizar, la confirmación.
0: Sí. Todo eso, ¿verdad?
1: Ahí el monaguillo sabe muy bien de eso.
2: Confirmación, sí, gracias. Y tienen que tener también las pláticas que llevan y conseguir padrinos.
0: Ok, bueno, yo no quiero eso, es tirar dinero a la basura. Y ya le dije a la regidora, no hay que meternos en eso. Fue a la casa de su amiga. La regidora le dijo que sí, yo estaba en el cuarto viendo la tele. Ajá. Ya cuando se fue la amiga y salí a la sala, me dice que tenemos una deuda para un vestido, güey. No, gracias. Tengo que pagar biles. Sí. Tengo que pagar la renta, los carros. No, güey. ¿En qué cabeza cabes? Estoy mal, soy tacaño. La regidora no se enojó conmigo, pero dice que deberíamos de ayudarle, que pobrecita, que no sé qué. Oye, pero ¿qué culpa tengo yo de que la señora le quiera hacer una fiestona? Un bautizo, vamos al bautismo, se acabó y después a la comidita, una cena, algo, no sé, y punto, güey. Que quiere salón, que quiere,
1: no.
0: Quiere que la niña baile un vals como si fuera quinceañera. Y que hasta un grupo, güey.
1: ¡No!
0: Ah, me dice, ¿y tú que trabajas en la radio, flaco? No sé si conozcas un grupo. Ah, sí conozco,
1: sí,
0: muy.
1: Claro.
0: Sí conozco mucho, le dije. Me dice, ah, pues a ver si también quieres ser padrino de la música. Brillo, ¿qué piensas de eso, Brillo? Estoy mal.
3: Me parece una peladez, porque si no tienes para hacer la fiesta, no la hagas, mija, y ya. O sea, no va a pasar nada, la niña va a seguir igual como siempre. Y te quitas pasar esa vergüenza. Si vas a pasar una vergüenza de esas, hazlo por algo que valga la pena.
4: No seas fancina, Brillo. Tú como nunca tuviste quinceañera, porque eres varoncito. Por eso estás enojado y ardido.
3: No estoy ni enojado ni ardido, pero no voy a mantener los caprichos de otra persona.
4: Oye, con ese dinero, mano, la verdad, disculpa que me meta, flaco, pero pues, con ese dinero prefiero yo ir a meter un down payment para una casa. O prefiero irme con algunas nenorras a un masaje, un spa con mi familia, con mi pareja. ¿Para qué ando gastando babosadas y luego le das de tragar a los invitados? Llegan, te critican, te ruñen toda la fiesta. Y al día siguiente hasta se enojan porque no los invitas también al recalentado. O sea, mano, no vas a ir a darle boquete a toda la bola de goyoteros. No, gracias. Benjamín, ¿tú tienes hijas?
1: Sí.
0: ¿Sí? ¿Cuántas tienes?
1: Una.
0: ¿Le hiciste quinceañera?
1: Sí.
0: ¿Y qué tal?
1: No, todo bien, pero bueno, yo no anduve pidiendo ahí, sino que yo ahorré dinero para hacérsela.
0: ¿Oh, sí?
1: ¿Y
0: cuánto dinero te costó?
1: Más o menos como alrededor de 20 mil a 25.
0: Ah, sí. Ah, mira. Y casi nada, ¿verdad?
1: Casi nada.
0: ¿Y cuánta gente fue a tu fiesta, asqueroso reptil?
1: Más o menos entre 250 a 300 personas, doña Mati.
0: ¿Y te arrepentiste de haber hecho esa fiesta, Benji?
1: Pues sí, pero ya estaba hecho, porque la verdad yo ya después cuando ya estaba en la universidad, entonces es cuando necesitaba más dinero. Dije, ¿para qué diablos hice la quinceañera? Ahorita tuviera dinero para pagarle sus necesidades de la escuela, pues.
0: Vale.
1: Pero pues uno no entiende, y sobre todo también así por las amigas y los amigos. Dice, no, hazle de tu única hija y todo ese rollo. Me le convencieron y lo hice.
0: Qué poca madre, Benjamín.
1: Pero eso de que pues andar pidiendo, la verdad, eso no va conmigo, ¿no? En caso del flaco, ni le tomaron en cuenta el flaco. Él estaba viendo su partidito en la televisión y la regidora tomó la decisión. Ahí lo veo yo mal, porque como pareja debe tomar la decisión y la señora hablar frente a los dos. O sea, la tal amiga de la regidora. ¿O no, profe?
4: Pues sí, mano, pero pues ya le metí, ya se la dejaron ir al flaco.
1: Y gacho, con todo, sin saliva.
4: Y horrible.
0: Bueno, ¿y de qué sirvió que dijera que no íbamos a hacer la quinceañera de la niña? Porque pues, quería quinceañera a la niña, wey, pobrecita.
1: Sí, pero...
0: La niña de la regidora, que ya ahora pasa a ser niña mía, que tiene 15 años.
1: Ahí está.
0: Se llama Grace. Y le dijimos que no porque se portó mal. Ajá. Es cuando iba a ser cerquita la quinceañera. Sí. Le dijimos, no, ya veremos en los 16. Ajá. Pero ya este año en octubre son los 16. Pero no, güey, la neta le saco brillo porque es un gastón, güey.
3: Es un gastón innecesario.
0: No, y yo solo lo voy a gastar. Sí. Yo ajá, solo. ¿Quién me va a ayudar? ¿Quién?
1: Nadie.
0: ¿No? El no. papá no va a ayudar.
1: Menos.
0: Se va a hacer, güey.
1: Sí.
0: Entonces... I'm sorry, con todo el dolor de mi corazón. Vamos a tener que hablar con ella también para decirle, mija, sorry. Sí, a comer un regalito bonito, sí. un pastelito, algo en la casa, un grupito de pronto, sí. Algo. Pero ya un salón y que vestidos de 5,000, 10,000 y así.
1: Oh.
0: La neta, no, I'm sorry. Para mí, es como que me traen un bote de basura y me dicen, flaco, echa tu dinero.
1: Oh, $10,000, 10,000.
0: A mi ver. Cállate tú, 10,000, Benji.
1: No, sí, sí.
0: Esas fiestas son de 30,000 para arriba.
1: Sí, ahorita ya.
0: Yo pregunté el otro día en un salón y el salón me salía en $15,000 y
1: sin
0: en
1: nada.
0: en un domingo y con pura mesa y silla, nada más.
2: ¡Hala!
0: Neta. So, I don't know, my friend. ¿Ustedes qué piensan? ¿Soy codo? ¿No soy codo? ¿Está mejor no hacer fiestas, no ser padrinos de ninguna quinceañera, ningún bautizo, ningún nada de eso? What is your opinion, my friend?
3: La opinión que tengan será su problema. Tú no te vas a desgastar por un capricho.
0: Gracias, amor. El brillo very kind.
3: O sea, pues es que a mí se me hace una mafufada eso.
0: La neta, sí. Ahí volvemos con los consejos del asqueroso reptil del profe. Bueno, no sé qué, profe cotorreo.
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1: Vamos con los consejos del profe López. Pon orden con tus hijos. Ese es el consejo el día de hoy. Ya estoy cansado, estoy requete harto, igual que el flaco, de todos aquellos que hacen donas en las calles con sus carros y que se las pasan haciendo los mentados malditos takeover, street takeover. Y por ahí se estampan en casas, que se han estampado en gasolineras, que han atropellado gente inocente. El otro día un carro de esos se metió a un bar y mató a una señora que estaba adentro tomando un trago. Dale. Entonces, por favor, hermano. Si no lo quieres hacer por ti, hazlo por la gente y los niños inocentes que viven en las otras propiedades cercanas a donde haces tus estupideces, tus babosadas. Y si eres un padre en familia, no te hagas el alcahuete, el de la vista gorda, y ponte a poner orden en tu casa. Educa a tus hijos como les en los tiempos de antes. Sí. Si no tiene nada que hacer, ponlos a limpiar la casa, a lavar los carros, a lavar la ropa. Ponlos a hacer algo. Estoy hasta la madre de ver estos street takeovers. Y sí, digo, si lo hicieran en un lugar que está bien hacerlo ahí, porque hay lugares donde se pueden rentar y puedes hacer tus estupideces. Ahí yo no diría nada. Mi problema no es nada en contra del deporte, es donde lo hacen. Brillo, adelante, estás levantando la mano.
2: ¿Qué? Sí, profe, es que esta es una súplica a todos los papás. Yo sé que los hijos se les van a enojar, yo sé que les van a decir cosas y que no los van a dejar de anticuados, pero preferible verse anticuados a verse en un problemonón, que lleguen a tu casa la policía y le digan, ¿sabe que su hijo hizo esto?
3: Sí, ¿por qué?
2: Porque quería divertirse. Nada de eso.
3: No, sí, y qué gacho, ¿eh? Porque ahorita les voy a volver a subir el video en mis historias. Ahí está en mis historias Instagram, Flaco al Aire, donde una morrita, ayer lo platicamos en el programa, un carro le alcanzó a comer la pierna con la llanta, y donde está el tobillo, como unos 5 o 6 dedos arriba del tobillo, desde esa parte para abajo quedó doblada y solo quedó colgada como una manga de una camisa de manga larga, güey.
4: Horrible.
3: Así, man, quedó doblada, güey. Sí. Así.
2: O sea, le destruyeron la vida.
3: Le destruyeron la vida, la pierna, no sé qué le destruyeron, pero le destruyeron.
4: Sí.
3: Y un morrito dio como 3 vueltas en el aire porque también ese mismo carro, al mismo tiempo que se comió la pierna de la muchacha, le pegó en la cadera al niño y lo aventó en el cielo, güey.
4: Entonces,
3: es bueno ese consejo, profe, la verdad lo felicito. A ver si hacemos conciencia de eso los padres, porque muy a menudo lo hacen eso de los street takeovers.
5: Sí.
3: Y por eso lo platicamos, ¿no? Para que los papás hagan conciencia y hablen con sus morros, aunque no sepan ustedes. Por si acaso. Oye, mijo, ¿viste esa noticia? Que esto y lo otro. Ah, ten cuidado, no, tú no vayas a andar en esas cosas. Y ponerse trucha.
2: Sí. Trucha como la haces tú. A ver, es más, te voy a poner en tu teléfono tu ubicación. Yo no soy tu tarugo.
1: Ándale.
2: Y o sea, se ve mal, te ves anticuado, pero preferible verse anticuado a verse llorando o tratando de sacar al hijo de la cárcel.
1: Muy bien, Brillo, me da gusto que tengas esa mentalidad de mamá, para eso quiere decir que...
2: ¡Ya sé!
1: Y que eres una señoraza.
5: Doñita.
1: No más te falta el mandil y las tortillas, la masa.
2: La toalla ya la tengo en la tarja. Ya caben mis quehaceres.
1: No, sí. Y luego no más te faltan unos tampon para que te pongas, aunque no te.
2: No, eso no me falta, los tengo.
1: Ah, pues qué bueno. Que a veces se pone de un humor este perro que dices.
2: Ay, profe.
1: Anda en sus días.
2: Estoy bipolar a veces.
1: Si no, a veces, ¿no? Eres full time bipolar.
2: Ay, no es cierto, profe.
1: Al Brillo, y cuando va a aplicar a un trabajo en la aplicación, le ponen, ¿qué buscas? Medio tiempo, full time, y dice, full time bipolar.
2: ¿Eso qué es?
1: Pues que eres bipolar, menso, y que estás. Que estás buscando de empleo de tiempo completo y como bipolar. Dios santo de mi vida. Pues ahí están los consejos del profe. Esos fueron. Hablen con sus hijos, edúquenlos bien. En los tiempos de antes, cuando no teníamos nada que hacer, nos mandaban por leña.
2: Y si se enojan, es el problema de ellos.
1: Y se tienen que volver a contentar. El papá que no cumpla con las obligaciones de educar bien a sus hijos debería de ser deportado de por vida. Discúlpenme, ya sea Japón, a China, a donde la Francia, de donde sean. Y también en México. Si en México se portan mal los niños y los papás no hacen caso, y son gabachos o de Italia o de allá de Haití, de donde sea, también deberían de ser deportados de México.
4: Oh.
1: Cualquier persona que se porte mal, fuera. Fuera. No importa el color que sea. Menos mis paisanos trabajadores de la construcción, esos sí se merecen estar aquí de por vida.
2: Y los de la pizca.
1: Y los de la pizca, la pintura, todos ellos, mi respeto. ¡Ya cállense!
2: ¿Ya de acuerdo no le dije, profe?
1: Ay, perra.
2: No, ya todo bipolar, chido.
1: Ahí volvemos con la quemazón. Ahí volvemos con la quemazón de los famosos en el manicomio del flaco y su pandilla.
4: Ajá.
1: Perra. ¿Dónde dejé mi 45?
2: No, no, no. Sus piernas, búsquelas, que él está buscando la 45.
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0: Y ahora nos vamos con el rinconcito de Doña Mati. ¿Cuál es tu dilema?
1: La verdad es que ya no sé qué hacer.
0: Que aquí se arregla en El Flaco y su Pandilla. Oye, tenemos el dilema de una radioescucha. Dice, ya estoy harta de mi marido, que el poco extra dinero que hace en el trabajo se lo gasta en pistear, en la parranda. No se va con morras, pero sí se va con sus amigos. Claro, hay muchachas ahí en el strip club y todo el rollo, pero Brillo, ¿tú qué consejo le darías a ella, güey?
2: Que primero que nada, recuerde con quién se casó. El vato es un balagardo. ¿Qué esperaba que hiciera?
0: ¿Cómo le vas a decir balagardo a un señor que necesita y que es de respeto y que necesita desahogarse? Ancina, cuando las mujeres necesitan un desahogo, nosotras las mujeres, sí o no mujeres, o me van a dejar mentir. ¿Qué queremos? Pedimos pestañas, pedimos ropa, pedimos zapatos, pedimos uñas, pedimos el manicure, ir al masaje, que vamos aquí, que vamos con la comadre, que ya me voy a tatuar las cejas, que mi amor dame. Pero si fuera el dinero para ella, la radioescucha que nos pide el consejo, ella estaría calladita. Es más, no hubiera ni pensado en llamarlo. Entonces, ¿cómo vas a decir que es un balagardo un hombre de la construcción que necesita no solamente un pedacito de nalga en la casa, sino de una comprensión que le permita ir a ver otras muchachas un ratito ahí en el burdel? ¿Qué tiene de malo? Que se compre una caguama. ¿Qué tiene de malo que se compre una caguama?
2: Lo que tiene de malo es que lo diga otra mujer. Entonces, eso es asqueroso.
0: Eso no es asqueroso. Decir cosas en contra de la verdad, taparse los ojos porque eres mujer, eso sí es asqueroso.
2: No, pues es que doña Mati a todos vos dice por las tarugadas.
0: A ver, vamos con las llamadas, no me interesa. Sí, bueno, ¿qué estás? ¿Quién es? ¿Halo?
3: Yo digo que ese vato debió haberse divertido antes de, ya ahorita, si un centavo gasta, se gasta con la familia.
0: Eso, un aplauso, es que es verdad. Sí, yo entiendo tu punto y uno tiene que divertirse antes, ¿no? De casarse.
4: Sí, pero no ser mandilón.
0: Pero tampoco ser un perro amarrado y decir, oye, no puedo salir. Tú te cansas los hocico, flaco, porque tú la llevas amarrado. Tú llevas dos, tres cordones amarrados. Y no solo el de tu mamá también, porque tu mamá te mangonea a tu esposo. Y te mangonean tus hermanas. Eres un asqueroso ratito también. ¿Qué quieres,
4: Benjamín? No,
0: ¿qué?
4: Me he puesto feo.
0: It doesn't matter. Ya la gente ya lo... ya lo publica. El público.
3: Mira, doña Mati.
0: Sí, mi amor.
3: No es la misma ir a ver un partido de fútbol con amigos, echarte una cerveza, un partido de fútbol, lo que fuera, que ir a un antro.
0: Eso es verdad.
3: A gastar un dinero que no deberías de gastar.
0: ¿Qué opinas tú? Bueno, ¿quién habla ahí?
5: Soy Elena Bustamante.
0: Hola, Elena. Días, Elena, ¿qué opinas, Elena? Sí, aquí haces falta bastante, Pero al punto, ¿cuál es tu opinión?
5: Yo opino que para todo hay tiempo. Entonces, él puede dedicar, okay, este fin de semana hay que ser comprensivo. También tienen que salir solos a darle sus espacios.
0: ¡Bravo!
5: Eso es un respiro, pero no hacerlo todo el tiempo, porque hay prioridades.
6: Está bien. Muy, muy buena opinión. Gracias, Elena. Y te vamos a hacer celebridad. Aquí siempre parece que no trabajas, no tienes nada que hacer aquí.
4: Invítela.
6: Nos llama seguido. Te voy a invitar al hotel, al Cuatro Letras. Pero vamos con la otra opinión. A ver, ¿a quién tenemos acá? Bueno, bueno.
5: Mira, yo lo que diría es que primero le dé lo de los gastos a ella que necesitan y de ahí para el real que se vaya donde quiera. Esa es mi opinión.
0: Eso, eso, eso. Que se vaya a pistear y todo, esto es todo. No, pero luego, ¿con qué?
5: Que se vaya donde él quiera disfrutar si quiere, pero que primero le dé su gasto y así lo va a dejar estar jodiendo.
0: Que se vaya al nightclub ahí donde les bailan en las piernas y ya que se lo regresen
4: caliente. En el King Kong.
0: Calientito. Oh, ándale. Se debe. Brillo, ¿qué? Me ha salido muy santurrón. Eres un asqueroso reptil.
2: No, pues es que imagínese como si yo fuera la novia de él, sería terrible que hiciera eso, doña Matisse.
0: Aquí acepta. Tenemos el asqueroso reptil del bienestar, el único reptil del bienestar, el Brillo Reptile.
4: Oh.
0: Un aplauso a la vivo, a la bimbomba, el brillo, el

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2: 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Me requetapatea cuando la gente, güey, te quiere meter sus deudas hasta por el fundillo. Tengo una amiga, bueno, no es mi amiga directamente, es más amiga de la regidora de Culiacán, por ella la conozco. Pero esta morra fue a la casa a pedirnos que seamos padrinos de no sé cuántas cosas de la fiesta de su hija. O sea, ni siquiera es quinceañera, güey.
3: Ah, caray.
2: La va a bautizar. La va a bautizar ya grande. Ya ven que hay gente que bautiza a los niños ya grandes.
3: Sí.
2: Bueno, pues ya tiene 8 años la niña y la va a bautizar porque después dice, cuando venga la quinceañera, pues no quiero que tenga ese problema.
3: Claro.
2: Creo que también tiene que pasar la quinceañera, la misa, creo que tienen que tener el bautizo ya, ¿no?
4: Tiene que tener bautizo, tiene la confirmación.
2: Sí. Todo eso, ¿verdad?
3: Ahí el monaguillo sabe muy bien de eso.
4: Confirmación, sí, gracias. Y tienen que tener también las pláticas que llevan y conseguir padrinos.
2: Ok, bueno, yo no quiero eso, es tirar dinero a la basura. Y ya le dije a la regidora, no hay que meternos en eso. Fue a la casa su amiga. La regidora le dijo que sí, yo estaba en el cuarto viendo la tele. Ajá. Ya cuando se fue la amiga y salí a la sala, me dice que tenemos una deuda para un vestido, güey. No, gracias. Tengo que pagar biles. Sí. Tengo que pagar la renta, los carros. No, güey. ¿En qué cabeza cabes? Estoy mal, soy tacaño. La regidora no se enojó conmigo, pero dice que deberíamos de ayudarle, que pobrecita, que no sé qué. Oye, ¿pero qué culpa tengo yo de que la señora le quiera hacer una fiestona? Un bautizo, vamos al bautismo, se acabó y después a la comidita, una cena, algo, no sé, y punto, güey. Que quiere salón, que quiere que la niña baile un vals como si fuera quinceañera y que hasta un grupo, güey.
4: ¡No!
2: Dice, ¿y tú que trabajas en la radio, flaco? No sé si conozcas un grupo. Ah, sí conozco mucho.
3: Claro.
2: Sí conozco mucho, le dije. Me dice, pues a ver si también quieres ser padrino de la música. Brillo, ¿qué piensas de eso, Brillo? Estoy mal.
5: Me parece una peladez, porque si no tienes para hacer la fiesta, no la hagas, mija, y ya. O sea, no va a pasar nada, la niña va a seguir igual como siempre. Y te quitas pasar esa vergüenza. Si vas a pasar una vergüenza de esas, hazlo por algo que valga la pena.
6: No seas fancina, Brillo. Tú como nunca tuviste quinceañera, porque eres varoncito. Por eso estás enojado y ardido.
5: No estoy ni enojado ni ardido, pero no voy a mantener los caprichos de otra persona.
6: Oye, con ese dinero, mano, la verdad, disculpa que me meta, flaco, pero pues, con ese dinero prefiero yo ir a meter un down payment para una casa. O prefiero irme con algunas nenorras a un masaje, un spa con mi familia, con mi pareja. ¿Para qué ando gastando babosadas y luego le das de tragar a los invitados? Llegan, te critican, te ruñen toda la fiesta. Y al día siguiente hasta se enojan porque no los invitas también al recalentado. O sea, mano, no vas a ir a darle boquete a toda la bola de goyoteros. No, gracias. Benjamín, ¿tú tienes hijas?
3: Sí.
6: ¿Sí, cuántas tienes?
3: Una.
6: ¿Le hiciste quinceañera?
3: Sí.
6: ¿Y qué tal?
3: No, todo bien, pero bueno, yo no anduve pidiendo ahí, sino que yo ahorré dinero para hacérsela.
6: ¿Oh, sí?
5: ¿Cómo debe ser?
6: ¿Y cuánto dinero te costó?
3: Más o menos como alrededor de 20 mil a 25.
6: Ah, sí. Mira. Y casi nada, ¿verdad?
3: Casi nada.
6: ¿Y cuánta gente fue a tu fiesta, asqueroso reptil?
3: Más o menos entre 250 a 300 personas, doña Mati.
2: ¿Y te arrepentiste de haber hecho esa fiesta, Benji?
3: Pues sí, pero ya estaba hecho, porque la verdad, yo ya después, cuando ya estaba en la universidad, entonces es cuando necesitaba más dinero. Dije, ¿para qué diablos hice la quinceañera? Ahorita tuviera dinero para pagarle sus necesidades de la escuela, pues.
2: Vale.
3: Pero pues uno no entiende, sobre todo también así por las amigas y los amigos. Dicen, no, házale, es tu única hija y todo ese rollo. Me le convencieron y lo hice.
2: Qué poca madre, Benjamín.
3: Pero eso de que pues andar pidiendo, la verdad, eso no va conmigo, ¿no? En caso del flaco, ni le tomaron en cuenta el flaco. Él estaba viendo su partidito en la televisión y la regidora tomó la decisión. Ahí lo veo yo mal, porque como pareja debe tomar la decisión y la señora hablar frente a los dos. O sea, la tal amiga de la regidora. ¿O no, profe?
6: Pues sí, mano, pero pues ya le metí, ya se la dejaron ir al flaco.
3: Y gacho, con todo y saliva.
6: Y horrible.
2: Bueno, ¿y de qué sirvió que dijera que no íbamos a hacer la quinceañera de la niña? Porque pues, quería quinceañera a la niña, wey, pobrecita.
3: Sí, pero...
2: La niña de la regidora, que ya ahora pasa a ser niña mía, que tiene 15 años.
3: Ahí está.
2: Se llama Grace. Y le dijimos que no porque se portó mal. Ajá. Es cuando iba a ser cerquita la quinceañera. Sí. Le dijimos, no, ya veremos en los 16. Ajá. Pero ya este año en octubre son los 16. Pero no, güey, la neta le saco brillo porque es un gastón, güey.
5: Es un gastón innecesario.
2: Solo, no, y yo solo lo voy a gastar. Yo solo. ¿Quién me va a ayudar? ¿Quién?
3: No, nadie.
2: No, el papá no va a ayudar.
3: Menos.
2: Se va a hacer, güey.
3: Sí.
2: Entonces... I'm sorry, con todo el dolor de mi corazón. Vamos a tener que hablar con ella también para decirle, mija, sorry. Sí, a comer un regalito bonito, sí. Un pastelito, algo en la casa, un grupito de pronto, sí. Pero ya un salón y que vestidos de 5,000, 10,000 y así.
3: Oh.
2: La neta, no, I'm sorry. Para mí, es como que me traen un bote de basura y me dicen, flaco, echa tu dinero.
3: Oh, $10,000, 10,000.
2: A mi ver. Cállate tú, 10,000, Benji.
3: No, sí.
2: Esas fiestas son de 30,000 para arriba.
3: Sí, ahorita ya.
2: Yo pregunté el otro día en un salón y el salón me salía en $15,000 y en un domingo y con pura mesa y silla, nada más.
4: ¡Hala!
2: Neta. So, I don't know, my friend. ¿Ustedes qué piensan? ¿Soy codo? ¿No soy codo? ¿Está mejor no hacer fiestas, no ser padrinos de ninguna quinceañera, ningún bautizo, ningún nada de eso? What is your opinion, my friend?
5: La opinión que tengan será su problema. Tú no te vas a desgastar por un capricho.
2: Gracias, amor. El brillo, very kind.
5: O sea, pues es que a mí se me hace una mafufada eso.
2: La neta, sí. Ahí volvemos con los consejos del asqueroso reptil del profe. Bueno, no se crean, profe, cotorreo.

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2: ¿A quién le dices, Brillo? Vamos al aire.
3: Ay,
2: ya, ¿eh?
3: Ay, ay. Sí, gordo, luego nos hablamos. Sí, ya, vete a también.
2: ¿Con quién estás hablando por teléfono, Brillo?
0: Se los dije. No, no, ¿qué pasó, doña Mati? Sí, no, sí, o sea, sí, hay que mantener a nuestro equipo enfocado. Estamos al aire, por favor. Aquí no se permiten teléfonos. Dorian, ¿se permiten teléfonos en el estudio?
4: No, para nada.
0: Al menos que vayan a buscar.
3: Pero gustan ser humanos, de verdad.
0: Y Dorian,
3: que compraste el tipo.
2: Y barato, 2x1.
0: Sí, la neta.
3: Por el tamaño, sí.
0: Dorian.
3: Al Benji te lo has de verdad dado como plus win.
2: Al Benji me lo dieron como plus win. Sí, sí. Compra uno completo por el precio de la mitad de uno. O sea, Benji, porque está enano. Güey, estamos en un dilema.
3: No está bajito.
2: Ah, sí, ok. Acércate más al micrófono, Brillo, por favor. Sin miedo.
3: Perdón, estaba.
2: Más, todavía más.
3: Más.
2: Súbele, súbele a tu micrófono.
3: ¿Quién me?
2: Oye, bajito el brillo, ¿verdad? Poquito.
3: Ok.
4: Sí, es que.
3: Ay, es que tienes oído de tísico tú.
2: Sí, cierto, ahí estás ya mejor. Oye, ¿a quién le importa si tu novio quiere que tengas el perro o no en la casa para poderse casar contigo, güey? Neta, si a mí viene, por ejemplo, si yo hubiera conocido a la regidora y me dice, te tienes que deshacer de tu perro, yo le diría, ¿para qué? ¿Para casarnos? No, pues, sorry, entonces busco otra persona. ¡Qué hueva, güey! Sí, pues, eso es lo que le está pasando a nuestra radio. Escucha, y ella dice, no sé qué hacer porque mi novio dice que para poderse juntar conmigo a vivir, tengo que deshacerme de mis dos perros. Y estos dos perros son perros que me han sacado de la depresión cuando falleció mi mamá. Entonces, ¿cómo se le atreve cómo se le ocurre a él decirme que tengo que deshacerme de mis dos perros? Uno es un pastor alemán. Y yo creo que ha de ser muy imperativo, ¿no? Por eso yo creo el vato no lo soporta. Porque los pastores alemanes son otro rollo. Yo tenía uno y lo tuve que regalar.
5: Ok.
2: Porque pues estaba pasando por el divorcio.
5: Sí.
2: Y no tenía cabeza para darle de comer, entonces no era justo para el perro, ¿no?
5: Claro.
2: Entonces lo regalé, no lo pude vender porque para mí era un miembro de la familia.
5: Claro.
2: Pero anyway, pero que venga alguien y me diga, güey, te tienes que deshacer de tu perro, y tus pericos. No, señor, el brillo aquí se queda. A ver, compa Dorian,
4: mande.
2: Tráeme un café, Brillo, ¿qué opinas? No es cierto. ¿Qué opinas, Dorian?
4: Opino que la unión de la familia es lo mejor y los miembros. Bueno, pues.
2: Dejen hablar al robot de la iglesia. A ver, ¿qué opinas, Dorian?
4: Pienso que los perros son miembros de la familia y, como miembros de la familia, forman parte del núcleo de un hogar. Así es que el muchacho está mal.
2: Ahí está, pues qué buena solución, ¿eh?
5: No.
2: A ver, tú, Benji, hoy que es martes y ya no vienes crudo como ayer, ¿qué opinas?
5: ¿Me traes una caguama?
3: Para atrás, no es que se hace un pusico borracho, sino que horror, Benji.
2: Sí, el Benji los lunes viene así. Sí, mano. Sí, es cierto.
5: Ayer estabas así, tú.
2: Tú todos los lunes vienes así.
5: Dices, es que el niño no me dejó dormir. Dices, ay,
2: pero fuera del aire, al aire, ya me activo.
3: Estás en un hospital en Camboya que da tanto niño.
2: Yo digo, voy al aire, pum, me activo. Y el Benji viene crudo fuera y al aire también. ¿Qué opinas, Benji?
5: No, este cuate es. La chica está mal. Debe deshacerse de sus perros. No, es que.
2: Son sus mascotas, son sus mejores amigos en las mascotas.
5: De alguna manera se tiene que deshacer de los perros. ¿Por qué? Porque si nos. Haga de cuenta que si yo nos movemos a un apartamento y no permiten animales. Pues, lo siento, papá.
3: Es como Ana Bárbara, en su nuevo matrimonio, tuvo que deshacerse de los perros.
2: Bueno. No, fueron sus hijos, Brillo.
3: Fíjate, si se puede hacer eso, deshacerse de los perros es lo que pasó.
2: Fueron sus hijos, Brillo, no seas así.
3: No pienso así ni lo haría. Yo no tengo, para que no me vayan a atacar, yo no tengo un perro porque no me siento digno de todo su amor y su comprensión.
2: No,
3: la neta, son maravillosos.
2: Aquí no vamos a desmentir a nadie.
3: Sí, la neta, yo por eso
2: menos mal que lo reconoce. Es más, no eres digno ni siquiera de tener nuestra comprensión.
3: Y una rata, güey. O sea, la rata me siguió media cuadra del camino al mercado. O sea, ni siquiera se quiso estar conmigo.
2: El único motivo que Brillo tiene una rata en la cabeza es porque la rata lo confunde con su mamá.
3: Ay, eso está calientito el invierno.
2: Ay, juez, siempre carga una rata al Brillo en la cabeza, sí, pero bueno.
3: Nunca se sabe cuándo se puede usar. Cruza por esa puerta y ábreme. Okay. El blanco debe estar dormido.
2: Sigamos con el tema. 1-888-874-2656. ¿Qué le aconsejas a nuestro... a nuestra radio escucha? Ella dice, mi novio quiere que me deshaga de mis dos perros, quienes me sacaron de la depresión cuando perdí a mi mamá, a quien falleció, obviamente. ¿Qué opinan ustedes? ¿Debería yo de deshacerme de mis perros para poderme casar con él? 1-888-874-2656. Vuelvo con tus llamadas.

0: Maestro, compadre, oye, nuestra radioescucha está en una duda, güey. Ya tiene dos perros, tiene ella. Y su novio quiere que se deshaga de los perros para poderse casar con ella, porque dice que pues no le gustan los perros. Y ella dice, güey, así me conoció. Estos perros me sacaron de la depre cuando mi mamá murió. Y ahora, ¿cómo se le ocurre decirme o pedirme algo así?
1: Neta.
0: ¿Ustedes qué opinan, familia? Entonces, como familia que somos, los radioescuchas y el flaco y su pandilla, pues llámanos con toda la confianza. Esta es tu casa. 1-888-874-2656. ¡Tony! ¡Buenos días! ¿Qué opinas, Tony?
2: ¿Qué onda, mis flacos? Para empezar, felicidades, que ese Erasmo y la Chocolata te la pelan.
0: ¡Eso!
2: Lo que opino yo.
0: Gracias, compadre.
2: No, sí. Es que, pues, tú sabes, aquí en Estados Unidos los animales se ven como familia.
0: ¿Tú por qué crees que tenemos al Brillo aquí?
3: Oh. Y me siento tan segura. Yo sé que no me pueden tocar, estúpidos.
0: Y luego, Tony, perdón, pero la mascota habla también, ¿eh?
2: Pero si no la entiende, pues que lo mande.
0: ¿A dónde? A volar. Sí, como sí, Superman.
2: Y saludos a todos los de Denver, Colorado, todos los que andan ahí en Semco.
0: ¿Qué es eso? ¿Qué es eso?
2: Son los chicanos de Denver.
0: ¡Arriba los chicanos de Denver!
3: ¡Aquí estás bien bonito!
0: Oye, blanquito. ¿Y de dónde eres, carnal?
2: Aquí andamos en Denver, Colorado.
0: Eso es todo. ¿Y de México? ¿De qué parte de México son tus papás? ¿De Honduras, Guatemala, El Salvador, Nicaragua, Perú?
2: Puro Chihuahua. Todos a Chihuahua, Chihuahua.
0: ¡Arriba Chihuahua, viejo! Yeah. Ahí está. ¿Tú tienes perros?
2: Qué rico. La colonia industrial.
0: Órale, la colonia industrial. ¿Tienes?
3: Oh, es como Nesa, pero norteño.
0: Ay. Oye, carnal. ¿Y tú tienes perros? Ay, ya se fue. Ah, ese es otro, ya me lo cambiaron. Oh. Bueno, ¿qué opinas? ¿Qué opinas, compadre? Estás al aire, que nuestra amiga dice que su novio le dijo, te tienes que deshacer de tus perros para podernos casar. Nuestra radioescucha dice eso. ¿Qué opinas? ¿Qué consejo le das?
4: No, mire, lo que pasa, yo tengo varias mujeres. Wow. Una le gustan los perritos y se duerme conmigo con los perros. Y la otra me dejó porque me decía, ay, esos perros corrientes, pulgosos, no los quería. A lo último, ahora duerme conmigo con los perros, ¿cómo ves?
0: ¡Oh! ¡Está raro eso! ¡Cuídate de los perros! ¡Te han de estar dando baje con la novia! ¡Oh, doña Mati! ¡Oh, sí, porque se enamoran de las mascotas por eso! Ay. ¡Oh, no, pues qué bueno que aclara eso, doña Mati! Sí. Luego nos cancelan aquí todo y nos quitan al Brillo, nos mandan la perrera para llevarse al Brillo.
3: Oh. La soledad.
0: Sí. Compadre, ¿cómo te llamas? Compadre,
5: se fue.
0: Vamos con otra llamada. Sí, bueno, estás al aire. ¿Qué opinión tienes?
2: No, pues la verdad, yo soy de los hombres que no les gustan los perros adentro de la casa.
0: Yes. ¿Y eso por qué, compadre? Pues si se puede saber.
2: No importa la raza de perros, todos tiran pelos, los sillones llenos de pelos, las alfombras llenas de pelos, las almohadas llenas de pelos, la ropa llena de pelos.
0: Aquí abajito lleno de pelos.
2: Claro, van a andar los perros, las cagadas, los miados. Entras a las casas, luego da una peste a perro, aunque los bañes, aunque los tengas como los tengas.
0: A mí no me gustan los perros en la casa. En el patio está bien. Sí. Porque para eso es el patio, güey. Claro. Mi pastor alemán, yo lo tenía en el patio.
6: Solamente
0: en el patio. Y era un patio grande.
2: ¿Mm? Pues también depende de qué tamaño esté el patio, porque si tienes un departamentito y tienes un patio chiquito y pones un perro como, por ejemplo, un pastor alemán, es muy chiquito el patio para un perro y de todos modos va a empezar a oler y a dar la peste. Sí. Y definitivamente no.
7: Oye, ¿cuál es tu nombre? Disculpa.
2: Mi nombre es Arturo.
7: Arturo, ¿no te gustaría una perra también?
0: Ah, claro. No,
2: solamente que seas tú, Clau.
7: Ok, espérame en la línea para tomarte los datos. Yo quiero que me pongan un collar y me pongan a gatas.
0: Ahí está la Pau, salvaje la prima. Vas a ser mi primo ya. Manda el depósito. Manda el depósito.
2: Y me echas a doña Mati y al Brillo también de una vez.
0: Ahí está. Este perro puede y no vas a querer los productores también, perro. Gracias, carnal. ¿De dónde marcas? De la finiquera, seguramente.
2: De la finiquera, pura tierra de Doña Mati.
0: ¡Eso es todo, Patarray, perro cernoso!
2: No, no, aquí toda la raza, puro... Puro flaco y su patilla, pues.
0: Eso es todo, compa. Manda tus saludos para quien guste, estás al aire, aprovecha, para que te escuche toda la finiquera.
2: Un saludo para toda la raza de Namiqua, Chihuahua.
0: Ahí está, arriba, Chihuahua. ¿Y tu nombre cuál es, dijiste?
2: Arturo.
0: Arturo.
1: Gracias, Arturo. Te saluda el profe López. Hoy vine medio borracho, pero aquí sigo.
5: Cuente.
2: Eso es chingazo, profe. La vida es una y hay que disfrutarla y no importa lo que diga la gente.
1: Échame una bolsita.
2: Usted es el macizo, profe.
1: Sí, ahorita me levanto con un pase. Ah, a mí, tráeme el pase.
5: ¿De cuál? De...
2: Déjese dos para que no ande con medias tazas.
0: Gracias, compadre, un abrazo.
2: Sí, sí, pues es que andamos ya, hay que andar completos. ¿Para qué vamos a andar ahí medio tibios nomás?
0: Eso es todo, tibios ni los huevos tibios. Gracias, viejo, un abrazo. Última y nos vamos, dijo el borracho. Estamos en un dilema, nuestra radio escucha. Tiene dos perros, su novio dice, deshazte de ellos para podernos casar. Y ella está triste, güey, está triste porque dice, estos perros me sacaron de depresión cuando mi mamá murió. Sí, bueno, estás al aire, ¿qué opinas? Bueno, bueno.
6: Bueno, bueno, bueno, bueno, mi pa.
0: ¿Qué dice el viejo?
6: Aquí andamos ir escuchando el programa de todo el camino.
0: El programa más prendido.
6: Con el pelo. Agarrando cura con el pelo de Mona Vieja, del Brillo. Eso. Y los cueros de Doña Marta.
0: Eso todo, perro carnoso. ¿Qué opinión tienes, mi amor? Chiquito bebé, chiquito
6: rubio. Mira, ahora sí, como a la canción que acabas de poner, mi pa. Ey. Esa canción le queda bien al camarada, que lo corra. Que lo corra el camarada. Ajá. Y que se busque otro porque los perros no tienen la culpa y como dijo usted, esos perros le ayudaron a ella a salir de su depresión.
0: Sí.
6: Y pues mejor con los perritos que con el otro, con aquel, porque la va a estresar. Mejor con los perros, con la estresa.
0: Oye, los perros son más fieles que los hombres. Los hombres son unos perros infieles. Mejor me quedo con mi perro que no me va a poner el cuerno, ¿verdad? Benjamin,
6: Benjamin. No todos son iguales, doña Mati. Si a usted la engañaron, pues fue por piratona.
5: Ándale, doña Mati.
6: Tienen la culpa.
0: La verdad sí, tienes razón, amor. Hasta que alguien me hizo ver mi realidad. Eso me excita. Espérate la línea. Quiero que me diga mi realidad en la intimidad también.
3: Hombre.
0: Ni modo, te tocó, compa. Hasta Greenfield te la vas a llevar a doña Mati. Ya se ocupó, doña Mati. Es que se va manejando y se va tocando, ¿qué? Escuchando mi voz. Sí. Bueno, ahí está mi raza. Mija, tienes que hablar con tu novio y decirle, ¿sabes qué? I'm sorry, antes de conocerte a ti, yo ya conocí a los perros. Y si tanto te importan, búscate un novio mejor que también le encanten los perros como a ti. Pues así sí. De fácil, ¿verdad, muchachos? ¿La que sí, Brillo?
3: Absolutamente sí, Ana Bárbara pudo, yo no puedo. Sí, sí.
0: Sigues con Ana Bárbara, güey, pobre.
3: No, pues...
0: Deja la visca en paz. Doña Mati, por favor, cualquier cosa. Más respeto, volvemos con el marcador picante. Todo acerca del fútbol. Aficionados del fútbol. Viene Antonio Balón desde Meritito, Michoacán. ¿Les gustó mi voz de voz de imagen de radio?
3: Sí, cómo no.
0: 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En Sacramento, Modesto, La Tricolor.
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0: En Phoenix, Arizona, Denver, Colorado, La Tricolor. ¿Te faltó Brillo el eco ahí?
3: ¡Ay, pues yo dije ahorita!
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0: Claudio, echa los boletos ahí de una vez.
1: 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Ahora vuelvo. Voy y me cambio mis pijamas transparentes y rojas. 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Chao. Brillo, ¿a qué número? ¿Y qué número de llamada?
2: Muchas gracias, Clau. Se dice rojo transparente. Pero bueno, 1-888-874-2656. 1-888-874-2656. Llamada 7 a Dora Viernes. Déjalo digo otra vez porque es la única oportunidad que tengo de hablar. 1-888-874-2656. Los apodoro por Eva.
1: En este momento tomaré la llamada yo misma. Llamada 7.
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0: Así es, Brody. Bienvenidos al programa más entretenido de la radio. Y no es Erasmo y la Chocolata, es el Flaco y su pandilla. Gracias, Brody.
1: Eso es todo, Doggy. Eso es todo. Páguenle, por favor. Páguenle. Pásenle una cerveza a este güey.
0: Tony, buenos días, Tony. Chicharito, pues qué perro, ¿no? Chicharito, yo pensé que se iba a retirar, pero pues parece que no. Oye, pero no está muy viejo ya para jugar fútbol, digo, con todo respeto, porque lo queremos, ¿no? Lo queremos, no queremos que se lastime.
2: Viejos los cerros y reverdecen, dice el Chicharito Hernández. Muchachos, efectivamente, el Chicharito Hernández ya tiene nuevo equipo. Y no, doña Mati, no se me emocione.
1: No, Atlas.
2: No es el Atlas. No se me emocione, no es el Atlas.
1: Se va al Barcelona.
2: No, tampoco el Barcelona.
1: Ya, el Real Madrid.
2: Tampoco, doña Mati.
1: Al Bayern
2: Múnich. Anda muy lejos, anda muy lejos.
1: Se va al Bayern.
3: A los de Alacranes de Durango.
1: Al Ajax.
2: Ah, caray.
1: Al Ajax.
2: A los Alacranes de Durango de vocalista. ¿De brillo o qué?
3: No, es un equipo de fútbol, Tony.
1: A los Huracanes del Norte. Se va a los Huracanes del Norte. Allá se van los Dorados de Sinaloa.
2: No, tampoco, muchachos. No dan una, muchachos. Mejor déjenles digo con el mensaje que precisamente el propio Chicharito Hernández. Dices, Flaco, ya está viejo, 38 años de edad tiene el Chicharito Hernández.
1: Mi misma edad.
2: 38 años. Entonces tú dime, ¿está viejo o no está viejo?
1: Está bien joven, güey.
2: Joven. Ya cambió, mira.
1: No, pero
2: ya
1: para cambió. Jugar fútbol, para ser locutor 38, estás jovencísimo. No, si me pones al lado de, por ejemplo, el genio Lucas, güey. O sea, si me pones al lado del genio Lucas, le vengo diciendo, tatarabuelo.
2: Tiene razón, Flaco, tiene razón, no, en ese sentido. Sí. Bueno, Chicharito Hernández a sus 38 años dice, no, señores, no me retiro, todavía tengo cuerda, pero reconoce que no al más alto nivel porque el Chicharito Hernández llega al Atlético Dallas.
1: ¡Wow!
2: Atlético. Ustedes se preguntarán,
1: ¿se fue a Dallas?
2: ¿Es el Atlético Dallas? Sí, no sé si otra vez, pero sí, okay. Sí anda por ahí en Dallas. Anda por ahí en Dallas, Flaco. Oye, el Atlético Dallas es un equipo nuevo de la United Soccer League, la USL, o sea, ni siquiera la MLS, ya recordamos que estuvo acá en el Galaxy.
1: Y que
2: la
1: valió MLS. Madre.
2: Sí, que valió sí, madre. La verdad que sí, la verdad que sí, yo les voy a platicar, hacemos un paréntesis. Alguna vez tuve la oportunidad de viajar de Guadalajara a Los Ángeles en un avión con uno de los directivos del Galaxy, me tocó de compañero ahí en el asiento, y empezamos a hablar de fútbol, y me dice, la verdad, nuestro peor error ha sido contratar al Chicharito.
1: ¡Oh!
2: Cerramos el paréntesis, muchachos.
1: ¿Sí?
2: Pues el Chicharito Hernández mandó un mensaje ahí en sus redes sociales donde dice, hola Dallas, ya estoy aquí. Estoy muy emocionado de hacer historia con ustedes. Nos vemos pronto, chicos, porque este no es el final, es solo el comienzo. United Soccer League, la USL, algo así como la segunda división de México, muchachos, la Liga de Expansión, algo así parecido, ¿no?
1: No, pues qué bueno, ojalá le vaya bien a Chicharito y claro. Se retire bien. ¿A qué edad se debería de retirar un futbolista como Chicharito, de la talla de Chicharito? ¿Está bien a los 40? ¿Qué edad?
2: Mira, 15. Si tú me preguntas a mí, Flaco, yo creo que el fútbol ya retiró al Chicharito. Falta que él se retire, falta que él reconozca y que él diga ya. Y es tiempo de descansar. Pero ahora también, si él se siente bien, se siente contento de seguir activo, aunque sea en un equipo de segunda división, vamos a ponerlo así, pues también está en todo su derecho, ¿no? También que lo disfrute, ¿no?
1: Y esa era mi pregunta, o sea, ¿hasta qué edad el cuerpo físico, vaya, te puede decir ya a estuvo,
2: ver,
1: ya?
2: A ver, 40. Es muy raro que veas un jugador de campo jugando a los 40 años.
1: Okay.
2: Portero, no hay problema, por ahí vemos ya a Memo Ochoa, Bocinha, este portero en el mundial que causó tanta sensación, 40 años ya. Entonces, si eres portero, 40, 41, 42, hemos visto porteros hasta de 44 años, pero de jugador de campo, el caso de Chicharito Hernández, sí, sus 38 años ya es el promedio de la edad de retiro.
1: Entonces, si yo quisiera entrar por ahí a la selección mexicana y salvar mi reputación de, como me decían, la bala a mí en Jalisco, cuando jugaba de delantero, ya es muy tarde, Tony, ya no.
2: No, puedes caber de aguador, de utilero, todavía cabrías.
1: Gracias,
2: por ahí,
1: Antonio, te queremos mucho. Pues ya nos dijo la verdad, ni modo. ¿Cuánto le das a Chicharito más entonces, ahora que entró a Dallas? Sin albur.
2: Unas dos temporaditas más, ¿eh? Unas dos temporadas más jugando a ese nivel, a ese nivel.
1: Y ya, luego, que va a jugar se va, ahí. Y ya luego se va a ir a los Raiders y ahí se va a retirar ahora sí.
2: Pateador, no estaría malo, ya. No le dé ideas, oye, Mati. Pateador de los Raiders, ¿eh?
1: Mira, como vuelan los balones hasta las nubes. Ahí estaría bueno en el fútbol americano.
2: Sí, está gol bueno. De campo, gol de campo. Práctica ya tiene Chicharito.
1: Alcina, pues gracias, Antonio, por darnos la buena noticia. No íbamos a poder dormir. Que Chicharo regresa al fútbol, qué hueva me da.
2: De por sí usted ya no duerme, Diamante. Oh,
0: sí, ya, no, ya, ya no. Y de hecho, ya no mastica su comida. Todas se la damos con una manguera.
1: Gracias, Tony. Le encanta. Y le encanta, sí. ¿Cómo te seguimos ahí en Instagram, Tony?
2: @TonyDeportesOficial, @TonyDeportesOficial.
0: Eso es todo. Gracias, Antonio. Aficionados al fútbol. Volvemos con los archivos del Flaco. Madre había iniciado una relación con el novio de su hija y su hija la torció, torcida y atravesada. Volvemos con eso aquí en El Flaco y su Pandilla. Muchas gracias, compita Tony. Esta rolita está chilada, ya borracho, sí. De herencia de grandes. Puros trancazos tocamos aquí en la Tricolor.
1: Perros, como tiene que ser.
0: Y aquí en la Suavecita, puras rolas bien perras aquí en Axtorn.
1: Y en Ventura.
3: Ese nombre se nace así como
0: Ventura.
3: Que,
0: no sé cómo. ¿Qué nombre, brillo?
3: Suavecita. O sea, ¿qué crees que me imagino yo cuando oigo la Suavecita?
0: No queremos entrar en detalles. Volvemos con más después de esta rola.

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1: Imagínate cachar a tu papá, si eres vato, con una morra que tú traes, o si eres mujer, cachar a tu mamá con un noviecito que tú traías.
3: ¿Sí?
1: Y no cacharlos dating o por ahí con mensajes. Y no, en la recámara, güey. Haciendo el amor.
4: Yo no le estoy quitando nada. Él ya no quiere estar con ella.
5: Ya no quiero escuchar.
4: Pude haber sido yo, pude haber sido cualquiera.
5: Ya no quiero escucharte.
1: Hay una morra que cachó a su mamá.
3: Chale.
1: En la acción. Y le dijo, wow, mamá, ni así me gritabas a mí. La cachó gritando, pues, y estaba molesta, pues, como ustedes comprenderán.
3: Chale. Sí.
1: Brillo, ¿tú le has quitado el novio a alguien? Porque siempre presumes de que has volteado a algún vato por ahí y que...
6: Nunca presumo eso, calla.
1: ¿Sí o no, muchachos?
3: Sí. Siempre.
1: Hasta una vez presumió que se aventó al papá y al hijo también, sí, al mismo tiempo.
6: Qué pero, asco. Ay, no era el mismo tiempo, no seas mentiroso.
1: Pero los mismos días, ¿no?
6: Pero el pecado es menor.
1: A ver, al punto, separado. Brillo, ¿te tocó estar con la pareja de una conocida tuya?
6: Sí, sí me pasó. Y yo lo busqué y estaba hermoso, era del color de la noche. Y cuando se descuidó yo lo besé.
1: ¿Por qué te ríes?
6: No me estoy riendo, pensó.
1: Estás llorando. Oye, ¿quién era este vato, Brillo? ¿De quién era la pareja?
6: Haz de cuenta que ella era una muchacha que mi mamá se llevó de un pueblo allá a vivir a la casa para que estudiara y así. Y ella tenía un novio, estaba bien ricote. Y era una
1: bestia. ¿Y lo hiciste caer?
6: Pues no sé si eso sea caer, pero lo besé.
1: ¿Lo besaste? ¿Y era una fiesta o qué era?
6: No, ¿cuál fiesta, menso?
1: Pues yo qué voy a saber.
6: En la cama donde estaban ellos... Tenía espacio por los dos lados.
1: Oh.
6: Y lo busqué, la buscona.
1: ¿Pero a qué horas? O sea, fue...
6: Pues en la noche estaban acostados, ya dormidos, güey.
1: Pues
6: llegué,
1: yo...
6: lo despierto. Ajá. Y lo beso.
1: ¿Y qué hizo?
6: Me abrazó.
7: ¿Sí? ¿Qué más?
1: ¿Y luego?
6: La otra tenía oído de tísico como el flaco y claro que se despertó. Duré como media hora abajo de la cama esperando que se durmiera otra vez. Perro sal. Y estaba bien frío el piso.
1: A ver, ahorita nos platicas en qué acabó esta historia. El Brillo nos está platicando de que, como siempre, se roba el marido de alguien.
6: No,
1: o el novio.
6: Me lo robo.
1: No, pues, bueno, nadie se roba a nadie, ¿no? El vato ya era mañosón.
6: Sí.
1: Porque, pues, para que nadie cae de la noche a la mañana.
6: Claro.
1: Tendrías que ya tener ciertas tendencias, ¿cierto?
3: Sí,
1: a volvemos, damas y caballeros, con eso.
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1: Hoy estamos platicando de un video que se hizo viral donde una morra cachó a su mamá con su novio en la recámara. Y no estaban discutiendo, estaban alzando la voz por otro motivo.
4: Yo no le estoy quitando nada. Él ya no quiere estar con ella.
5: Ya no quiero escucharte.
4: Pude haber sido yo, pude haber sido cualquiera.
5: Ya no quiero escucharte.
1: Entonces Brillo dice que a una muchacha que se llevó a vivir ahí su mamá para darle donde vivir mientras que estudiaba, que conocían del rancho, pues le bajó el novio, ¿no? Y ahí se quedaba a dormir con ella en tu casa, Brillo, el novio.
6: Sí.
1: Y
6: no se lo bajé, nos besamos.
1: Bueno, sí, pongámoslo así. Pero tú, ¿cómo te atreviste a hacer eso? O sea, tú ya veías que el vato te hacía señas, te echaba miradas.
6: No, yo iba a la deriva, güey, a la deriva. O sea,
1: te arriesgaste.
6: Me pudo haber pasado cualquier cosa.
1: Pudo haberte dado unos madrazos.
6: Ajá. ¿Sí? No importaba nada, ¿lo entiendes? Nada.
1: ¿Y lo despertaste y luego qué? ¿Y lo agarraste la del...?
6: No, pues claro que dormido, o sea, y no hacía nada de ruido y estaba tan caliente.
1: Oye, Brillo, ¿y lo agarraste de la cabeza y lo besaste de las greñas?
6: No, ¿cómo? Un beso tierno, bonito, doña Mati, pues si no soy pervertido.
1: No, tú. Ya luego la novia se despierta, tú te metes abajo en la cama y luego...
6: Pues ahí me tuve que estar media hora que se durmieran, güey.
1: Ya luego.
6: La tuve que abrazar, o sea, perdí todo.
1: Y luego la abrazó y luego ¿qué pasó?
6: Pues yo me esperé un rato ahí con la panza boca abajo esperando que roncara, porque ya si roncaba, él no, él era un príncipe. Y se tardó un chorro en dormirse la asquerosa. Ya llegué, me tuve que dormir boca abajo para que el piso de la cama me calentara la panza, güey.
1: Y luego te saliste de la cama y luego...
6: Pues ya me fui a dormir.
1: Oh, ya este, no, ya no lo besaste otra vez.
6: Esa noche no.
1: ¿Hasta cuándo, Brillo?
6: Ay, flaco, no crees que te haga daño con lo que te diga.
1: ¿Por qué?
6: Pues no, pues hasta el día siguiente ya en el patio, Ricardo Guapachosa. Pues, ¿qué crees que tengo toda la vida por delante?
1: ¿En el Eduardo? ¿Patio? Sí. Así eran las malditurías allá en México. Siempre son en el patio, ¿no?
6: Oye, los patios son vidas de así, vean, como que incitan al pecado.
1: Güey, siempre los pecados eran en el patio, güey. Pues sí. Yo tenía una amiguita de la secundaria.
7: Ah, en el patio. Le dio un matarín.
1: Sí, güey, porque mi abuelita no me deja llevar a nadie a la casa, güey. Y le dije, súbete a la azotea y métete por la casa del güero. Ajá. Y el güero es un vecino, un morro pecoso que íbamos a la misma secundaria, güey. Y le dije, güero, deja entrar a la morra esta por ahí, ¿no? Simón, se subió a la azotea, de su azotea a mi azotea era un brinquito.
7: Ah, ok.
1: Después me subí allá afuera. Claro. Me subí a la azotea, mi abuelita. ¿A dónde vas, mijo? Le dije, voy a ir a ver si ya le echaron tortillas al perro. Las tortillas al perro me las vienen a echar a mí. Claro. Y ya me fui pues para allá.
7: A gusto.
1: Y allá con la morrilla pues de la secu.
7: Ajá.
1: Y ahí bien a gusto, güey, atrás del tinaco. Ahí, del Rotoplas. Simón. Sí. Y pues bien a gusto. Y ese era mi patio. Porque como no teníamos patio, el patio nosotros era la azotea.
7: A mí era el lavadero.
1: ¿El lavadero?
7: Ahí el lavadero.
1: Ahí te poníamos boca abajo.
7: Ah, oh, papá.
1: Ahí, boca ahí ponían a ver.
7: Boca abajo y boca arriba.
1: Ya salió el Benji. Ya sabemos, no, por pues, qué, ya sabemos por qué se está divorciando. Mira,
7: no, pues yo le decía a la morra, pues tú acomódate, mamá. Tú como quieras.
1: Ya le acomodó más no, bien pues, él, ¿verdad? A la morra. Yo le decía a la morra.
3: Le decía a Juan, dice.
6: Ay, este Benji ha de haber sido un sátiro. Y le tocó una época bien perra donde no estaba nadie, nadie se podía ver con nada, güey.
1: No había cámaras en ese tiempo.
7: No, nada.
1: Cuando iba a la secundaria, ¿qué cámara iba a haber?
7: Y era la soltera más alta.
1: Y era la soltera, güey, no había cámaras, nadie te decía métete a tal hora.
7: No.
1: Era riquísima esa época, güey, de por allá de los 2000, los 90s, los... Güey, qué perrón, ¿verdad?
3: Neta.
1: Qué chilo, cómo extraño esas temporadas, bueno. Pues sí. Bueno, nadie le roba nada. Aquí la moraleja es nadie se roba a nadie.
4: Yo no le estoy quitando nada. Él ya no quiere estar con él.
5: Ya no quiero escuchar.
4: Pude haber sido yo, pude haber sido cualquiera.
5: Ya no quiero escuchar.
1: Ahí está. Y así que si alguien se ha quedado con tu pareja, no te agüites. Nadie te robó nada. Tu pareja o tu ex pareja se fue porque quiso.
3: Exacto.
1: Y esa es una oportunidad más para ti de triunfar en la vida con alguien más.
7: Ay, qué excelentes palabras.
1: Ay, nomás para que chequen el dato. Volvemos con los consejos del profe López.

0: Ponte bien al tiro, compadre, si andas aquí en el área de la finiquera, porque obviamente, pues ya se subió la... Ya se fue la tormenta eléctrica para el norte de Phoenix, así que maneje con precaución. Tormenta estuvo media fea, no brillo, no me había tocado ver algo así.
1: ¿Ayer?
0: Ahorita, güey, la tormenta que cae pasar, ahorita, brillo, ¿estás dormido?
1: Ay, no. Ay, no, amor, cómo pasarte ahí abrazando, qué miedo, güey.
0: ¿Cómo que amor, brillo? Ay, ¿qué hago con el brillo, Doris?
1: No, no.
0: Ya me estoy acostumbrando a que me digas. Pero ya que,
2: cállate. Qué extraño cuando no me dices.
0: Le digo a la regidora, dime amor.
1: Te siento muy fría, amor.
0: ¿Qué te pasa, amor? No eres la misma. Y me dice, ay, no.
1: La regidora igual que tú, ¿amor? ¿Cuándo me dices amor?
2: ¿Qué pasa,
0: chaval? No, ¿qué pasó? Saludos a mi amor. La regidora de Culiacán, sí, no, no. Como ella ninguna. Y ninguno. ¿Oíste, brillo?
1: Sí, sí, flaco.
0: Muy bien. Precaución, por favor, en Phoenix. Volviendo al tema de la tormenta eléctrica. Gracias. Saludos a toda la gente en Denver, Colorado, Sacramento, Modesto, en Salinas. Está la raza chila que nos escucha.
2: Fierro.
0: 10-4, cambio fuera. Y más adelantito, boletos, ¿eh? Boleto para que se vaya usted, pariente, a ver a Código FN y el Potro de Sinaloa, sábado 15 de agosto, en el Celebrity Theater, aquí en la finiquera. Fierro. Ahí vienen, cualquier momento.
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4: Oye, Brillo, una pregunta. ¿Hay animales gay o no?
5: O sea, hay información muy precisa de que en casi todas las especies tienen tendencias homosexuales.
4: Es que yo necesito que me guíen si tú tienes cotorritos, esos cotorritos de los más comunes, güey. De verdes, son algunos son azules, algunos son blancos.
6: Qué periquitos.
4: Eso. Son periquitos, ajá, son periquitos. Yo tengo, según yo fui a la tienda, el caso es que no han tenido huevos, güey. Y ya han pasado más de un año y medio. Uh-huh. Y tienen su jaula, tienen su comida, hasta Viagra les eché.
6: Ajá.
4: Según yo, compré dos machos y una hembra. Pero la regidora dice que uno de los machos no es macho, sino es hembra, que porque tiene el piquillo más fino. Uh-huh. Y dice, no, tiene la cara muy finita, ha de ser hembra también. Pero cualquiera de como sea. Uh-huh. ¿Por qué no han tenido huevos, güey? ¿Alguien me puede explicar eso?
6: Tiene miedo.
4: Pero ya Viagra les eché, ¿miedo a qué?
6: Ah, no, porque no tienen. Ah, ok, no, never mind. No,
5: flaco, o sea, tienes 25 hijos a la regidora y tres pericos, estás loco. Flaco, imagínate el ruido infernal que ha de ver ahí, güey.
4: Imagínate, y quería comprar perros todavía. Además, el hijo mayor del flaco amenazó con irse de la casa si compraban perros. ¿Qué? Porque dijo, este va a parecer un manicomio.
7: Ven que apunta para allá.
4: No sean así, hombre. A ver, compadre, comadre, tú tienes la respuesta. ¿Y cómo se llama el nido de los periquitos? Ese nido que es de madera y tienen que escarbar con el pico para hacer...
7: Jaulita, ¿no?
4: Es la jaula es en la que viven.
7: Sí.
4: Pero yo estoy hablando de que es como un tubo de lado a lado y es de madera y tienen que escarbarle con el pico para poder anidar los huevos ahí.
7: Okay.
4: Bueno, si alguien sabe, mándeme el nombre, por favor, a Instagram, flaco al aire, flaco al aire. Y me gustaría saber, no sé, tú tienes periquitos, ¿por qué perras no tienen huevos? Estoy esperando más del año y medio, ¿no echan huevos?
7: Son gays.
4: Oh, ya vi, ya vi. ¿Qué tal y agarré puros periquitos gays y una lesbiana y valió madre?
7: Sí,
4: ¿será ser eso? Yo no puedo creer eso, la neta.
7: Pues no, pero está viendo ya.
4: ¿Alguien más le ha pasado?
5: ¿Quieres más ruido?
4: Es que se siente bien chilo, güey, cuando es un fin de semana y por la mañanita lo primero que escuchas son los periquitos. ¿Sabe cómo le hacen? No sé.
7: Bien bonito, ¿no?
4: Pero volvemos, a ver, la neta, compadre, comadre, alguien que me pueda guiar, 1-888-874-2656, ¿cómo la hago yo para que la periquita tenga huevos?
6: Son gays, no sé si.
4: No creo que sean gays.
7: ¿Será?
4: ¿Tendré tanta mala suerte para escoger los únicos dos gays de la jaula en el pet chat?
6: A lo mejor sí.
4: No puedo creer. A ver, 1-888-874-2656. ¿Por qué mis periquitos no han puesto huevos? Que alguien me diga, por favor, que alguien me explique.

0: Así suenan mis periquitos en las mañanas, güey. Y qué agradable levantarte a ese sonido ahí en el patio con un cafecito y ver tu jaula con periquitos. Y me gustaría que tuvieran huevitos para tener más periquitos y tener unas 2-3 jaulas de periquitos.
1: Fíjate, flaco. Y ese sonido no te recuerda que vas a abrir el refrigerador y por tener tantos pájaros, el refri esté vacío. What's the matter, flaco? Hazlo por economía.
0: No está caro, güey. $5 me cuesta.
1: Saca como 8 por camada. No, van a ser como 50 en la tercera camada.
0: A mí me encantan los periquitos. Ajá. Los de color azul con blanco, me gustan amarillo. Mucho. Los amarillos son mis favoritos. Los verdes, los azules no me gustan tanto, se me hacen como para abuelitas, los azules.
2: Ah, están bien bonitos.
0: Es azul cielo, más o menos. Eso se me afiguran como que son para viejitas.
2: No.
0: Pero bueno, no han tenido periquitos, no han puesto huevos mis periquitos y van más de año y medio. Mm. Yo quisiera saber, porque desde niño me encantan los animales y quiero que tengan más periquitos.
3: Ajá.
0: ¿Por qué, perras, mis periquitos no han puesto huevos? Ya les compré el nido. Erika, buenos días.
4: Buenos días.
0: ¿Tú tienes periquitos?
4: Sí, fíjate que en México yo tengo criadero.
0: Oh.
4: Y yo ya reconozco y sé echarlos y todo. Yo llegué a tener como unos 60 periquitos.
0: Oh.
4: Pero aquí, sí, aquí yo compré, ya tengo 3 años aquí, compré.
0: Ajá.
4: Y la verdad, no se reproducen aquí.
0: ¿Por qué?
4: Aquí venden puro macho, no te venden, porque no te ven la hembra.
0: Me mintieron entonces. Me mintieron.
4: Sí, también a mí piensan que me mintieron, pero no, porque yo conozco lo que es la hembra y conozco el macho.
0: Ajá.
4: Y yo sé echarlos y todo, y sé apartarlos y todo.
0: Oye, ¿y cómo sabes que aquí no te venden hembras? En Estados Unidos.
4: Porque no me venden hembras, porque yo tengo amistades que han comprado también periquitos y tienen añales y no les tienen y se los revisé y no, son puros malos.
0: Oye, ¿y qué, cómo los revisas o qué, les abres allá bajito así ya de ahí ves si es?
4: No.
0: ¿Cómo?
4: No, es que se les conoce en el pico, mira, arriba tienen su piquito y tienen una bolita, ¿eh? Como su naricita.
0: Ey.
4: La hembra tiene cafecito cuando anda en celo y siempre tiene cafecito, siempre es cafecito, pero se le pone más café cuando anda en celo. Y el macho siempre tiene clarito, tiene blanquito o azulito.
0: Ah, entonces por eso el brillo trae una mancha en la nariz, sí, siempre anda en celo. Sí, no, menso, eso es un lunar que trae el asqueroso reptil este. Oye tú, mija, ¿cómo te llamas, Erika? Sí.
4: Erika,
0: entonces, ¿qué sugieres que haga el imbécil del flaco que quiere tener un criadero de pericos?
4: No, pues es que yo también quería tener un criadero de pericos, pero al momento que fui, los compré los compré en veterinaria y nada. Y compré aparte, tengo una jaula grandísima y tenía muchos.
0: Ajá.
4: Y los compré aparte con un amigo que tiene un criadero, tiene unos 50, 60. Tampoco dice que son puros machos.
0: Oh, mira nada más. Estamos platicando de que yo tengo unos pericos. Creí que tenía hembras y machos. Y nomás no han puesto huevo, güey. ¿Cómo se llama la jaulita de madera, Erika?
4: Nomás le pide uno el tronquito eso, para mirar. Es un pedacito de tronco.
0: Ajá, uh-huh. les puse un tronquito, lo escarbaron, lo dejaron como sin espacio, perdón, con mucho espacio, lo escarbaron todo, vaya.
4: Ajá. Sí.
0: Porque tienen que hacer un hoyo ahí para echar los huevos. Pero el nido está vacío por mucho tiempo y no echan huevos. No. Y yo quiero tener criadero de pericos. No, el flaco quiere tener criadero de pericos porque quiere venderlos para sacar, para tragar, para todos los 25 hijos. Tampoco.
4: También, lo que pasa que aquí en Estados Unidos tienen criaderos, pero de las hembras, y van aventando y van vendiendo los pericos, los machos. No le conviene tener vender hembra y macho porque uno quiere que estén comprando.
0: Y nos hacen tarugos a todos. Gracias, Erika. Un abrazo. Oye, Erika, te voy a mandar foto de mis periquitos y ya tú me dices si son... Lo más seguro que van a ser machos los tres. Ajá. Pero te voy a mandar foto, ¿ok? Ya agarré tu número.
4: Mire, sí, sí, mándame la foto y ya yo te digo. Pero no, aquí en Estados Unidos ya tengo amistades en Colorado, en varias partes, y no tienen, son puros machos.
2: Oye, Erika, te saluda el profe. ¿No quieres que te mande una foto de mi periquito también?
0: No, profe.
4: Yo aquí tengo un pajarraco grande.
3: Lo mataron.
2: Te tengo un periquito para tu jaulita. Te puedo regalar un iPhone de 17 Pro Max y ya te convences y todo, como la béisbol también.
0: No. No quiere, profe, ya déjelo en paz. Estamos platicando de qué brillo para la gente que le acaba de poner a la radio brillo.
1: Estamos preguntándole a toda la gente que nos escucha en el Flaco y su pandilla que si tienen consejos para darle al flaco para que los periquitos tengan huevos, son bienvenidos. También cuidados y una sociedad protectora de periquitos.
0: Sí. Gracias, brillo. Vamos con otra llamada. Sí, bueno, estás al aire. Perico, ¿eres tú? ¿Qué me aconsejas, güey? No, tienen un año y medio sin poner huevos mis pericos y pues yo quiero hacer un criadero. Me encantan y me encantan los sonidos que hacen, pero no ponen huevos.
5: Buenos días, Flaco.
0: Buenos días. ¿Qué opinas?
5: Opino de que... Hey, mira, buenos días. Estoy hablando de Salinas, California, el Moreno.
0: Arriba, Salinas.
5: Yeah. Arriba. Y bueno, pues depende de cuáles pericos son. Ya ves si son de varios clases, algo así.
0: Los más comunes, güey. Los más comunes que tienen todos los abuelitos en México, de colores. Los más comunes.
3: Chiquitos.
0: Los chiquititos.
5: Esos vienen siendo los
0: que te muerden.
5: Sí, esos vienen siendo ¿cómo se llaman? Los periquitos australianos.
0: Esos. Mm-hmm. Esos son los que tengo. Esos meros.
5: Sí, pues mira, hace años compré aquí en un Swami un par.
0: Ajá.
5: Hembra y macho. Y fíjate que se reproducieron, ahorita ya tuviera como unos 20 y tantos pericos, pero regalé unos y otros se me murieron. Pero el camarada tiene que asegurarse si es una pareja para que se reproduzcan, si no, no se van a reproducir. Porque mira, esos periquitos australianos, el macho tiene el piquito en la parte de atrás, el color azul.
0: Te voy a mandar una foto de mis pericos a ti también y tú me dices si tengo puros machos o puras hembras o cómo está el rollo, ¿te parece?
5: Simón, sí, mándamelos, pero que salgan los picos.
0: Ok, yo te voy a mandar eso y ya para salir de dudas, porque quiero que pongan huevos, güey. Pues sí. Tengo ya como un año y medio con ellos, no pone nada.
3: Nada.
0: No. Nada.
5: Al menos de tener puros machos.
0: Yo creo que tengo puros machos.
3: Sí, más seguro.
0: Y pues es lo que le encantaría a Brillo tener, pero...
1: Ajá.
0: No es el caso.
1: La mía.
0: No es el caso. Gracias, compadre. Un abrazo.
5: Ahí estamos. Arriba Salinas, California.
0: ¡Arriba Salinas! ¡Arriba Salinas! Sí, bueno, ¿con quién hablamos? Bienvenido al Flaco y su pandilla. Hello. ¿Y alguien ahí?
6: Buenos días.
0: El Resorte nos llama. ¿Qué tal, Resortes? ¿Qué opinas de que mis pericos no ponen huevos?
6: No soy Resortes. Nomás escuché que estaban hablando de periquito y hasta reviví. Soy el payaso.
0: El compayazo, este vato.
3: Desde el más allá.
0: El compayazo.
6: No, pero yo soy el jotayazo. Jotayazo, así nomás.
0: Ah, eres primo del brillo.
3: Sí.
6: Soy primo del brillo. No. Que fue, flaquito, ya nos llevamos así.
0: Oye,
1: perra,
0: ¿y cómo es el cielo, compayazo? O jotayazo, ¿cómo es el cielo?
3: Jotayazo.
6: Perdón, ¿cómo dices?
0: ¿Cómo es el cielo allá ahora que conociste a San Pedro? ¿Cómo te fue?
6: Acá, pues ya sabes, estamos varios. Estoy aquí con varias razas allá que cotorreábamos en Los Ángeles. No sé si te acuerdas de las pachangonas que nos pegábamos.
0: No cuentes.
6: ¿Sí te acuerdas, verdad?
0: Sí, no cuentes eso al aire, por favor. Oye, pues ya que ya conoces a San Pedro, hazme un paro, ¿no? Conecta a Doña Mati con él para que ya se vaya.
6: Mira, Doña Mati, que acá la estamos esperando. Estamos abiertos ya. Ya no le falta mucho.
1: Doña Mati.
0: Pues su perra, por eso te moriste, perro. Gracias, Jotayazo.
6: Me mande una fotito de su periquita.
0: Doña de la cotorra. Para despeinarla.
6: La cotorrita, acá se la despeino.
0: Gracias, gracias, Jotayazo. Ahí volvemos con la quemazón de los famosos. Juan Osorio murió. Murió Juan Osorio. ¿Ah? Volvemos con eso. Sí, ahorita les cuento.

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2: ¿Quién será la que me quiera a mí? ¿Quién será?
0: Muere Juan Osorio, para mí. ¿Ah? Es lo que dice Niurka Marcos. Dice, ya no puedo hablar de Juan Osorio porque ya ven que pues eran pareja, todo el mundo sabe, obvio.
3: Sí, sí, sí.
0: Y pues ya Niurka no puede hablar de Juan Osorio porque le mandaron a decir que cerrara el pico o la iban a demandar, güey.
3: Ah, no manches.
0: Y porque se la pasaba hablando puras cosas vulgares, como siempre. No, dicen la gente en las redes sociales.
3: Sí. Uh-huh.
0: Y pues yo también, la neta, lo he notado desde chiquillo. Yo dije, yo me preguntaba, ¿por qué esta morra es famosa? Uh-huh. Solo mueve las nalgas ahí en la tele.
3: Oh.
0: Y ya yo, cuando mi mamá la cambiaba de canal,
3: ajá,
0: pues ya se iba ahí para la cocina o así, ya iba y yo y le prendía otra vez a la tele.
3: Hay que mirarla.
0: Y tenía 9 años y gustaba verla.
4: Papá.
0: Y decía yo, wow, ¿quién es ella?
5: No, eso de la demanda fue una amenaza.
3: Okay.
5: La abogada me llamó y me dijo literalmente, no quiere el señor que hable más de él, si no, la va a demandar. Yo dije, ese muertito ya está velado, ya se murió, muerto y bloqueado.
0: Y ya no voy a hablar de él para que no me demanden, porque si no hablo de él, no hay demanda, chico. Hay personas que en realidad, les pregunto, ¿en realidad se les hace bien difícil dejar de hablar de ti? Hay personas, por ejemplo, hay tíos, tías, que se la pasan ruñendo a sus sobrinos, güey, en la familia. Uy, ¿ya viste la Carla que salió embarazada? Sí, güey, no más. Y que cayó en las drogas. Sí, uy. ¿Y viste que no se van a graduar sus chiquillos de la high school? No, pues, ¿cómo?
6: Que se la pasan a graduar, pues, si son bien marihuanos.
0: Ándale.
6: ¿Qué más quisiera uno?
0: No, que... Y se les hace bien difícil dejar de hablar de ti, loco. Yo creo que Niurka es una de esas personas que tuvieron que decirle, o dejas o te demandamos. No, te ha pasado, Brillo, ¿a quién en tu familia o amistades se le hace difícil dejar de hablar de ti, Brillo? ¿Te ha pasado eso? ¿O algún compañero en el trabajo?
6: Tengo el don de que todos hablan de mí y nada bueno. Todos. Y deja tú y yo, Gaviota de Luna. ¿Qué puedo hacer, Flaco? Nada.
0: Lo mejor que pueden hacer es ignorar a la gente que no deja de hablar de ti, porque quiere decir que eres muy importante.
3: Sí.
0: Yo no hubiera amenazado a la Niurka, eso es una estupidez.
3: ¿Por qué?
0: Por mí mejor.
6: ¿Sabe cómo sea?
0: Por mí mejor, Brillo. Por mí mejor, yo estaría feliz de que estuviera hablando de mí, dándome promoción gratis. Síguele, habla de mí, ¿qué me importa? El Juan Osorio está bien menso. Nadie lo hace en el mundo. Nadie se acuerda de Juan Osorio si la Niurka no lo menciona.
3: Ah,
0: sí. O sí, o no, miento. Pues
6: no, la de no.
3: Oh, sí, sí.
6: Doña Mati, qué cruel. Hasta oye, a mí me pareció cruel.
7: Oye, pues la viejita esa tiene razón, mano, ¿eh?
6: Sí.
8: Así como el Brillo nunca deja de hablar de mí, ¿verdad?
3: Ah, sí, sí.
0: Oh, oh,
3: sí,
0: sí. Nunca dejas de hablar de la prima Clau, es verdad, Brillotín. Te encanta hablar de ella. Que no trabaja, que según nomás vino a contestar teléfonos y no hace su chamba y todo
6: en
0: eso.
6: En realidad
0: ¿no?
6: no hablo de ella, solo describo su actividad diaria por la que le pagas. Y nos quería muy bien a nosotros, Dorian y Benji, esos pesos.
0: ¿Sí? ¿Ustedes quieren ese dinero de la prima Clau?
3: No.
6: ¡Ay, qué hipócritas asquerosos!
4: Es que es una dulzura verla todos los días.
8: Gracias, Benji.
6: Te sale cara.
8: Sí, gracias.
4: Con esa minifalda, más.
8: Ay, eres un amor.
3: Sí.
0: Qué pedo, muchachos. Ay, yo creo que aquí a los muchachos también se les hace difícil dejar de hablar de la prima Claudia, ¿abre yo?
4: No, de hablar no, de verla.
6: Al parecer no.
0: Así como la...
6: Fíjate, oye, y yo pensaba que... ¿Eh? Que la Niurka, yo pensaba lo mismo que tú de Niurka, pero cuando la conoces, ay, está linda, güey.
0: Ya te embrujó. Ya te embrujó. Y la bruja esa, ya te embrujó.
6: Ay, doña Mati, es un amor de mujer. O sea, te
0: es una
6: estar
0: piruja,
6: con ella,
0: eso es lo que es una piruja. Pues, de cuarta, eso es lo que Niurka. ¿A quién le importa la vida de Niurka, Marcos? ¿A quién se le ocurrió traer esta noticia? ¿A Dorian?
3: Al Benji.
4: Doña Mati. Doña Mati. No, al Brillo.
0: Bueno, decídete, hijo de tu...
4: ¡Oh, no! El brillo, me acordé de Mati.
0: Brillo, ¿por qué se te ocurre traer esta noticia a la mesa de la Niurka? ¿A quién le importa esta asquerosa reptil?
5: No, eso de la demanda fue una amenaza.
0: ¿A quién le importa que la amenace Juan Mati. Osorio porque deje de hablar de ella? ¿Qué?
6: Usted y yo estaremos en desacuerdo en todo, pero estamos de acuerdo en que nunca traería una nota de Niurka Marcos, doña Mati. Lo sabe, que no me conoce. Me vende desde los 15. No saber eso, doña Mati.
0: ¿Fue usted, profe?
7: La verdad, no, mano. Fue el Dorian, fue el que trajo la nota de la New York Marcos.
3: No, pero a mí me lo pasó la Clau, porque cuando estábamos platicando allá atrás me dijo de eso.
8: Es que a mí me la dio Brillo.
3: No fue el Brillo.
6: Dice el Brillo. No, era lo de atrás, que es lo que tenías que ver, Clau. Un número que tenías que hablar.
9: Como quiera que sea, pues nos
6: ya
9: sirvió.
6: Ya la pasamos,
9: Gordo. Sí, nos sirvió para hacer conciencia. Si tú no dejas de hablar de alguien, no les des importancia. Ya, mejor, mira, pues, cierra el pico y sigue tu vida y preocúpate de tu futuro. No es mucho mejor que estar siempre hablando, por ejemplo, en New York de Juan Osorio.
5: No, eso de la demanda fue una amenaza. Okay. La abogada me llamó y me dijo literalmente: no quiere el señor que hable más de él, si no, la va a demandar.
9: Ahí está. Oye, ¿será bueno de amenazar así a las tías también, ¿eh? A lo mejor. Bueno, sí, ahí por Facebook, tía. Sigue hablando de mí en Facebook, la voy a demandar. Neta. Volvemos, damas y caballeros, con las bolas de Brillo. Ay.

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4: A ver, Brillo, aquí preguntan si es que, ¿por qué Niurka Marcos ahora está haciendo mucho escándalo? Ya ven que dice que Juan Osorio, su ex marido, le dijo que shut up, deja de hablar de mí o te voy a demandar.
2: No, eso de la demanda fue una amenaza.
5: Okay.
2: La abogada me llamó y me dijo literalmente, no quiere el señor que hable más de él, si no, la va a demandar. Yo dije, ese muertito ya está velado. Ya se murió, muerto y bloqueado. Eso fue todo lo que pasó. Y como no hablo de él, pues no hay demanda.
4: Oye, saludos a Valentín de la Finiquera que nos escucha. Brillo, pregúntale pues a las bolas por qué Niurka Marcos sale con ese tema que pues en realidad yo creo que a nadie le importa de quién hable, ¿no?
6: Sí. Está tratando pues de llamar la atención. Vamos a preguntar a las bolas del Brillo, porque nunca miente, siempre dice la verdad y la respuesta es inmediata.
4: ¿Qué dicen las bolas del anciano?
6: Oh, interesting. Que ella está haciendo de nueva cuenta escándalo porque va a sacar su nuevo proyecto, güey.
4: ¿De qué? ¿Proyecto de qué?
6: Va a ser tres temporadas de aventurera, aventurera de la tercera edad, aventurera Golden, la de los 50 años, aventurera, y aparte, aventurera en el bingo, güey. Ah, no, hay un plot win, aventurera y las momias de Guanajuato, güey.
4: Te va a hacer brujería, Brillo, ¿eh?
7: Ándale, Brillo.
4: Bueno, es lo que dicen.
6: Ah, somos amiguis.
4: Dicen, dicen que la Niurka hace hechizos a quien les cae mal, güey.
6: Ey. Ah, pero nos amamos.
4: ¿Se acuerdan de Hot Spanish?
7: Sí.
4: El influencer famoso que tiene el cabello de brócoli.
7: Sí.
4: Que hizo casa de los famosos VIP.
7: Ey.
4: Y metió a muchos influencers.
7: Sí, sí,
4: después
7: sí.
4: Sacó a Niurka de la casa. La corrieron. Según eso, Hot Spanish dice que después de eso le dio un dolor en el estómago macizo, güey.
7: Ah, su.
4: Y que vomitaba y todo. Y que por ahí dicen que la Niurka le hizo eso.
7: Ay.
4: Por medio de la magia oscura.
7: Ándale.
4: Según. Sí que con razón el Brillo tan barbero, ¿no? Con que ay, que es mi amiguis.
6: Ah, es mi amiguis. Te amo, amiguis, güey.
8: Eres un asqueroso, vendido, miedoso reptil, Brillo. Eso es lo que eres.
7: Neto.
6: De verdad, o sea, me llevo bien con la mayoría de la gente, doña Mati, a diferencia de...
8: A mí me la pela Niurka Marcos, se lo digo en su cara. Yo no le tengo miedo.
7: Doña Mati.
8: Yo no le tengo miedo, a mí me la pela su brujería. Así como la ven. Soy la reina del sur.
7: ¿Qué hubo?
8: Arriba Michoacán, perro. Ábranse un lado. Y solamente el miedo los tienen los muertos.
7: A los muertos.
8: Con permiso. Volvemos con la Flaco Bomba y Shane Bao defiende un video que salió de un cartel. Dice que no, que es la IA.
7: Ah.
8: Se quiere...

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2: Y ahora nos vamos con la flacobomba, lo que no te cuentan los demás.
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2: Sale un video de parte de un supuesto cartel allá en México que destapa las sábanas de un supuesto narcopolítico corrupto, quien tiene supuestamente pues lazos con el narco y acuerdos, cuales no se deben de romper porque sabes lo que te pasa, ¿no?
4: Sí.
2: Entonces está causando controversia que Claudia Sheinbaum sale y dice, pues ya me dijeron que ese es un video de la IA, o sea, no es un video real. ¿Tú estás de acuerdo con eso? Vamos a escuchar tantito de ese video y luego lo que dice nuestra linda presidenta de México.
5: Pasa como en la política, hay códigos que se respetan. Aquí la traición les cuesta la vida. Nosotros no matamos a inocentes, como están tratando de hacer ver en los medios de comunicación, que buscan engañar a la sociedad. Nosotros únicamente privamos de la vida y de la libertad a quienes no se someten y respetan los acuerdos con nuestra organización y con nuestros aliados. Esto que acabamos de hacer solamente fue un pequeño golpe de autoridad, para que vean que con nosotros no se juega, y aún falta más. Asimismo le pedimos a usted, señor gobernador David Monreal, que cumpla y respete los acuerdos que tiene su gabinete con nuestra organización, ya que por nuestra parte estamos cumpliendo, y para muestra ahí está lo que nos encargó, y le reiteramos nuestro compromiso que cualquier ciudadano que busque manifestarse o esté en contra de nuestras reglas que hemos establecido va a acabar colgado o poquito peor, e incluso queremos dejarle claro que si usted nos traiciona en los pactos que tenemos, no solo con usted, también con sus corporaciones, usted y toda su descendencia van a acabar igual o peor.
2: ¡Ay, güey! Y le está hablando a un gobernador que es de Morena, quien pues tiene la silla ahí en Zacatecas, güey.
4: Sí. Uh-huh.
2: Entonces él está hablándole a él, según este gobernador, tiene acuerdos con el narco. O sea, no vamos a entrar en detalles en qué cartel.
4: Claro.
2: Pero Claudia habla sobre el tema y ella dice:
6: bueno, en el gabinete nos informaron ese día cuando salió el video que no era un video. No sé si llamarle montaje, pero no es un video real, ni siquiera la voz coincide con lo que está diciendo la persona.
2: ¿Cómo no va a coincidir la voz con lo que dice? ¿De cuándo acá la voz tiene que concordar con los temas? O sea, una voz muy aguda tiene que ser para un tema triste, una voz muy ronca tiene... ¿Qué cosa? Yo quisiera defender a mi hermana, presidenta Claudia Sheinbaum. ¿Eh? Es que ella es casi como mi hermana, así nos tratamos.
4: ¿Qué?
2: Nos saludamos de beso y todo. Pero aquí no puedo, no hay yo cómo defenderla, Brillo. ¿Cómo veis tú, mijo?
7: ¿Por qué? Si ya le dijeron especiales.
2: No, pero qué
7: cosa. Una institución especializada que es. Eso es, doña Mati.
2: No sé.
7: ¿Para qué le hacemos más bulla y para qué le damos más poder a los intríngulis, a los intrigantes? O sea, esas publicaciones se mueren como nacieron.
8: Oye, Grillo, pero es muy peligroso desacreditar un video, ¿no, mano? De ese peso, digo. Yo mejor no diría nada. Porque también lo pueden tomar como ofensa los narcos y decir, ah, sí, somos IA, ahí te va tu IA, tracas, tracas, tracas.
7: Y si son IA, ellos van a decir que atinada decisión de parte de presidencia.
2: Eso sí, pero es un volado, ¿no, muchachos?
4: Sí, ahí está.
2: ¿Te imagináis como aventar una moneda al aire? A ver si es IA y a ver si le pego. Hijo de Suchi. Yo en vez de decir eso, yo diría, estamos investigando el video y bueno. Va a llamarle al gobernador, a ver, ven para acá en privado, que nadie sepa.
4: Sí. A ver, ¿qué onda?
2: Y a ver, ¿qué pasa aquí? ¿Qué está pasando? ¿Por qué te están aquí
4: inmiscuyendo,
2: embarrando en esto? Esto es del cartel, ¿los conoces? Y hacerle como un detector de mentiras y...
4: Sí.
2: Y todo ese rollo, güey. Así como aquí... Como cuando quieres ser policía en Estados Unidos, que te hacen un detector de mentiras.
4: Todo eso.
2: Sí, me hicieron, por eso no pasé. Cuando quería ser policía, hijo de Suchi. Pero bueno, también hay que decir la neta, güey.
4: Sí,
2: ¿para qué nos hacemos? La señora no puede limpiar todo México, así como un abrir cerrar. No. ¡Ay, sí, voy a limpiar México! ¡Ya soy Superman! Pues tampoco no, brillo. No, ya venía todo esto manchado ya de muchos, muchos años atrás.
7: Uh-huh. ¡Ay, flaco!
2: ¿Qué?
7: ¡Qué bonito lo que acabas de decir!
2: Pues es la verdad, brillo. ¡Ah! Oh. No más que le siga echando ganas a la señora, nada más. Sí.
7: Que no le afloje porque sí. Cada día se pone más creativa el AMPA, digámoslo así.
2: Así es, son aquellos que quieren derrotar la cuarta transformación. Oh. Pero no lo van a lograr.
4: Mira.
2: Nosotros somos la super cuarta T.
7: Eres, ay, qué asco me das, Alejandro.
2: ¿Qué brillo? Pues si no la defiendo, estoy mal. Si la defiendo, estoy mal. Pues, ¿qué quieres que haga? ¿Qué quieres que haga, pues, Vali? Oh.
4: Con nada se llena, pues.
2: Oh, pues, tú estás igual.
7: Y déjame amarte a mi manera.
2: Tú estás igual que los toboganes de Rangy Waters.
4: ¿Cómo?
2: Ni con la más gorda se llenan.

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0: Obviamente, si tienes un perro, es que amas a tu perro y que amas a los perros. Yo no conozco a nadie que tenga un perro y no lo quiera, güey. Nuestra radioescucha está agüitada porque tiene un novio quien le ha dicho: deshazte de tus dos perros, por favor, si quieres casarte conmigo, porque la verdad a mí no me gustan los perros. Pero nuestra radioescucha dice: ¿cómo me voy a deshacer de mis perros flacos si me sacaron de la depresión cuando falleció mi mamá?
1: Híjole.
0: ¿Qué le dirías tú a esa persona que te dice: deshazte de tus mascotas porque a mí no me gustan, si quieres que nos casemos? Brillo, ¿qué le dirías? ¿Qué le dirías?
2: Completamente loco, jamás, nunca. Ellos me van a dar lo que tú jamás en tu vida has imaginado siquiera.
3: Brillo, pero por favor, tú no te cuidas ni a ti mismo.
2: Por eso, doña Mati, yo no tengo un perro porque no la armo, no le daría ni un 20% de lo que un perrito da.
3: Yo no entiendo de veras la gente que le gusta andar lidiando con perros, gatos, animales, perros, pericos, como el flaco. Todo eso, de veras, se me hace una estupidez, una pérdida de tiempo, de dinero. Y sí son bonitos los animalitos, pero que los cuide otra gente. O que los cuide la calle, que los cuide la naturaleza, el bosque, que los cuide, no sé, allá los árboles. Pero una, andar teniendo animales, andarles, sacarse la tragazón de la boca para darle de tragar a una mascota, no, de veras que eso a mí me enfada eso. Chale, a mí no me gustan ni los perros, ni los gatos, ni los pájaros, nada. No me gusta nada.
1: ¿Por qué, doña Mati?
3: No me gusta, no me gusta nada de eso.
0: Doña Mati no se ha amargado.
2: Ay, ahora sí me superó, doña Mati.
3: Qué bueno que doña Mati no es una mascota, mano.
1: ¿Por qué?
3: Porque pues no se iba a querer ni ella misma.
0: Se mancha,
2: paja. Ese balón.
0: Sí, profe. Oye, el brillo bien feliz porque ofendieron. Ofendieron a doña Mati. ¿Qué opina la raza de esto? ¿Tú qué le dirías? 1-888-74-2656 a tu novio o a tu novia si te dice: sí me caso contigo, pero deshazte de tus perros o de tus gatos.
1: No, hombre.
0: Y no es cualquier cosa, güey. Cuando tú permites que entre una mascota a tu casa, yo toda la vida he amado a los perros desde niño. He tenido una suerte para que me regalen perros.
4: Oh, qué bonito.
0: Una suerte, güey. Y a mí no me importaba si eran corrientes, finos, lo que tú quieras, mezclados, una raza con otra, me vale madre. Entonces a mí se me hace gacho, si alguien te dice: yo no te quiero con tu perro, es como decirme: no te quiero con hijos. La neta. No, para mí sí. Porque yo ya estuve en esa situación donde yo me enamoré de mi perro. Y yo no quería que nada malo le pasara a mi perro.
1: Pues sí.
0: El Rocky. Así se llamaba mi perro, okay. El Rocky. Allá en Guadalajara lo tenía en la azotea. Era un perro blanco, pastor alemán.
2: Sí, bien feliz en la azotea.
0: Sí, era una azotea muy... Es una azotea muy grande, déjame te digo.
2: ¿A dónde te besuqueabas con las chiquillas?
0: Volviendo al tema. Y a mí sí me agüitaría que me dijeran eso, güey. A ver, vamos con las llamadas. Bueno, estás al aire. Hello, ¿quién habla?
5: Aló, Francisco aquí.
0: What's up, Pancho? ¿Qué opinión tienes today, Pancho?
5: Pues la verdad que si de verdad no es algo que coincide con lo que ella tiene para su futuro, pues por esa hija es donde se divide la cosa. Que lo deje, va a haber más personas que le vayan a poder ayudar con un futuro donde ella quiera a sus mascotas.
0: Exacto.
5: Si esas son algo que es algo indispensable para ella, pues ahí quedó.
0: Exactamente. Es verdad, güey. A mí sí me dolían mis. Cuando yo tenía mis mascotas, sí me dolía que algo les pasara.
1: Claro. Benji.

0: ¿Tú no tienes perros?
1: No.
0: Llévate bueno. el brillo si quieres.
1: No, ya no quiero. No, ya lo estuve, entonces no.
0: Oye, ¿tú no quieres al brillo? ¿Y tú tienes mascotas, mijo Pancho?
2: No me dejan tener cosas tan feas ahí en la casa.
3: ¡Calla! ¡Doña Mati!
1: No la quieren, doña Mati.
0: Dije brillo. Es que pon atención al programa, hijo de tu perra.
1: No, es que...
0: Pon atención al programa, sino a que perras vienes. Quédate en tu casa, que te aguante tu vieja. ¿Uno qué culpa tiene de andar aguantando borrachos crudos aquí en el trabajo?
1: ¿Y ella por qué?
0: Porque ella la que te soba el piquito. Ella la que te debería aguantar, no una.
1: Sí.
0: A ella la que mantienes, a mí no me mantienes.
1: Poco falta.
0: Pues tu perra, madre. Doña Mati, ya, por favor.
1: Por favor.
0: ¿No quieres una guacamaya, Pancho?
2: No, ya es suficiente, tengo con la mujer en la casa.
0: Arre, Pancho, ¿de dónde marcas, Pancho? ¿De dónde nos llamaste?
2: De aquí, de Phoenix.
0: Arriba la finiquera, pariente. Yeah. Porque la finiquera es y pertenece a El Flaco y su pandilla.
3: Yeah.
0: ¿Hay otro? Neil. No. Uh-huh. A ver, ¿qué más opina la raza? Vamos aquí al Meo Bax del Flaco y su pandilla. Nuestra radio escucha está agüitada porque su novio, ¿qué le dijo, Brillo? ¿Qué le dijo su novio?
3: Le dijo a su novio que si quería que consumaran el matrimonio, tenía que deshacerse de sus dos perros.
0: Dos perros
3: que ella le tiene mucho cariño porque le ayudaron a salir de dos depresiones y le duele mucho deshacerse de ellos. Y más por alguien que supuestamente la ama. Uh-huh. Perro asqueroso. Peor es esta lacra.
0: No era necesario lo extra, ¿no? Okay.
3: Perdona. Soy tan tonta.
0: Si bueno, estás al aire, ¿qué opinas?
4: Buenos días, Flaco. No, este vato, pues si la morra está buena, que venda los perros. Si no, pues que le siga adelante el vato.
0: Está al revés, güey. Es la morra la que está pidiendo el consejo.
4: Pues lo mismo. Antes, fíjate que Mati tenía un perro. Un perrodón.
0: Oye, Mati tenía un perrodón. Ay, juez Uchi, te digo. Gracias, compadre. Vamos con otra opinión de la gente.
5: Lo que pasa, yo tengo varias mujeres. Una le gustan los perritos y se duerme conmigo con los perros. Y la otra me dejó porque me decía, ay, esos perros corrientes, pulgosos, no los quería. A lo último, ahora duerme conmigo con los perros, ¿cómo ves?
3: Es que se dan a querer, son tan
0: qué
3: hermosos.
0: Qué asco, y luego te apuesto que amanece con ronchas de las pulgas y todo. A mí no me gusta eso, y los perros tienen muchos microbios en la sal. Cuidado, hay gente que deja que los lama a sus perros, y tienes una cortada, el perro te pasa un virus, y te mueres. Una bacteria, los perros tienen mucha bacteria en la boca.
3: Pero
0: hay gente
3: los perros bien cochina. A veces salvan, doña Mati.
0: Yo tenía una vecina que su hija compartía su cepillo de dientes con su perro.
3: No, manches,
0: se los juro. No. Por esta, miren. Y por esta otra, perdón, Flaco. Doña Mati. ¿Por qué ves al Flaco?
6: Sí. Yo soy de los hombres que no les gustan los perros adentro de la casa. No importa la raza de perros, todos tiran pelos, los sillones llenos de pelos, las alfombras llenas de pelos, las almohadas llenas de pelos, la ropa llena de pelos.
0: O sea, que aquí abajito lleno de pelos.
6: Claro, van a dar los perros.
0: Es que hay un
6: la
0: perro.
6: Cagada, los miados, entras a las casas, luego da una peste a perro, aunque los bañes, aunque los tengas como los tengas.
0: Perra sal, ahí está lo que opina la raza. No, pues mija, si tú amas a tus perros y tu novio no se quiere casar contigo, le habla a nuestra radio escucha que pidió ese consejo. Si le acabas de poner al Flaco y su pandilla, pues busca a alguien más que sí le gustan los perros.
7: Pues sí.
0: Y los gatos y los pericos y todo.
3: Sí, al que le gustan los perros le gusta todo.
0: Exactamente, la neta sí. A mí me gustan los perros, me gustan los pericos. Los gatos no me gustaban, me caían gordos porque son muy salvajes y muy traicioneros algunos. Pero no los odio. Y tampoco me caen mal todos. Uno que otro que me ve feo. Me siento ofendido. Volvemos con el marcador picante.

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0: Así es, Brody. Bienvenidos al programa más entretenido de la radio. Y no es Erasmo y la Chocolata, es el Flaco y su pandilla. Gracias, Brody.
1: Eso es todo, Doggy. Eso es todo. Páguenle, por favor. Páguenle. Pásenle una cerveza a este güey.
0: Tony, buenos días, Tony. Chicharito, pues qué perro, ¿no? Chicharito, yo pensé que se iba a retirar, pero pues parece que no. Oye, pero no está muy viejo ya para jugar fútbol, digo, con todo respeto, porque lo queremos, ¿no? Lo queremos, no queremos que se lastime.
2: Viejos los cerros y reverdecen, dice el Chicharito Hernández. Muchachos, efectivamente, el Chicharito Hernández ya tiene nuevo equipo. Y no, doña Mati, no se me emocione.
1: ¿No se va al Atlas?
2: No es el Atlas. No se me emocione, no es el Atlas.
1: ¿Se va al Barcelona?
2: No, tampoco el Barcelona.
1: Ya sea el Real Madrid.
2: Tampoco, doña Mati.
1: Al Bayern Múnich.
2: Anda muy lejos,
1: Se va al Bayern.
3: A los de Alacranes de Durango, güey.
1: Al Ajax.
2: Ah, caray.
1: Al Ajax.
2: A los Alacranes de Durango de vocalista, Brillo, ¿o qué?
3: No, es un equipo de fútbol, Tony.
1: A los Huracanes del Norte. Se va a los Huracanes del Norte. Allá se van los Dorados de Sinaloa.
2: No, tampoco. Muchachos. No dan una, muchachos. Mejor déjenles digo con el mensaje que precisamente el propio Chicharito Hernández. Dices, Flaco, ya está viejo, 38 años de edad tiene el Chicharito Hernández.
1: Mi misma edad.
2: 38 años. Entonces tú dime, ¿está viejo o no está viejo?
1: Está bien joven, güey.
2: Jovencísimo. Ya cambió, mira.
1: No, pero
2: ya
1: para cambió. Jugar fútbol, para ser locutor 38, estás jovencísimo. No, si me pones al lado de, por ejemplo, el genio Lucas, güey. O sea, si me pones al lado del genio Lucas, le vengo diciendo, tatarabuelito.
2: Bueno, tiene razón, Flaco, tiene razón en ese sentido. Sí. Bueno, Chicharito Hernández a sus 38 años dice, no, señores, no me retiro, todavía tengo cuerda, pero reconoce que no al más alto nivel porque el Chicharito Hernández llega al Atlético Dallas.
1: ¡Wow!
2: Atlético. Ustedes se preguntarán,
1: ¿se fue a Dallas?
2: ¿Es el Atlético Dallas? Sí, no sé si otra vez, pero sí, okay. Sí anda por ahí en Dallas. Anda por ahí en Dallas, Flaco. Oye, el Atlético Dallas es un equipo nuevo de la United Soccer League, la USL, o sea, ni siquiera la MLS, ya recordamos que estuvo acá en el Galaxy.
1: Y que
2: la
1: valió
2: MLS.
1: Madre.
2: Sí,
1: que valió
2: sí, madre. La verdad que sí, la verdad que sí, yo les voy a platicar, hacemos un paréntesis. Alguna vez tuve la oportunidad de viajar de Guadalajara a Los Ángeles en un avión con uno de los directivos del Galaxy, me tocó de compañero ahí en el asiento, y empezamos a hablar de fútbol, y me dice, la verdad, nuestro peor error ha sido contratar al Chicharito.
1: ¡Oh!
2: Cerramos el paréntesis, muchachos.
1: Sí.
2: Pues el Chicharito Hernández mandó un mensaje ahí en sus redes sociales donde dice, hola Dallas, ya estoy aquí. Estoy muy emocionado de hacer historia con ustedes. Nos vemos pronto, chicos, porque este no es el final, es solo el comienzo. United Soccer League, la USL, algo así como la segunda división de México, muchachos, la Liga de Expansión, algo así parecido, ¿no?
1: No, pues qué bueno, ojalá le vaya bien a Chicharito y claro. Se retire bien. ¿A qué edad se debería de retirar un futbolista como Chicharito, de la talla de Chicharito? ¿Está bien a los 40? ¿Qué edad?
2: Mira, 15. Si tú me preguntas a mí, Flaco, yo creo que el fútbol ya retiró al Chicharito. Falta que él se retire, falta que él reconozca y que él diga ya, y es tiempo de descansar. Pero ahora también, si él se siente bien, se siente contento de seguir activo, aunque sea en un equipo de segunda división, vamos a ponerlo así, pues también está en todo su derecho, ¿no? También que lo disfrute, ¿no?
1: Y esa era mi pregunta, o sea, ¿hasta qué edad el cuerpo físico, vaya, te puede decir ya
2: a
1: estuvo
2: ver,
1: ya?
2: A ver, 40. Es muy raro que veas un jugador de campo jugando a los 40 años.
1: Okay.
2: Portero, no hay problema, por ahí vemos ya a Memo Ochoa, Bocinha, este portero en el Mundial que causó tanta sensación, 40 años ya. Entonces, si eres portero, 40, 41, 42, hemos visto porteros hasta de 44 años, pero de jugador de campo, el caso de Chicharito Hernández, sí, sus 38 años ya es el promedio de la edad de retiro.
1: Entonces, si yo quisiera entrar por ahí a la selección mexicana y salvar mi reputación de, como me decían, la bala a mí en Jalisco, cuando jugaba de delantero, ya es muy tarde, Tony, ya no.
2: No, puedes caber de aguador, de utilero, todavía cabrías.
1: Gracias,
2: por ahí,
1: Antonio, te queremos mucho. Pues ya nos dijo la verdad, ni modo. ¿Cuánto le das a Chicharito más entonces, ahora que entró a Dallas? Sin albur.
2: Unas dos temporaditas más, ¿eh? Unas dos temporadas más jugando a ese nivel, a ese nivel.
1: Y ya, luego, que va a jugar se va, ahí. Y ya luego se va a ir a los Raiders y ahí se va a retirar ahora sí.
2: Pateador, no estaría malo, ya. No le dé ideas, doña Mati. Pateador de los Raiders, ¿eh?
1: Mira, como vuelan los balones hasta las nubes. Ahí estaría bueno en el fútbol americano.
2: Sí, está gol bueno. De campo, gol de campo. Práctica ya tiene Chicharito.
1: Alcina, pues gracias, Antonio, por darnos la buena noticia. No íbamos a poder dormir. Que Chicharo regresa al fútbol, qué hueva me da.
2: No duerme, doña Mati.
0: Sí, ya, no, ya, ya no. Y de hecho, ya no mastica su comida. Toda se la damos con una manguera.
1: Gracias, Tony. Me encanta, sí. ¿Cómo te seguimos allá en Instagram, Tony?
2: @ToniDeportesOficial. @ToniDeportesOficial.

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1: Listo.
0: Facilito, compa. Este vato se transformó.
1: ¿Ah? ¿Qué?
0: Se puso cuernos.
1: Ajá.
0: Se puso aretes por todos lados, se tatuó la cara, los brazos, el cuello.
1: Ajá.
0: Se pintó la cara de una lagartija así. sobre la de él. Con ustedes, el brillo. No, no es cierto. No, es este otro.
2: No das miedo ni con espuma en el hocico, güey, a la vez.
3: Ya sé, güey, ya me lo han dicho.
2: ¿Por qué te pusiste tanto acá, güey? ¿Para dar miedo? ¿O quieres representar una imagen?
3: No, güey, es que, mira, esa pregunta se me hace bien pendeja, güey. Es la que todo el mundo me la hace, güey.
0: Ahí le dijeron al Jorge que es un estúpido, en pocas palabras, ¿no?
4: Sí. Un pato asqueroso de Sinaloa,
0: es sí, es un asqueroso, boca de reptil, eso es lo que tiene. Así, cuando el brillo hace preguntas en el programa, la gente le dice...
3: Pregunta se me hace bien pendeja, güey.
0: Oh, chaval, no, o sea, sí, gacho.
4: No, más Pepe Aguilar, pero fue porque tuvimos una diferencia.
0: ¿Brillo, ya te peleaste con Pepe Aguilar?
4: No, claro que no.
0: No, tú. Con todo el mundo se pelea el brillo. El otro día se peleó con Ana Bárbara.
4: Bárbara también, porque es una regaladora de hijos.
1: Con la prima Clau cada rato se pelea.
0: Con la prima Clau cada rato se pelea, exactamente.
3: Es la que todo el mundo me la hace, güey.
2: Entonces soy uno del montón a la vez.
3: No, güey, la neta al chile.
0: La neta, sí.
3: La pregunta es esa, ¿pero por qué te hiciste todo eso? No, todo fue llegando poco a poco, carnal.
2: No, sí, sí.
3: Todo, claro. Todo, o sea, no me hice de la noche a la mañana.
2: Claro, tengo claro.
3: Más de casi 20 años modificándome... Con los primeros tatuajes, ya cuando te pones un tatuaje ya es una modificación, carnal.
0: Modificándote, yo no modifico ni mi iPhone, güey. Exacto. ¿Qué es algo que jamás que has visto en alguien más, pero tú jamás te harías? Yo jamás me cortaría la lengua a la mitad para tener lengua de serpiente, güey.
1: No mames.
0: ¿Lo han visto? Yo sí, lo he visto en las redes sociales que han salido vatos. Digo, mi respeto, ¿no? Pero eso es algo que yo jamás haría. Brillo, ¿tú qué es algo que jamás harías tú que has visto en otra gente?
4: Perforaciones.
0: Ah, no, pues.
4: Yo a mí no, se me hace muy insulso eso de la perforación.
0: Y no, parécelo, cada fin de semana te perforan.
4: Perforaciones en la cara, tienes razón. Perforaciones en la cara.
0: No, Benji, ¿qué es algo que no te harías jamás? Que dices tú, yo no me haría eso pa' ni madres.
5: Aretes.
0: ¿Neta?
5: Tatuajes.
0: No, mira, Benjamín.
4: Está muerto.
0: Benjamín parece un aztequita enano, prieto y narizón de nariz de tacón cubano. Ahora imagínate, con aretes va a parecer los aztecas.
5: Pues sí. Por eso digo, no.
0: Imagínate el Benji con un arete en la nariz, el medio.
5: Bácale de pollo, no, papá.
0: Parecieras. Estarías dándole un. Okay. Un llegue a. Un parecido a un rockero en motocicleta. ¿Cómo?
4: ¿Qué tiene Benji? No más tu resequedad. Ay, no, qué asco.
0: ¿Así te gustan los vatos de aburridos, Brillo?
4: No, a mí me gustan como el Benji cuando en las clases de bajo Benji te desconozco. What's the matter?
0: Dorian, vale. El de Nesa.
5: Sí. Ah, ese vero.
0: ¿Qué es algo que no te harías, Dorian, que alguien más ya se hizo?
1: No me injertaría pelo.
0: No. ¿Por qué?
1: Cabello. No sé, no, me da cosa. Imagínate, te hacen cabello por cabello, estarte injertando, estarte poniendo ahí, te sangra.
4: No, es más cómodo de lo que piensas, Dorian.
0: ¿Y cómo sabes tú, Brillo?
4: Porque tengo muchísimos amigos que se lo hicieron y son muy felices.
0: ¿Sí?
4: Va a hacer muy feliz, Dorian.
0: ¿En serio?
4: Sí, te lo creo que sí.
0: Oye, Brillo, los pelos que traes en el bigote son injertados de verija.
4: Pues si no soy Edwin Cass, mire.
0: Parecen milpa mal sembrada.
1: Ya va, ¿qué te pasa?
5: Es razón.
4: Fíjate, uno no hace nada para que no lo critiquen. ¿Y de qué sirve?
0: El brillo, con razón, últimamente habla menos.
5: Yeah.
0: Dice, yo creo para que doña Mati no me dé carrilla y sale igual de sale igual de manchado que un palo de gallina. Ay, oye, tengo curiosidad por saber quién es esta llamada.
5: A ver,
0: deje de estar contestando llamadas si no estamos pidiendo ahorita, doña Mati. Y luego le cuelgan.
4: Y luego nos piden boletos y luego ya no sabemos qué decir.
0: Sí, jaló, doña Mati. Sí, bueno, ¿quién habla? ¿Qué le digo?
4: ¿A la verdad?
0: ¿Qué le digo?
4: No, no es lo que piensas.
0: ¿Qué le digo? Ya le digo, nomás gastando los minutos. O sea,
4: cree que uno está tontito y le dice las cosas nomás porque sí, perro.
0: Bueno, pues el flaco sí tiene cara en él.
1: Oh, flaco, ¿y tú qué no te harías?
0: Ya les dije, yo no me partiría la lengua a la mitad, tampoco me...
4: Ay, pero también pusiste algo bien difícil, que es de la parte 1-2 que hay en Latinoamérica.
0: ¿Qué no me haría? Jamás me tatuaría el coco, güey.
4: Oye, un anillo, perlas.
1: Ay.
0: ¿Un qué? No, brillo.
4: Anillo,
0: no,
4: perlas.
0: No sé qué quieres decir con eso, pero jamás.
4: Ah, te falta barrio, compa.
0: Es que esas cosas no me gustan. Ay, a mí. Se me hace que son cosas del diablo.
4: Pero se siente bien precioso, flaco.
0: No sé de qué habla, brillo. Eso es sexual, lo que está diciendo, está asqueroso. Oh,
4: las perlas.
0: No sé, brillo, no entiendo. ¿Perlas en dónde? ¿En el fundillo?
4: Ahí, te pones como collares de perlas así que giren y dice que se siente bien precioso.
0: ¿Qué les dije? Puras estupidez el brillo.
4: Ya ¡cállate!
5: Ya enfoqueado otra
0: deja
5: vez.
0: El foco, mira, brillo.
4: ¡Qué asco me dan!

0: Se manchó, se pasó de lanza el presidente de Estados Unidos, la neta.
1: ¿Por qué? ¿Y ahora qué?
0: Sacó un video ahí en la página de la Casa Blanca donde supuestamente ICE está persiguiendo a extraterrestres en el cielo. Como diciendo que somos nosotros, güey.
1: No, man.
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0: presidente no brilló de que saca un video allí en la página de la Casa Blanca donde supuestamente ICE está persiguiendo a extraterrestres, güey. Y que, ya ves que nos dicen illegal aliens.
1: Hey.
0: Y ahí sale la caricatura y que van persiguiéndolos y que no sabe cuánto.
1: Uh-huh.
0: ¿Qué rollo? ¿Tú crees que eso es racismo, brillo?
2: Claro que racismo y clasismo y xenofobia, o sea, es que, ¿sabes que el problema no es Trump? El problema son que todos ustedes lo dejan hacer sus tarugadas. Ese es el problema.
0: ¡Qué tristeza!
2: Si a mí me dejan hacer lo que yo quiera, parece un niño de 12 años en la presidencia, güey.
3: Pues sí nos ama la imagen, mano. La verdad, eso de andar y poniendo videos estúpidos en las redes sociales como este.
4: Es muy insultante. Nosotros no somos aliens, somos personas.
5: Yo doy gracias por los inmigrantes y yo pienso que los inmigrantes construyeron a este país.
6: Para mí es un chiste lo que están haciendo, no sé. No es ofensivo. Yo veo que nomás una caricatura.
0: No manches, dice que no es ofensivo. Pero hay mucha gente que sí se lo toma así. Yo creo que sí es ofensivo, güey. Porque es como no tomar a cierta cultura en serio, cierta raza. Cuando este país sabemos que nadie es de aquí. Nadie, claro. Nadie. Ni los güeros, nadie es de aquí. Más que los
7: originales.
0: Los originales, que son los
7: norteamericanos.
0: Exactamente, los indios. Pero nosotros, güey,
7: sí.
0: Para que nos señalen así, está feo eso. ¿Quién lo permite? ¿Quién aprueba estos videos? Me pregunto yo, güey.
8: Y obviamente esta caricatura le está diciendo a aquel 30% que la apoya que nos vamos a burlar de los demás y exacto, vamos a hacer lo que nosotros queremos.
0: Exacto, como un líder, sí. Como es como, por ejemplo, aquí en el programa, ¿no? Que el profe está a cargo de producción de ideas, digamos, sí. Y que su equipo es Dorian, Benji, Brillo. Y que él incluso no solo permite, sino que también inicia el bullying hacia uno de ellos. Como líder, ¿qué dices tú? Pues qué mal ejemplo estás dando.
1: ¿Qué onda?
0: Y le estás diciendo aquí a los demás productores que está bien que hagan eso. Yo no sé por qué no lo quitan ya. ¿Por qué esperar al medio término? Eso es mucha lata. El medio término debería de ser a la mitad del año, del que sea, no a la mitad de todo el término. Porque de aquí a diciembre, ¿tú crees que ya lo quitamos, Brillo? ¿Cómo ves? ¿Qué hay que hacer? ¿A quién hay que llamar?
2: A quitar a quién, al que ustedes son los que le dan más y más poder. No le han recriminado lo de Venezuela. No le han recriminado lo de las guerras. No le han recriminado lo de
0: ¿ustedes siempre, quién?
2: No le han hecho nada al pueblo.
0: Yo no apoyo
2: el pueblo,
0: eso.
2: Los senadores, los estos. Nadie le ha recordado dónde están las leyes.
0: ¿A quién llama, doña Mati? Voy a llamar aquí a un conecte que tengo yo para que ya pague. Quiten a ese viejo.
7: ¿Y cómo?
1: Sí está. ¿A quién será?
2: ¿Quién se está más marihuana de los dos?
1: No, ¿eh? Está raro.
0: ¿No le contestaron, doña Mati? No, están ocupados en juntas ahorita, ya luego llamo.
1: Ah, bueno, ok.
0: Menos mal que se le ocurrió ya después que no le contestaron.
7: Sí.
0: Ay, juez Suchi, yo creo que aquí lo único que podemos hacer es pasar amor, paz y poner el ejemplo de nosotros, güey, ya que eso, ¿no?
1: ¿Neta?
0: Si alguien te insulta en la calle y te dice comentarios racistas, sí, Dios te ama. Thank you. Gracias. Volvemos con los consejos del profe López. El segmento favorito de todos, incluyendo Brillo. ¿Por qué te gusta este segmento, Brillo?
2: Lo dije con sarcasmo.
0: Yo pensé que porque el profe te dejaba sentarse.
2: De hecho, sí, profe, me deja sentarme en sus piernas mientras dura la clase.
3: ¿Cómo te ríes de mi mano? ¿En qué piernas te vas a sentar si
2: es
3: no
2: que
3: tengo?
2: Esto está bien cómodo, profe, luego ya me recargo en los
3: pies. No tengo piernas, no te puedes sentar
2: ya
3: en ella.
2: Ya sé, profe, ¿sí?
3: Bueno,
2: profe, ¿por qué discutimos, hermoso?
3: Está bien, gracias, Andrés. Volvemos con los consejos del profe. En los consejos del profe, educa a tus hijos, mano. Esos son los consejos del profe. Y este segmento va para el papá de Brillo.
2: Mira.
3: Sí, educa a tus hijos. Ahorita vuelvo con eso.
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3: Vamos con los consejos del profe López. Aquí yo, su amigo, el profe López.
4: Ya rapea, profe.
5: ¿Aquí es donde nos mataba, señor?
6: ¿Qué pedo, profe?
3: Hoy viene con mucha energía y ganas de enseñarles y darles consejos. Deberían de agradecer que Dios me tiene con vida.
5: Pues consume menos recursos y pierdas, profe. Qué chiste.
3: Te lo sigo, niño.
4: Gracias, profe.
3: Aunque no tenga piernas, vengo.
7: ¿Eh? Gateando. No, pues no.
3: Ni arrastrándome.
7: Ándale.
3: Tengo una patineta automática aquí.
4: Yo
3: pongo GPS y todo y le pongo la dirección y me lleva ahí.
4: Ah, ¿cómo perdió las piernas, profe? ¿No recuerda?
3: Pues cuando yo era un niño, aposté, yo le voy al Pumas y aposté que ganaba el Pumas.

0: Pumas. Entonces, el Necaxa le ganó al Pumas y la apuesta era acostarme en las vías del tren. No. Eso pasó el tren y pues desapareció mis piernas por arte de magia. No, pues. Desde entonces, pues, nunca les había contado porque era un... Dije yo, va a ser un bullying tremendo, ¿no? Bueno, ya me acostumbré a la carrilla de eso. ¿Ya? Nosotros los buenos mexicanos hacemos chiste hasta de nuestras desgracias.
1: Sí, bro.
0: El consejo el día de hoy es educa a tus hijos. Educa a tus hijos, ese es un buen ejemplo, ¿eh?
2: Claro.
0: Para que no se burlen de nosotros los que no tenemos piernas, por ejemplo, ¿verdad, muchachos?
2: No, sí. Sí, sí, sí.
0: Hay que educarlos. Hay que educar a los hijos cuando sabemos que hay niños de otro color de piel. Ayer fui a la lavandería. Ahí donde me ven, todavía voy a lavar.
2: Órale.
0: Me fui en mi patineta y eché mi canasto. Y arriba del canasto me senté yo.
2: Ah.
0: Y luego le tengo un motorcito a mi patineta, le instalé un volante, todo chido y coquetón.
2: Okay. Yo,
0: Fui a la lavandería y escuché a una niña decir: mamá, ¿por qué ese niño está negro?
2: Ah. Dale.
0: ¿No lo lavó su mamá?
2: Ah,
0: y no, yo dije, ¿qué? Esta niña no está educada.
2: Exacto.
0: Entonces yo le pregunté a la mamá: oiga, señora, ¿usted tiene idea de lo que le acaba de preguntar su hija? Sí, ¿por qué? No, pues esa no es la manera. ¿Y a usted qué le importa? Me dice. Entonces, eduquen bien a sus hijos en sus casas. Díganles, mira, cuando van teniendo 3, 4, 5 años, dile, mira, hay otros niños de otro color. Pero no quiere que... Eso no quiere decir que son malos o que son feos.
2: No, pues...
0: Hay niños morenos y eso se llama haitiano, afroamericano, jamaiquino, puede ser panameño, puede ser hasta mexicano, porque hay mucho mexicano que también puede ser de ese color. Entonces, por favor, señores, eduquen a sus hijos en casa para que en la calle no los hagan ver como unos estúpidos. Eduquen a sus hijos a que en un abrir y cerrar de ojos pueden perder la vida. Ayer estuve platicando con una muchacha en Instagram después de que Flaco diera la noticia de que en un street takeover, ahí donde se juntan los que andan haciendo donas en sus carros, uno de esos carros con la llanta se comió la pierna de una muchachita que, para empezar, no sé, y ni qué hacía ahí. Qué bueno, para que aprenda la lección.
1: Sí, pero no.
0: No, sí, pero sí. El tobillo es 6 dedos para arriba. Esa parte se quebró y quedó colgando como la manga de una camiseta de manga larga, sin brazo.
2: No manches.
0: Así quedó colgando. Entonces, me escribe una muchacha ahí a las redes sociales del Flaco y su pandilla y me dice: oigan, escuché el tema que del que estaban hablando de los que hacen street takeover. Qué mal educados están esos niños. Y le digo, ¿por qué dices? Me dice, yo conozco unos papás que ellos mismos le compran las llantas a los chamacos para que vayan y hagan más donas.
2: ¡No! ¡Qué jalada!
0: ¿Puedes creer eso, Brillo? ¿Tú crees que esa es buena educación, mano?
3: ¿Usted cree que los quieres educar, profe? Claro que no los quieres educar, los quieres explotar.
2: O quieren que no estén en la casa, ¿no? Con tal de que no estén a la casa, váyanse.
4: Chale.
2: Déjenos aquí tranquilos.
1: No, pero no de esa manera, o sea, no.
2: Sí, no es la manera correcta.
1: Mándalo a trabajar o mándalo a la escuela. O
0: no, entendemos tú, Flaco, que tus 25 hijos, como se acaban todo lo que hay en el refri, pues tú los mandas al parque solos. El bebé de 5 meses ya, el Flaco lo manda a la tienda.
2: No, macho. Pasado. O sea, payaso, profe, ¿cómo lo va a mandar?
0: Pues casi, casi, mano. Hay muchos papás así que no son responsables y en vez de educar a sus hijos, váyanse, váyanse. Regresan en 10, 11, 12 de la noche. Ah, ahí a ver, ya nomás se asoman. ¿Llegó? Sí.
2: Ya.
0: Qué agusta vida, ¿no? ¿Por qué no son responsables, mano? ¿Cómo se te ocurre si tú eres uno de esos papás que le compra las llantas nuevas a sus hijos para que vuelvan a quemar llanta? Eres una basura de papá, discúlpame que te lo diga.
2: Sí.
0: No mereces ser llamado así. Y la niña que perdió la pierna, qué bueno, mano. Qué bueno.
2: Chale.
0: Qué bueno.
2: No,
0: qué bueno para ella, pero qué más bueno para sus padres. ¿Saben por qué?
2: ¿Por qué, profe?
0: Porque ese momento lo van a recordar sus papás para el resto de sus perras irresponsables vidas.
2: Ah.
0: ¿Eh? el muchachito ese, había un muchachito del carro ese que estaba haciendo donas, le pegó en la cadera y salió volando. También sobrevivió, pero estaba en cuidados intensivos. ¿Quién sabe ahorita si ya salió?
4: Hijo.
0: Entonces, eduquen a sus hijos a hacer cosas de bien, entretenidas. Si saben tocar piano, pónganlos, cómprenles un piano. Si saben cantar o tienen el entusiasmo, aunque no sepan cantar, métanlos a las malditas clases de canto. Hay unas niñitas que le saben mover más al maldito aparato ese de la tableta que uno. Y tienen 3, 4 años. Por favor, mano, pónganse creativos. ¿Dónde está la creatividad de a todos esos hombres infieles que usan para poner el cuerno? ¿Por qué no aplican esa creatividad para entretener a los morros? Todas las muchachas o mujeres que usan la creatividad con la faja para esconderse la barriga y la creatividad que usan para maquillarse y ponerse las pestañas más largas que esta lectura, esta enseñanza, esta clase, más largas las pestañas que los sobacos del brillo. Usen esa creatividad que usan para el maquillaje y los TikTok para entretener a los niños, para educarlos, man. Por favor. Ese es el consejo el día de hoy. Yo ahorita vuelvo, tengo que hacerle una llamada a Espinoza Paz.
1: ¿Por qué?
0: Tengo que felicitarlo por esa canción que hizo con la fiera.
4: Órale.
0: De Ojinaga, la de Yo no dije. ¿Ah? Hacía rato que no pegaba nada ese muchacho, pobre.
4: Oh, pues échale la llamada, profe.
0: Ahorita
3: ¿para
0: lo
3: qué se pelea con el Pepe?
0: ¿Con cuál? ¿Con cuál Pepe?
3: Nada, nada. Nada.
0: ¿Sabes chismes internos?
4: Ajá. Amarrano no.
0: Espinoza se peleó con Pepe. ¿Cuál Pepe? Pepe Garza. El Pepe ya no es nadie.
3: Se pelearon de casi se rompe las medias.
0: Pepe ya no.
3: Todo el mundo lo sabe.
0: Pepe Garza ya no
3: es. Para empezar, está prófugo de la justicia, güey.
0: Para empezar, Pepe Garza ya no es programador de radio, Briño, ¿no?
3: Sí, ya, pues que está prófugo por rato.
0: Gracias. No sé de qué. ¿Por qué? ¿Qué debe Pepe Garza, Briño?
3: No sé.
4: No.
3: Si usted no sabe, yo tampoco, a ver. Hay que soltar los dos, profe.
0: ¿Saben una cosa, man?
4: ¿Qué, profe?
0: Esos son los que me caen. Esos chismosos son los que me caen más gordos.
1: Son chismosos, pero no cuentan.
0: Exacto, que nomás meten tantito nomás para
3: ver si sabe algo. Si no, pues, porque yo no voy a dar todo.
0: El hocico, volvemos con la quemazón de los famosos.

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4: Alfredo Adame dice, no es verdad que soy homosexual. Mi pregunta es, Brillo, tienes que explicar eso. ¿Por qué toda la gente quiere saber, o la mayoría, que siempre quiere saber si alguien que conocen o que alguien de su familia es bisexual, gay, homosexual, transvesti, trans, como le quieras llamar? O sea, ¿en realidad importa para ti qué es lo que le guste a tu hermano, tu hermana, tu tío, tu tía, tu primo, tu conocido, tu vecino, tu vecina? ¿Les vas a hacer el favor tú en la cama o para qué, güey? No, nunca he entendido eso. Por ejemplo, Brillo, cuando tú saliste del closet, ¿la gente está hablando de ti por todas partes? ¿En tu familia o cómo está el show?
5: Ah, no, claro, desde los 8 años hablaba
4: de... ¿Qué decían de ti, Brillo?
5: Qué vergüenza. O sea, no, ya salió acá y acá. Y no importaba qué hiciera, pero ya los 11 le dije, güey, como quieran.
4: Con permiso. La ex esposa de Alfredo Adame, este gran actor, el Golden Boy, dijo que Alfredo es gay, que le gustan los hombres, que nunca le han gustado a las mujeres. Luego sale y se defiende.
6: No soy homosexual. Ella dice de repente que yo no, se consumó el matrimonio y todo. No, sí se consumó el matrimonio y es la peor experiencia que he tenido porque era como acostarte con una almohada. Nomás le hace, así era como con una muñeca inflable, ¿me entiendes? Es la peor experiencia que tuve y empezando por ahí, pero bueno, sí. Oye, estaba enamorado de ella.
7: Alfredo, ¿a ti realmente te ofenden estas declaraciones? Porque yo vi en tus redes que a ti te daba risa, ponías aplausitos.
6: Mira, mi abuelo me dio el consejo más sabio que pudo haber en esta vida. Tomarse la vida a broma es una virtud de la inteligencia. Pero además, si esto lo dijera la madre Teresa de Calcuta, bueno, a lo mejor me podría provocar algún problema. Pero lo dice una mujer alcohólica, drogadicta, mala actriz, que nunca hizo nada, nunca protagonizó nada, nunca tuvo éxito en nada, nunca le entregaron premios, no tiene una trayectoria en la carrera.
8: Oye, ¿cómo se llama la ex de Alfredo Adame?
5: Diana Golden.
8: ¿Qué? A ver, yo le tengo que aplaudir a Alfredo Adame porque no cualquiera se atreve a tirar de regreso porque la sociedad dice no deberías de insultar a una mujer. No deberías de insultar a una mujer cuando la mujer es una mujer hecha y derecha y es una mujer que te respeta y es una mujer que se da su lugar y es una mujer, permíteme, y es una mujer que no por ser mujer se va a confiar de que es mujer y te va a tirar esperando que no le tires porque es mujer. Ajá. Y que se esconde detrás de el hecho de ser mujer y detrás de todas esas feministas que probablemente van a ser las primeras en saltar a defenderlas. Entonces, muy bien, Alfredo, y yo creo que todos los hombres nos deberíamos de defender de cualquier golpe, de cualquier insulto y de cualquier cosa que nos haga una mujer. Punto final, san, se acabó. Para que ya paren muchas mujeres, no todas, de siempre utilizar el hecho de ser mujer para poder tirarle a cualquier hombre que se les dé la gana.
9: Muy cierto, profe.
8: Y eso lo digo de esas mujeres, porque no todas son iguales.
10: Sí, claro.
8: Entonces, otra cosa. El día que tú vayas a decir que Alfredo Adame es gay, asegúrate de decir que pues ya le ofreciste el trasero y que te lo rechazó. Porque hay muchas mujeres que ni se han acostado contigo, pero dicen que eres gay.
9: Exacto.
8: Y otra cosa. ¿Qué manera de querer insultar a alguien con la sexualidad de otro ser humano? Es como decir que es una basura una persona gay y quieres avergonzar a otra diciendo que es gay. O sea, si es gay o no es gay, o qué se mete en el fundillo, o qué le gusta meter en el fundillo de otro, ¿qué te importa, man? Vive y déjalos vivir. Ya será de su vida y sus creencias y su fe que tengan con Dios, y a él es el que cada quien le va a rendir cuentas. Sí, Brillo, adelante.
5: Ah, no, profe, pues es que ahorita estaba diciendo que la mujer lo insultaba, lo respetaba, y no, ni lo respeta. Sí lo insultó y dijo cosas horribles de él cuando él nunca habla de ella.
8: Entonces,
5: o sea, si le preguntan, él contesta, pero nunca saca el tema.
4: Y fíjate que estoy de acuerdo con usted, profe, en eso, ¿eh? Hay muchas personas que dicen, no, pues... Y incluyendo a personas de color, no nada más a las mujeres o a los gays, lo que tú quieras. Hay personas de color que dicen, ay, ya porque soy de color, que no me quieres. Y sacan la, esa luego, luego sí, para escudarse, güey.
1: Sí, sí, eso sí.
4: Pero pues, ¿qué importa si es? Pero también yo sí le noto en la voz como que es gay. ¿Por qué le da vergüenza también? ¿Por qué le da vergüenza decir que es gay? Hay una parte ahí donde tartamudea y toda la cosa. Ahorita se la voy a poner.
6: ¿Qué he tenido? Porque era... No soy.
4: Allí. No soy
6: homosexual.
4: Pobrecito, ahí se le oye homosexual. Se le oye como la voz así deprimida. No soy homosexual.
6: No soy homosexual. Este.
4: Se oye triste, se oye herido.
6: Ella dice de repente que yo no. Se consumó el matrimonio y todo.
4: Que yo no se consumó el matrimonio y que yo no qué. No terminó esa frase, está raro, está nervioso.
5: Que yo no le hacía nada,
6: sí
5: que
6: se
5: yo
6: consumó
5: no tenía.
6: El matrimonio y es la peor experiencia que he tenido porque era como acostarte con una almohada. No más de.
4: Ahí quiso distraer con la actuación que hace de.
5: Doña Maxi, no le busque.
4: Es
5: no hay
4: gay.
5: Nada que encontrar
4: Alfredo
5: ahí.
4: Dame, es gay. Es la verdad. Ancina, sí la hacía brillo anoche cuando entró un moreno al cuarto. Le... Bien viscoso. Es gay el señor, acéptenlo. Sorry, profe, entiendo su punto, señor, pero es gay.
5: No, Alfredo, dame. Mati.
4: El hombre que no esté casado y tenga más de 50 años es gay.
5: Oh,
4: a cualquier, tú ve a un supermercado, a una farmacia michoacana, ve a una Northgate, a una Meat Market, y tú ves a todos los paisas que están allí caminando. Cualquier mujer que ven, se les va la baba. Sea nalgona o sea desnalgada, se les va la baba. Y esos hombres son los que sabes que no son gay y luego lo andan buscando en dónde enredarse o con quién enredarse. Y si Alfredo Adame ya tiene 50 años de edad. Y no tiene nada, ni perro que le ladre. I'm sorry, Alfredo Adame, eres gay.
5: Oh. Pero tiene novias este cuate.
4: No son novias.
5: No, ¿entonces qué son?
4: Son muñecas para complacer sus necesidades sexuales, pero también le gustan los hombres.
5: Eso
4: es gay boy. No es el golden boy, es el gay boy. pues él sabrá.
5: Sí, pues.
4: Sí.
5: Claramente.
4: Pobre Dor, no lo quiere.
5: Sí, qué trapeada sí, le dio. Y ni la conoce. Imagínate, nomás le caiga gorda.
4: Dale. La neta, sí. ¿Tú crees que sí lo acabó, Doña Mati, Brillo?
5: No, leve la nieve.
4: Sí, guau. Queríamos defenderlo aquí, leve la nieve, pero ya no se pudo.
5: No, ya no, no nos dejó
4: Paco. Entonces, ¿sí es gay, Brillo? ¿Sí es gay, entonces?
5: Sí, Doña Mati así lo decidió, así es.
8: ¿Saben qué? Yo también lo quería defender, la verdad.
4: ¿Y luego, profe?
8: La verdad sí es gay, Alfredo.
4: ¡Oh! Dorian es gay, Alfredo, dame.
1: Yo lo quería defender, pero la neta sí, se mira que sí. Alejo, es gay.
8: Oye, tú, Benjamín, ¿es gay, Alfredo, dame, sí o no?
5: Pues como dijo Doña Mati, en la voz sí se le oye.
4: Se oye así como atacado, ¿verdad?
5: Sí, como pobrecito. Atacado. Sí.
4: Está bien, así lo queremos al señor. Es no, muy sí, chistoso, claro, es muy gracioso, sí. Es buena. Sí. ¿Sabe qué buena onda el viejo?
5: Sí.
4: Es muy su rollo, volvemos con las bolas de.

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1: Por favor. Brillo, ¿qué le quieres preguntar a las bolas? Que más bien, ¿qué es lo que quiere la gente allá en las redes sociales, Facebook, Instagram, Flaco y su pandilla, que le preguntemos a las bolas de brillo, que todo adivinan pasado, presente, también futuro?
4: La gente está pidiéndole a las bolas de brillo que les conteste si Alfredo Adame es gay. Están muy intrigados por eso, porque hay bastantes cosas a favor y en contra, y nosotros les vamos a quitar esa duda.
1: Como por ejemplo la ex de Alfredo Adame, este gran actor mexicano de Golden Boy, dice que Alfredo le confesó que no le gustan las mujeres.
5: No soy homosexual. Ella
1: ahí quiere llorar donde dice homosexual hoy.
5: No soy homosexual.
1: Pobrecito.
5: Ella dice de repente que yo no.
1: Ay, que yo no.
5: Se consumó el matrimonio.
1: Que yo no se consumó el matrimonio. Que cuando no acabas. Cuando no acabas una palabra y metes otra, es de nerviosismo que estás buscando cómo salir como una gata. Como una gata boca arriba.
5: De repente que yo no. Se consumó el matrimonio y todo. No, sí se consumó el matrimonio. Y es la peor experiencia que he tenido, porque era como acostarte con una almohada.
1: Y luego te vas al insulto.
5: Nomás le
1: hace. Eso quiere decir que Alfredo es gay. I'm sorry. ¿Qué dicen las bolas, brillo? No sé si me estoy equivocando.
4: Ay, doña Mati. Qué miedo. Claro que sí, la respuesta de las bolas de brillo, porque nunca miente, siempre dice la verdad.
1: Yo estudié psicología. ¿Y por qué no la aplica con usted, doña Matemática? Ay, güey, ya luego. ¿Qué dicen las bolas asquerosas?
4: Las bolas brillo dicen que sí es gay, pero solo los fines de semana, doña Mati.
6: Aprovecha, brillo.
1: Ancina, el brillo anoche lo traen así de boca abajo y el brillo. El brillo le hacía.
7: Oye, también dice que al brillo no lo soltaban. Fue a la lucha libre de gays. Hay lucha libre de gays los fines de semana. Aquí en Phoenix, Arizona. Y se juntan en una casa y es lucha libre, puros disfrazados de luchadores. El brillo lo azotan contra el piso y el brillo le hace.
1: ¿Es verdad esto, brillo?
4: Cuando no puedo hacer ruido, sí, doña Mati. Pero si puedo gritar, grito.
1: A mí solo cuando llega el bill del agua, güey, a la casa, o el bill de la luz. El agua. Y luego lloro. Ahí nos siguen en redes sociales, mi raza. Gracias por acompañarnos esta linda y hermosa mañana. Y nuevamente, con el favor de Dios, tomorrow, aquí le caemos. Ahorita ya voy para el cantón y a ver qué hizo la regidora de Culiacán de desayuno.
8: Órale. Y a cuidar al nene.
1: Sí, pues, nomás llego y ya me reconoce el morro.
8: No, es como de que no.
1: Sí, va a cumplir 5 meses el 12 del mes que entra ya.
4: Qué raro. Y él sí sabe tu número celular y tú no.
1: Exacto. Y sabe dónde está la comida también.
4: Lo más importante, amiga.
1: ¡Ay, no, vaya! Mañana más boleto, mi raza de la finiquera. Póngase trucha, Boletos para que vayan a ver a Código FN y el Potro de Sinaloa, sábado 15 de agosto en el Celebrity Theater. Y tú no puedes quedarte fuera, así es que, buzo, ponle ahí a la tricolor y corre la voz. Brillo, vámonos pues. Agarra tu bolsa esa de la.
8: Es morral.
1: Es morral.
4: Ay, es que voy a.
1: Es morral, güey.
6: Tanta basura trae ahí, es morral.
4: No, puro cochinero. Es para echarle fruta.
1: ¿Traes un foco en la bolsa, Brillo?
8: ¿Es un pa' qué?
4: Pues se lo robaron los perros de ahí de fuera de la casa, güey.
1: Ahora resulta que los perros le ponen cosas a Brillo en su bolsa.

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7: El Chapo tomó vacaciones y se regaló un

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10: Todo ha sido como un sueño, Andrea Pirlo, selección italiana de fútbol. Todo se ha venido abajo después de que en un fin de semana intenso fuera el tema principal de muchas portadas. Lo platicamos en el Minuto de Fútbol de Primera.
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10: Parece que ni el plan A, ni el B, ni el C le fusionan a Paolo Maldini. El presidente de la Federación Italiana de Fútbol desestimó cualquier relación con Andrea Pirlo con la selección adulta italiana. Esto debido a presuntas vinculaciones de Pirlo con agencias o casas de apuestas rusas. Además, puso un stop a cualquier intención de firma de contrato entre Pirlo y la Azzurra. Las opciones, después de todo esto, ahora son Conte y Mancini. En el Minuto de Fútbol de Primera les habló Quique Lanza.
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10: Chavalones, salgo con placer de los corridos de ustedes y para ustedes, sale y dice...

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16: Todo ha sido como un sueño, Andrea Pirlo, selección italiana de fútbol. Todo se ha venido abajo después de que en un fin de semana intenso fuera el tema principal de muchas portadas. Lo platicamos en el minuto de fútbol de primera.
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16: Parece que ni el plan A, ni el B, ni el C le fusionan a Paolo Maldini. El presidente de la Federación Italiana de Fútbol desestimó cualquier relación con Andrea Pirlo con la selección adulta italiana. Esto debido a presuntas vinculaciones de Pirlo con agencias o casas de apuestas rusas. Además, puso un stop a cualquier intención de firma de contrato entre Pirlo y la Azzurra. Las opciones, después de todo esto, ahora son Conte y Mancini. En el minuto de fútbol de primera les habló Quique Lanza.
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0: buenas tardes. Este es el show de Eras de la Chocolata. Garbanzo, deja estarme viendo así.
1: Oh, pues, Choco, pero también, ¿hasta qué punto tienen la culpa las mujeres? O sea, traes un short que todos sepan, se te ve, es el poquito, el cachete.
2: La cajita de miel.
0: Yo puedo venir en bikini y no por eso se me van a quedar así viendo. O sea, también Pato que se me queda viendo así.
2: Oye, pero Pato sí te ve con ojos de sucio.
1: Oye, Choco, yo lo de que se te ve casi media nacha así con el short que traes no le hace. Porque sí tienes buena pierna, pero lo del escote, si no traes brasier, se te ve el pezón.
2: No te estás imaginando cosas, güey.
1: ¿Imaginando qué? ¿Imaginando qué?
2: No, perdón.
1: ¿Imaginando
2: nada.
1: Qué, güey?
2: Nada.
1: Choco, uno es hombre.
0: Ok, ¿por qué son hombres? ¿Pueden verme así?
1: A ver, Choco, ahora tú estás así y volteamos a verte. Cualquier manera que te veamos vas a estar pensando en eso.
3: Yo nomás te digo algo, Choco. Yo te estaba hablando con mi amigo Jonathan de Guadalajara y yo le dije, ¿por qué Sofía Vergara se pone maquillaje?
0: ¿Qué tiene que ver?
3: ¿Quién la anda viendo a la cara? Güey, ¿quién la ve a la cara, Sofía Vergara?
2: Es correcto.
0: ¿Y qué quieres decir conmigo?
3: Nada, nomás que decirte, Choco, que debías de sentirte orgullosa. Robas miradas. Malo que estuvieras bien tiradilla y que vinieras aquí queriéndote poner sexy. Y que dijeran, ¡ajá! Y no, mira, cero estrías. Bien marcadita. Piel bien doradita ahora que andabas allá en la playa. De blanco, Choco, no.
2: Bebé de luz.
0: Vamos a hablar de lo que pasó el día de ayer. Por aquí vinieron personas a tirar, pues, promos, ¿no?
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0: O sea, gente llamó y ellos hicieron la voz para un promo. Ahorita van a escuchar cómo quedaron ya producidos.
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0: Ahorita van a escuchar cómo quedaron producidos.
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0: Barba. Bueno, ahora vamos a escuchar cómo han quedado algo de producidos. Ahorita vamos a hablar de una chica en Huelva, España. Fue agredida por 4 niñas que me imagino están ahí en los 12, que entre 12 y 14 años, ¿no? Más o menos. Una niña fue agredida por 4 niñas. Y obviamente, pues vamos a escuchar los audios de la mamá de una de las agresoras, el audio del hermano de la niña agredida, y vamos a escuchar el audio de lo que pasó, ¿no? Ahorita vamos a platicar de eso, lo cual lo hacemos para que, pues, tienen niñas, tienen niños, hay que hablar fuerte con ellos, porque la señora dice, yo no le di esta educación a mi niña, y no sé por qué le creo a la señora, los jóvenes... hacen cosas, ¿no? Digo, Garbanzo ya tan viejo hace estupideces, o sea, imagínense.
1: No, pero él tiene el cerebro como de un chavito de 5 y que no está bien.
0: Bueno, a ver, vamos con el promo.
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0: ¿Quién armó esto? ¿Tenemos un Inter o qué?
2: ¿Cómo que es un Inter?
1: No.
2: Bueno, la verdad,
0: O sea, ¿quién armó esto? O sea, a ver, ¿dónde está la producción? ¿Dónde está la producción? A ver.
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0: O sea, quiero saber dónde está la producción, tu Garbanzo.
2: No, lo que pasa, Choco, es que nos acercamos a una de las escuelas locales y les dijimos a los alumnos que si querían participar y es lo que nos entregaron.
1: No, ni madre, fue Hessler, Choco, hay que decir las cosas. ¿Cómo que un niño editó esto?
0: O sea, ¿dónde está la producción? Yo le montaron una cama y le cambiaron un poquito la voz al señor y ya.
2: Yo como no sé de eso, Choco.
0: Pues, exacto, tú cállate, o sea, no es contigo, o sea, no tiene... Sí, tú, Garbanzo, llega la policía al barrio, hay un asesinato, oigan, alguien vio algo, sales tú de tu depa, hola, policía, sí, mire, yo no vi nada, o sea, cállate, o sea, no es contigo.
2: Pero a ustedes...
0: O sea, a ver, chido. ¿Quién fregados hizo esto? Kessler no pudo ser.
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1: Choco, yo voy a hablar y voy a ser un poquito de juez del diablo. Kessler está muy ocupado.
0: ¿Y por qué hablas así?
1: Está cansado.
0: Doggy, regresamos ayer de las vacaciones.
1: Está en otras cosas. Está,
2: regrésate a tu departamento conmigo, vente, güey.
1: Está muy, muy ocupado y... Güey, no estoy diciendo, yo no fui, güey. Estoy diciendo qué pasó. Entonces, Choco, nada más decirte esto.
0: ¿Tú qué, diablito?
2: Lo que pasa es que hay una regla aquí que ya no quieren esos tipos de sonidos de efectos al inicio, después. Esos que dicen...
0: Entonces, o sea, después de las voces que tenemos, ¿ya no quieren lo de los flashes?
2: Ya no quieren flashes, no quieren así nada. Entonces,
0: o sea, ¿tú te gusta este promo?
2: No puedo decir que tuve algo que
0: ver. Bueno, no te gustó. Ah, tuviste algo que ver.
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0: Ok, este me gustó. O sea, hay una mezcla y ya hay trabajo,
2: como
0: ¿no?
2: Como inspector, así es que la música va con la voz. Esto
0: no, el
2: es como...
0: otro, ¿qué hiciste?
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0: ¿Están en la radio allá de Santa María donde empezó el Erasmo, la ley, o allá donde el Garbanzo empezó en Radio Láser?
2: Bueno, o sea, yo no empecé
0: ¿qué
2: ahí.
0: ¿Qué están haciendo?
2: Eso es como Ocean's Eleven.
0: Yo no dije que empezaste tú ahí, dije que están allá donde estaba el Garbanzo en Radio Láser, ¿ves? Ni para escuchar sirves.
2: Es que dijiste.
0: O sea, nada más estás sentado ahí. Yo quisiera estar ahí nada más.
2: Yo también.
0: Y lo único que tienes es que escuchar.
2: Está bien. Ven y siéntate aquí, bebé. En este...
0: Necesito mujeres para el concurso de hembras contra machos. Llamen ahorita 1-888-874-2656. Y si quieren platicarnos una historia de infidelidad, pues nos pueden llamar también 1-888-874-2656. Me dicen que hoy tenemos una historia de un hombre el cual descubrió que su mujer lo engañó y él sabe quién fue. No, que ahorita nos va a platicar todo.
1: Y tiene mucho que ver, Choco, el agua. Vas a ver.
2: El agua.
1: Sí, güey.
2: Porque el agua.

0: El video que se hace viral, niña como de, ¿serás no 12 años, por ahí 13? Está siendo golpeada por cuatro chicas. Bueno, se ven dos golpeándola. Y esto es lo que se escucha.
1: Organiza eso. Estoy orgullosa. Organiza eso. Quiero que no te pongas a llorar. Porque has dicho eso. Ay, que te sientas orgullito, ¿eh? Porque has dicho eso. ¿Por qué?
0: O sea, cada que le dice que está preguntándole, le está pegando, la está golpeando, la niña, la otra, pues no, no hace nada, no se defiende.
1: ¿Por qué?
2: Dile por qué.
1: ¿Por qué?
2: Yo qué sé.
0: Frente a ella está la otra, le dice, dile por qué dijiste eso, ¿no?
1: ¿Y por qué hice la cosa?
2: No hace falta que le diga.
0: Cuando la otra niña la agarra del cabello y le da como un rodillazo, la agacha un poco, le da un rodillazo, es tipo UFC, ¿no? UFC, ¿no?
3: Y la otra,
0: y la otra niña aplaude y como que se ríe. O sea, yo entiendo que alguien puede decir algo y puedas reaccionar y golpear, pero ya disfrutar, ¿no? Una golpiza que no fue de un minuto, dos, fueron como, bueno, sí fueron como tres minutos.
1: ¿Para qué dices eso? ¿Mi madre te ha dicho a ti algo?
0: ¿Para qué dices mi madre te ha dicho a ti algo? O sea, como que dijiste algo de mi mamá, ¿no? Ahí les digo video que se está haciendo viral nada más la parte donde le pegan, pero al parecer como que ellas tenían una bronca ahí, dijo algo de la mamá y entonces por eso la niña la cuestiona, ¿no? La que está golpeando a la otra.
1: ¿Mi madre te ha dicho a ti algo? Entonces, a mi madre no la nombres. Y a mí tampoco.
3: No, se le dan unos buenos cates, Choco, no manches.
0: Y aquí está la discusión, ¿no? Ya están saliendo más cosas. Dicen, a ver, alguien habla de tu madre, te dicen barbaridades de tu mamá, ves a la persona y le das unos golpes, ¿no? Y otros dicen, qué barbaridad, no hubiera pasado eso. Bueno, hay muchas reacciones aquí, así que empezamos, vamos rápido, tenemos tres minutos. Garbanzo, ¿qué opinas de esto?
3: Yo opino que está muy mal, nada justifica estarse golpeando ahí, y mucho menos estar subiendo este tipo de videos a redes.
0: ¿Eras, no?
4: Yo les decía, estos vatos fuera del aire, yo de morrillo tenía más o menos esa edad. A mí me agarraron dos compas en el salón. De ellos dijeron que yo había dicho algo y yo no dije. Me pusieron mi madriza, era Chuy el panteonero y Sergio y Sergio Coy. Me madrearon, Choco. Entonces, pues güey, son compas. Bueno, se me hace que Sergio Coy ya se murió, güey.
3: Ah, en paz descanse.
4: Entonces, sí, el rollo, güey, aquí es de que hay una edad, güey, donde es la forma que te arreglas, güey. Tazas, ¿no? Y ya. Yo no hice nada y ahí acabó. Si hubieran existido en las redes sociales, lo suben a las redes y dicen, al Erasmo lo madrearon, Chuche y Javier, y vienen mis canales más grandes y quieren madrearlos a ellos, sale mi jefa, sale la mamá de ellos, oye, yo no sabía que mis hijos hacían eso, ta, ta, ta. Yo lo que creo aquí, Choco, cosa de morros, ahí quedó, y si no se hubiera grabado no hubiera habido pedo, pero hay redes, valió madre todo, ya hasta la morrilla va a quedar traumada, no por los golpes, por todo lo que...
3: Sí.
0: A ver, Doggy.
5: Sí, yo creo que hay que recordar que, como dice Erasmo, hay una edad donde uno es inmaduro. Por eso yo les he dicho aquí miles de veces, hasta los 21 te dejan tomar alcohol. Hasta más adelante deberías de casarte. Es que hay una edad donde, por muy educado que estés, Brody, sueles reaccionar de ciertas formas y hay personalidades. Aquí le dijeron algo de su jefa. ¿Y cómo reaccionó la chavilla? Dijo, te voy a madrear. Ahora ya montón y todo lo demás ya es otro rollo. Y que se grave, pues ella es humillante. Lo que sí creo, Choco, es de que pues hay cosas que los papás no tenemos control porque luego vinieron, ay, ¿cómo los educaron? Y todos sabemos que los papás nos educan igual y salen hermanos más canijos que otros, que terminan en la cárcel. Entonces, ahí es lo que está la discusión. Yo creo que como Erasmo es un poco más de calentura ahí de huercos y ahí debería terminar, ¿no?
0: Bueno, a ver, vamos a escuchar. El hermano de la chica que fue agredida habla y dice que la niña llegó a la casa de ellos y que no quiso decir nada, pero una amiga que iba con ella dijo, dile a tus papás que te golpearon.
6: Voy a contar algo que no debería de contar, pero mi hermana ese día que le pasó eso llegó a mi casa y no dijo nada a mi madre.
7: Suele pasar.
6: Llegó con una amiga y la amiga esa se lo contó todo a mi madre. Y ella decía de que por favor, mi hermana diciéndole a mi madre que por favor no hiciera nada, que no quería que a sus amigas antiguas no quería que le pasara nada.
7: Con miedo.
6: ¿Sabes? Encima defendiendo a la chavala.
8: Claro, porque va con miedo la...
0: Bueno, aquí va un poco con lo que dice Erasmo, ¿no? O sea, ella misma dijo, ya ves, o sea,
3: hay
0: ya.
3: Que,

0: Hay que muera. Fue una bronquilla de amigas, ahí quedó, ya no haga nada, ¿no? Entonces, el rollo aquí que ya salió a la luz, detienen a las niñas, las dejan ir porque son menores de edad. Una de la mamá de las niñas dice, yo tengo dinero, y ya expusieron a mis hijas en las redes, quiero saber quién fue, porque vamos a llegar hasta las últimas consecuencias. Obviamente, la mamá de una de las niñas dice que ella no le ha dado esta educación a su niña.
1: Nada, absolutamente nada, sin yo saber nada.
0: Esta mujer es la mamá de una de las agresoras.
2: Tú no eras consciente hasta que no te envían el vídeo, ¿entendés?
1: Yo no era consciente. Jamás me imaginé que mi hija podía hacer algo así. Porque yo no le daba esa educación en casa. Y jamás pensé que esto iba a pasar.
0: Pregunta para ustedes que nos están escuchando en este momento, hoy en este martes. Llámenme y quiero que me digan, ¿alguna vez sus hijos, sus hijas hicieron algo a pesar de que les has dado buena educación? O sea, tú has hecho todo y han hecho cosas en la escuela que te metieron en problemas a ti, porque creo que es muy normal y a veces se juzga mucho a los padres, aunque les hayas dado buena educación. Que nos llamen 1-888-874-2656. Ya regresamos.
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0: Buenas tardes, señores. Gracias por estar en sintonía. ¡Feliz martes!
1: ¡Bravo, maestro!
0: ¡Feliz martes! No, y que no se pierda esa costumbre de decir martes no te cases ni te embarques. Dichos muy, muy viejos. Oigan, se me hizo sorprendente, no tanto, yo no había visto el video, pero ya hace como de un año. Lo que sí me llama la atención es de que pues la policía de Disney saca a esta mujer que le dice a sus dos niñas que digan que tienen 3 años y ellas no tienen 3 años, pero les dijo, ustedes para que no paguen, porque ya saben que Disney no es barato, es caro, y yo no sé por qué no protestamos todos y no vamos, ¿verdad? Hasta que le bajen el precio, ¿verdad? Pero ahí vamos, a Disney. Bueno, a mí yo no soy fan de Disney, pero la cosa es de que esta mujer tiene dos niñas, quiere llevarlas a Disney, y resulta de que les dijo, digan que tienen 3 años para entrar gratis. Y vi el video, me llamó la atención, obviamente, lo que las niñas gritan. Gritan en español, las niñas, ayuda. Gritan las niñas, ayuda. Escuchemos parte del video, me imagino muchos ya lo vieron o ya lo escucharon, pero nada más para que vean, les tengo un twist a esta historia. Escuchen. Muy bien, la policía la va escoltando, la llevan con las manos atrás como si tal vez esposada, no sé, y dos niñas a un lado de ella llorando diciendo ayuda, ayuda, ayuda. Para los que hayan ido a Disney, va más o menos por el área donde está el Downtown Disney, que le llaman, ¿no? O sea, saliendo
2: donde deja el trenecito ese.
0: Justo ahí donde los va deja el trenecito. Y va a seguridad de Disney y todo. Y me puse a investigar y yo dije, ¿qué hace Disney si obviamente tú tratas de engañar a Disney? Y dice, sí, puedes ir a la cárcel.
2: Si
0: finges la edad, porque recuerda, estás haciendo un fraude. Un fraude para que entre un niño, ¿verdad?
2: Sí.
0: Y es el mismo precio, ¿no? De un niño a de un adulto, ¿no?
2: No, varía, maestro. Por ejemplo, ahorita hay un especial que cuesta $50 para residentes de aquí de
0: California. Ah, no, regalado.
2: Bueno.
0: Dice, sí puedes ir a la cárcel si finges la edad de un niño para entrar gratis, ya que legalmente constituye un delito de fraude y robo de servicios. Intentar engañar al parque para no pagar una entrada obligatoria a partir de los 3 años cumplidos, puedes escalar rápidamente en un mal momento a un problema legal grave. Arresto inmediato. Los empleados de Disney, cast members, están altamente entrenados para detectar estas situaciones. Si sospechan, tienen la autoridad de llamar a la policía local, como que es la policía de Anaheim. Maestro Doggy, ¿este para qué nos habla de esto? Si usted habla de relaciones, de mujeres y todo el rollo, ya los conozco. Ahorita regresando, les voy a decir qué pasa si una mujer finge estar embarazada.
2: Ah, caro. ¡Oh!

0: Una mujer intentó meter a sus dos niñas. Les dijo, ustedes digan que tienen 3 años. La policía pues saca a la mujer como arrestada. Y las niñas llorando, diciendo, pidiendo ayuda, ¿verdad? Lo malo que había mariachi. Pobrecitas bebés, la verdad, que es horrible. Y no estoy hablando mal de esta mujer. Ya les digo, Disney es muy caro. Y hay gente que intenta estar ahí. Y pues ya sabemos, señores. El rollo aquí es de que pueden ir a la cárcel y está como catalogado un fraude y robo de servicios. El que tú digas, hijo, di que dos, di que tienes 3 y sea mayor de 3. Porque a esa edad entran gratis. Y me dije, mira, interesante. Y me dolió ver eso. No me dolió porque si es fraude, ya sabes que no lo tienen que hacer. Lo que me dolió es, dije, está bien, pues vamos parejos, ¿no? ¿Y qué pasa si una mujer finge que está embarazada? ¿Qué le hacen? ¿En California? Nada. Nada, brother.
1: ¿No hay beneficios?
0: No la echan a la cárcel, brody.
1: Ah. No, no puede ser.
0: No es felonía, no es fraude.
1: Y el otro sí.
0: Que intentes meter niñas de que parecen que como de 4 y de 3, ese es a la cárcel, brody.
1: Maldito sistema. Está.
0: Pero una mujer le puede decir a un brody, estoy embarazada, el brody hacer de todo y todo y es todo este rollo. Y entonces, fíjense cómo estoy ligando las historias. Me voy y puse yo, ¿qué pasaban con esto? Porque ya sabes que en internet, el internet no te quiere dejar que te salgas de tu celular. Pero no saben que yo estoy ahí es para trabajar, ¿no? Para estar viendo estupideces, dándole likes a mujeres con globos en los pechos, ¿verdad? Ahí les va. Esta mujer fingió estar embarazada, organizó un baby shower, pero todo se trataba de una farsa y presentó a una muñeca. Ahorita les voy a platicar toda la historia más adelante.
1: Una muñeca.
0: Pero no pasó nada. O sea, nada más, ya nos engañaste a todos. Ay, qué mala, maldita. Y el tiempo, y la preocupación, y el baby shower.
1: O sea, sí recibió muchas cosas entonces.
0: No, hombre, brody.
1: Ay,
0: es increíble, brody, que esto no tenga consecuencias. Por eso armó noticia nacional allá en Panamá un legislador que dijo, las mujeres que finjan estar embarazadas y sea mentira para retener un hombre, van a ir a la cárcel. 6 añitos. No, hombre, ¿cómo crees? Pero una señora que trata de meter unos huercos ahí a la cárcel. Órale. Nada, si esa señora me escucha, si es de por aquí, que se comunique conmigo, yo le regalo unos boletos para que entre con sus dos niñas y ella a Disney.
1: Yeah.
0: Ojo, no estoy celebrando que haya querido hacer fraude, pero se me hizo feo por las niñas.
1: Pobrecitas.
0: Ay, ay, ay. Regreso, brodis.

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3: ¿Qué tal? Sí, talento hay, lo que falta es producción, güeyes. Ahí hay talento. Ahí hay talento, maestro.
7: Bueno, sí, la producción hace magia, porque yo he escuchado los comerciales que hace el Garbanzo. Y digo, ese era el Garbanzo, si yo lo vi grabándolo, y ya como quedan, ¿no? Ya editados. Muy bien, a toda la producción. De hecho, Garbanzo, lo que te pagan por los comerciales se los deberían de pagar a los de la producción.
3: ¿Sí? ¡Ah, no manches! Eso sí dolió.
7: ¡Eso sí calienta!
3: ¡Defiéndete!
8: No le voy a decir nada porque iba a decir una grosería que es muy temprano.
7: Claro.
8: Es muy temprano.
7: Tienes que ir a las groserías.
8: Es muy temprano.
7: Es la única forma que puedes ir a las groserías porque eres ignorante.
8: ¿Sí? ¿Y tú qué?
9: No.
7: ¿A poco tú no? ¡Ay, estamos ya con el José! ¡José!
10: ¡Tranzas, valedores!
7: ¡Qué pachuca por
10: Río Nevada!
7: ¡Qué pachuca
10: por Toluca! ¡El rayo de la carnicería, men!
8: ¿Carnicería, men?
3: ¿Estás en una carnicería?
10: No, estoy trabajando, soy pulero.
3: Trabajas en las pulero. Albercas. En las albercas, las mesas del billar.
10: No, hago albercas.
3: ¿Eres pulero?
10: Soy pulero, Simón.
3: Como mi tío, él vendía hule, güey, y le decían hulero. ¡Hulero! ¡Hulero!
10: En el DF, men. Eso me decían en el DF también, que era bien así, ojete.
3: Oye, ¿hicieras del DF? ¿En qué momento empezaste a hablar como cholo, güey?
8: ¡Oh! ¡Sasasas!
10: Es que me encontré al Seleno Viribambe y me contó al Garbanzini.
8: Ah, claro.
10: Tuve que darle 2-3 fierros ahí para que se alivianara, carnal. La neta.
8: O sea, si bien cholo, ¿eh?
10: La neta, sí, y grueso. Oye, ¿puedo hacer un recuerdo al maestro Doggy?
3: Espérate. Simón, ¿qué ondas? Aquí te saluda el gordo ese. Saludos a los que traen la Ramfla, un WhatsApp. Saludos a mi Jaina, la flaca ese. ¡Sasas! Dame tu chonchón. Ya. Hola, primo, ¿qué le querés recordar al Doggy?
10: Quería hacer un recuerdo al maestro Doggy, no sé si está por ahí.
3: Maestro,
7: aquí estoy, dime, brody, ¿qué me quieres recordar?
10: Maestro Doggy, quisiera que fuera policía para que me pegara con su macar y me dejara tocar su pito.
3: ¡Oye, no! ¡Oye, Angel Baby!
7: Brody, con esa canción y eso.
10: Y a la banda de la Signature.
8: Bien cholo, pero bien.
3: Oye, ¿cuál es la parodia que quieres tú, cholito de allá de Catepito? Cholito de Tepito.
10: Ya, la neta quería que el Tuntún le robara a Seleno.
8: ¿De que le robara a Seleno? ¿Qué?
10: Bueno. O sea, que se la bajara.
3: Oye, ¿el Tuntún le baja al Seleno a quién? Ranchero chido,
10: Simón.
3: Órale.
10: Que le dijera algo.
3: Órale. O sea, le canta un tiro el Tuntún a Ranchero Chido.
10: Simón.
8: Para bajarle a su piel. Está buena.
3: Okay.
8: Por lo menos sí tienes creatividad, José.
10: Tenía rato, ¿no? Y es que esa parodia me la dijo un compa acá, se llama Choche, se llama Roberto, le decimos Choche.
7: Ah,
8: qué bueno. Ahora sí voy a poder dormir a gusto.
3: ¿Y Choche viene siendo que tu compa con el que agarras lonche?
10: Ándale, carnal, con el que tiraba
3: ¡Más put! ¡Ay, sí, ya me llamamos! ¡Tráete la lonchera!
8: ¡Ay, sí! Pásame el melón picado.
10: Acércate, te voy a hacer un jiqui en el mollero.
3: Acá encontré un árbol, vente una sombrita. ¡Más put!
8: ¿A quién te vas a ir tu loncho hoy?
3: ¡Ay, qué crees! ¿Por qué no le pides al Erasmo? Vamos a llamar a ver quién entra primero en la llamada. ¡Qué par de jodes!
10: Saludos al Alex y al Antonio Morales acá de Deluz Pulse. ¿Oye? En Spa, carnal. Gracias por el paro y pues ahí les descargo la parodia.
3: ¿En Las Vegas o dónde?
10: ¿A quién?
3: ¿En Las Vegas?
10: No, en Reno, Nevada, carnal.
3: O en Reno, ahí están. ¿Cómo se llaman ellos?
10: Se llama Deluz Pool and Spa Construction.
3: ¿Y tus amigos a los que besas cuando andan pedos?
10: Es al Gordinflas del Alex, al Gordinflas del Morales, al Changoleón. Y en especial para mi sobrino, el peluche en el estuche.
3: Eso, ahí va. Entonces vamos con eso que dice así. El tuntún le baja la vieja al ranchero chido.
10: Y un beso en el uyuyuy.
3: Vamos a imaginarnos que están bien el ranchero chido. Una de los relámpagos.
8: O sea que
3: así, está el ranchero chido con el Seleno, güey, bien enamorados. Mi tesoro, güey.
8: ¿Los relámpagos que andaban en mi tesoro?
3: Sí, no, hermano, te falta. Qué bueno que venimos aquí al parque a escuchar esta musiqueta, tú, Seleno, ahorita que está bien calientito, aquí abajo de un arbolito, agarrando el fresco. Aquí, qué bueno que estamos ahorita y te trajiste unos sándwiches aquí con este pan Bimbo. Ay, me encanta estar contigo, mi amor.
5: Nada me importa.
3: Ay, ranchero chido.
5: Amo estar contigo y a la vez odio estar aquí.
3: ¿Cómo que odia estar aquí?
5: Porque va a llegar el momento donde me vas a decir, ya me voy a la casa. Y te tienes que ir con esa vieja. Esa vieja chancluda que ya tiene varices y... Ay, la otra vez la vi en la tienda, las chanclas tiene como los dedos cenizos duros.
3: Hay que preocuparnos ahorita por el momento. ¿Por qué no volteamos y vemos las estrellas? Pero es que yo veo estrellas cuando estoy contigo, aunque no haya estrellas.

0: nomás qué forrón traigo. Hey, ¿qué le echaste a los sándwiches que agarraste con este de pan Bimbo?
1: Les puse mayonesa McCormick. Les puse jamón del food. Y le puse cebollita, tomate, lechuga. Y le puse unos jalapeños ahí de la morena.
0: La morena es la que te voy a agarrar ahorita.
1: Ay, la que tú quieras, mi amor. Me encantan esos momentos románticos contigo en el parque.
0: A mí me gusta estar aquí cuando me saca las espinillas. Eso es lo más bonito y romántico que puede haber en una pareja. Que estemos en el parque y me esté sacando los barritos que tengo en la espalda.
1: Ay, mi amor, me encanta sacarte los barritos. Y más cuando son así como churritos que salen. Ay, ay, ay, me encanta cuando tienes, como dicen en inglés, esos blackheads. ¡Ay, perro!
0: Y a mí se me enchina el cuero que me le aprietes así de un lado y otro y que salga la bolita negra. Ah, eso está más bonito que tener unos garmo.
2: Y yo te quiero.
0: Unos garmo, unos garmo.
1: Ay, mi amor. Ay, ay, ay, ¿cómo quisiera decir? ¿Por qué para la música?
0: Oye, este enano, ¿qué hace aquí?
3: Trabajar la vieja.
0: ¿Cómo que me vas, eh? ¿Qué es esto? ¡Señoras, vengan por su niño!
3: Te va a llevar la chingada. ¿Y tú? ¿Qué pasó, mamacita? ¿Quieres bailar conmigo? Mira, estos pasitos.
0: ¡Está bien curiosillo el enano!
1: ¡Ay, qué bonito baila! Oye, él sí sabe bailar.
0: ¿Cómo que él sí sabe bailar? Tú, si estamos ahorita en un momento romántico.
1: Oye, pero a mí me caliento mucho que se... Yo nomás, ¿qué pasos?
3: Ahí te va este pasito. Eso es para que tú nada más veas. Mira nomás. Y ya sabes que el buen bailador es bueno en la cama. Abrázame, Roberto.
0: Seleno, ya estás bromeando, ¿verdad? Seleno.
1: Oye, espérame, oye, ¿y qué tal eres para besar?
3: Pues nomás agáchate, porque estoy, o cárgame.
1: A ver, ay, está bien pesado. Todos los enanos están bien pesados.
4: Si bailas de aquí.
5: No, man.
1: Ay.
3: ¿Qué te pareció? Y eso que ahorita todavía no caliento. Pero ya bien caliente, te puedo besar todo el cuerpo.
1: Ay, de aquí a que acabes, me gusta. Si te duras mucho, porque este viajillo dura como 2 minutos.
3: Es un ranchero, los rancheros no saben. Ellos nunca vieron porno como nosotros. Esos nada más andaban con las chivas y las vacas.
6: Tienes la manita como de bebé.
1: Deja, ranchero, no lo vayas a patear.
0: Este es un mendigo baloncillo de fútbol.
6: Ah, ¡oh!
0: Chale. Ya, no, chale. No, mucha emoción.
6: Está buena, muy buena,
0: José. Voy a decir algo, les voy a confesar algo.
6: Ey.
0: A mí sí, yo tenía una morra que íbamos al parque y me sacaba los barritos de la espalda, güey. Sí, güey, güey. Garbanzo, tú no has vivido el amor de veras. Ese que no ocupas dinero ni nada, nomás estar ahí, güey. Tú nomás, Garbanzo, puro llevarlas a no sé dónde, gastar feria, güey. Ya regresamos, este es el show más chido, Erazno y la Chocolata. Y a todos los que limpian las albercas, ¡saludos! Yeah.

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0: Muy bien, bueno, ya lo saben, nuestra línea telefónica para que participes en Hembras contra Machos, en Martes de Infieles, y también puedas pedir tus parodias. Y bueno, Hembras contra Machos, llámenos mujeres, porque la verdad ya tenemos muchos hombres. Bueno, según. Así que nos pueden llamar al 1-888-874-2656. 1-888-874-2656. Ahora vamos con Jesús, que nos va a platicar una historia de infidelidad. Dice que le pusieron el cuerno. ¿Quién se lo habrá puesto? ¿Sería su novia, su novio, su esposo, su esposa? No sabemos. Así que vamos con él.
1: ¿Cómo que su esposo?
2: ¿Cómo que su novio?
1: ¿Cómo que su novio?
0: Ah, ¿ustedes son discriminan o qué?
2: Nada más es una pregunta.
0: Bueno. Buenas tardes, Jesús.
3: Buenas tardes.
0: Jesús, gracias por hablar con nosotros. ¿Te engañó tu esposa o tu novia?
3: Mi ex.
0: Tu ex. Ah. Oye, solo como para dar un dato, el fin de semana, el viernes en Colombia, un hombre le revisó el celular a su esposa y le vio algunos mensajes de otra persona y la asesinó, le quitó la vida. Esto en Colombia, no sé qué habrá visto, ¿no? Jesús, wow. A ti cuando te ponen el cuerno fue tu esposa, ¿cuánto llevaban de casados?
3: Alrededor de 10, 11 años.
1: Ay, güey, dicen que pasando ya los... Choco, las crisis de matrimonios es a los 10, maestro.
2: Sí, sí, es pasando ya como a los 13, 15, por ahí ya dicen que se estabiliza el rollo, pero es una de las crisis más duras a los 10, Choco.
0: Ok, Jesús, tú estabas en esa parte de tu vida con tu esposa. ¿Tenían hijos?
3: No.
0: No hijos. Bueno. Ok.
3: Perdón. Bueno, ella tenía los suyos y yo tenía los míos.
0: ¿Y vivían en la misma casa?
3: Sí.
0: ¿Cuántos hijos tenías tú?
3: Dos.
0: ¿Niños?
3: Sí.
0: ¿Y ella?
3: Uno, y su hija ya vivía aparte con su esposo.
0: Ah, o sea, su hija ya era mayor.
3: Sí.
0: O sea, cuando ella te puso el cuerno, ¿qué edad tenía?
3: ¿Los niños?
0: Ella.
3: Ella, yo creo, andaban como en los 52, 53.
1: Ay, güey, ya cuando no tienen ni menopausia. Sí, güey. O sea, ya les pasó ahí todo lo de la... Ahí ya el otro hombre podía tener intimidad con ella y culminar en ella y no se va a embarazar, Choco.
0: Ya. A ver, lo importante aquí es de que tienes 53 años en ese tiempo cuando te engaña. A ti no te pasaba ni por la mente que te estaba engañando.
3: Sinceramente, no. Desgraciadamente me tuve que enterar por segundas personas y hasta que yo mismo lo tuve que comprobar.
0: ¿Qué te decían los chismes?
3: Pues, desgraciadamente, mira, voy a abrir un paréntesis rápidamente. El maestro a veces en todo lo que nos platica en sus segmentos tiene 100% de verdad de todo lo que nos platica. Yo pienso que si te vas a meter con alguien, uno como hombre, si te vas a meter con una mujer, cuando menos tienes que tener el respeto de quedarte callado, de no decir con quién te metiste, dónde lo hiciste y qué es lo que hiciste. Así es como yo me empecé a enterar de lo que estaba pasando.
0: O sea, que el Sancho hasta andaba aquí abriendo la boca de más.
3: Exactamente. Oh, man.
1: O sea, a este vato no le duele que se la hayan dejado, que anduviera con ella, sino que andaba hablando el vato. Dijo, sí, nomás no digas, hijo de tú.
2: El que come callado come dos veces, nadie le dijo.
3: Exactamente, ese es un lema que yo tengo muy bien dicho, y no precisamente por el maestro, pero digo, por respeto.
0: Sentido común, menos. Sentido común,
3: exactamente.
0: ¿No? Ok, entonces exactamente. Jesús, todo iba bien por ahí. Ellas me imagino... A pesar, digo, 53 años, se mantenía bien, era una mujer, es una mujer atractiva.
3: Pues, no 100% atractiva, porque pues obviamente no voy a hablar mal de ella, pero pues obviamente pues, se cuidaba.
0: Claro. Cuando te enteras la primera vez que te dicen dónde estabas, qué estabas haciendo, fue en el trabajo, fue en una carne asada, ¿cuándo te llegó la primera bomba ahí?
3: Prácticamente fue todo bien rápido. Te resumo la historia. Yo estaba terminando de trabajar y una persona X me habló y me dijo, ¿sabes qué? Pasó esto con, pues, con tu esposa, tu ex, esto, aquello, estado con fulano de tal, porque él vino y nos contó aquí con lujo de detalle todo lo que había pasado.
0: ¿Fue una mujer o un hombre?
3: Vamos a dejarlo así.
0: Ah, ok.
3: Entonces,
2: mucha caballerosidad, aquí no va bien en
0: este. Cállate, Garbanzo.
3: Y cuando, después de que terminé de hablar con esa persona, le marqué directamente a ella. Hubo un triangulito ahí de no, porque no nomás fue ella, fue otra persona más, aparte con el mismo personaje. Entonces, pero yo ya me había dado cuenta de lo que estaba pasando entre ese fulano con la otra persona, pero yo no sabía lo que había pasado entre ese fulano y mi ex.
0: O sea, y tu mujer te dijo, ay, mi amor, no soy yo, es fulana.
3: No, espérame tantito. Entonces, cuando me terminan de dar la información que te acabo de decir con lujo de detalle y todo, yo le marqué y le dije tal cual, quiero saber qué está pasando entre ese triangulito de amor entre tú, fulana y mengano. Obviamente las tres primeras veces lo negó. Entonces ya la última vez yo le dije, ¿sabes qué? No lo voy a volver a repetir porque ya me enteré de todo. Entonces ella primero dijo que el fulano le había ofrecido dinero, que esto, que el otro, que bla, bla, bla. Y ya después terminó aceptándolo y que nomás había sido una sola vez.
0: Cuando hablas de un triángulo, Jesús, perdón, ¿hablas de que él estaba con las dos al mismo tiempo?
3: No sé exactamente si haya pasado eso o no, pero lo que sí te puedo decir es que creo que primero fue mi ex y luego la segunda persona. Y la segunda persona era esposa de un familiar mío.
2: No.
3: Y este fulano trabajaba con él.
0: Yes. Y él tampoco sabía nada.
3: No.
0: Okay. De hecho, no. Y cuando dice ella que le ofreció dinero, como diciendo, ¿sabes qué? Sí lo hice, pero es que me ofreció dinero.
3: Aparte, ahí estaba la parte del dinero. Este fulano vive con la mamá de su hijo. Y lo que me dijo ella fue que le dijo, que el fulano le dijo, te doy $1,000 y te vas conmigo y saco a la gente que tengo en mi casa para que estés conmigo en una noche y hacemos lo que tengamos que hacer. Ya de ahí, porque como ya no quise entrar más en detalle,
2: ¿y sí?
3: Ya no supe cómo hayan terminado las cosas. Lo que sí sé es que fue en un lugar X, no fue precisamente ahí donde él quería. Pero ese personaje, ese tipo de personas que cree que con el dinero van a pagar todo.
0: O sea, es un hombre altanero que anda abriendo la boca, yo ando con esta, les ofrece dinero.
3: Exactamente.
0: Okay. Ya veo qué tipejo ha de ser.
3: Ahí te va un punto más importante. 2 semanas antes de que yo me enterara de eso, donde él vive, al lado, yo rento un espacio donde yo guardo mis cosas.
2: ¿Cuánto pagas al mes?
3: Lo que tú le mandas a Erika al fin de mes.
0: Garbanzo, no interrumpas, por favor. Ok, ¿y luego?
3: El punto es de que esa propiedad cambió de dueño. Para no hacerte la historia tan larga, él se creía el manager de la propiedad. Y un día, él llegó, 2 semanas antes, llegó a amenazar a mi hermano y a decirle que no usara el agua de la propiedad.
2: Ah.
3: Porque el dueño no se la había autorizado.
1: Oye, al otro.
2: Ah, no manches.
3: Entonces, desde ese día yo ya lo traía. Entonces, haz de cuenta que eso fue 2 semanas antes de que yo me enterara. Después, a las 2 semanas, yo me entero un jueves. Y el viernes en la tarde, cuando llegué de trabajar, fui y lo saqué de su casa, le pegué una santa madriza, que Santo Cristo estaba más guapo al lado de él. Con decirte que ahorita traigo demanda de corte y todas esas cosas.
0: Wow.

0: lo que no tienen, ¿no?
1: Exactamente, exactamente.
0: Sí, sí, o sea, no, es que ya para que un hombre hable, hice esto y hice el otro, y luego ofrecer dinero. Ahora, volviendo un poquito con lo de, o sea, ya sabemos, ya describiste ese tipo cómo es. ¿Tú crees que, bueno, nada justifica lo que hizo también tu mujer en ese tiempo? Ella dijo, por eso lo hice.
1: Pues, sinceramente, ya ahorita sus razones de ella ya no importan.
0: Claro.
1: Porque yo pienso que como mujer, yo lo veo de este punto. Y el maestro lo ha dicho muchas veces. Yo creo que como mujer tienes que tener, porque ahí estaba un punto bien importante. Y lo ha dicho el maestro una y miles de veces. Gracias, maestro, por todos esos consejos que nos da. Cuando tú agarras en una mala movida a una mujer, lo primero, escuchen todos y todas, lo primero que hace una mujer es hablar de dignidad y hablar de amor propio. Si de verdad como mujer tienes dignidad y amor propio, no te metas con ese tipo de personas. Agarra uno que, como dijo Garbanzo o Erasmo, que sepa comer y que sepa callado, porque yo se lo dije a ella. El problema no es que me hayas engañado. El problema fue con quién te metiste. Para la próxima vez que te vuelvas a meter con alguien, que sea con una persona que no va a decir lo que te hizo, cómo te lo hizo y dónde te lo hizo. ¿Me explico?
0: Claro, oye, cuando me decías que la primera vez alguien te dijo, te llamó alguien y te dijo exactamente todo, dices que después hubo otro rumor por ahí, o sea, alguien más habló, o sea, que este no solo habló con una persona, habló con muchas personas de lo que le había hecho a tu mujer.
1: Sí. O sea, es que ese tipo de personas así son.
0: Pero también lo peor es de que pues ella no lo negó y dijo, sí, sí pasó eso. ¿Qué es lo que haces cuando ella dice, sí, la verdad, lo hice? ¿Cuál es tu reacción? ¿Le dices, vete a la casa o me voy yo? ¿O la perdonaste y dijiste, ya no lo vuelvas a hacer?
1: No, en ese mismo instante, le dije que ya no quería saber nada más de ella. Le entregué el anillo porque... Te cuento otra cosa curiosa. Yo me casé con ella porque ella me pidió que yo me casara con ella. Yo no le pedí a ella que se casara conmigo.
0: Ok, ¿tú presentías algo o por qué no te habías animado a dar ese paso?
1: Como hombres a veces somos inteligentes, a veces somos tontos o nos hacemos tontos. Y como siempre dice el maestro, no vas a dar un paso sin guaraches. Entonces, tengo la fortuna, tengo la virtud de que las cosas me llegan solas. No necesito andar buscando ni andar rascando. Ese día, te digo, yo estaba trabajando tranquilo. Me mandaron un mensaje. Podemos platicar. Simón, me reuní con esta persona y ya me empezó a decir. Y luego otra persona que ya venía diciendo como rumores. Entonces ya es cuando dices tú, ¿sabes qué? Ahora sí, que explote la bomba y que explote bien. Porque como dice el maestro, cuando tienes los pelos de la gorra en la mano, tienes claro. Que
0: ¿Cuál fue su reacción de ella? Porque hay lo hemos visto en el chocolatazo, son diferentes reacciones, son o se vuelven las víctimas o se vuelven las muy enojadas porque tú andas investigando. ¿O lo niegan de plano? Tú ya dijiste más o menos, pero ¿cómo fue su reacción? ¿Su primera, cómo la viste, su cara, cuál fue? ¿Se asustó? ¿Qué hizo?
1: No, es que desgraciadamente no tuve ni el gusto de mirarla en la cara.
2: ¿Le llamó Choco, dijo?
1: No, yo sí, yo le marqué a ella. En cuanto me terminaron de confesarlo o en cuanto terminaron de contarme todo lo que me habían contado, yo le marqué a ella. Porque ni siquiera me esperé a llegar a la casa. Y ese día ya ni siquiera dormí en la casa, porque ya de ahí explotó la bomba y ya le dije, ¿sabes qué? A la fregada. Podías haberlo hecho, pero no con un personaje así. Mujeres, de verdad, el maestro se los ha dicho. Yo lo compruebo.
3: Yo nunca he dicho con quién ni cuándo, así que si quieren un día, aquí estamos. Y yo, la neta, si me rentan un lugar, yo nunca voy a estar diciendo que no agarren agua de ahí.
4: Sí, y además deja de cromársela.
3: Toda el agua que quieran, y yo nunca voy a andar hablando. El agua es de ustedes. O sea, el agua,
1: sí, el agua es todo lo demás. Venga.

0: gente de todos lados, ahí hay agua. Y que me digan, tú te metiste con... No, ahí hay agua, yo no quiero saber nada. Porque lo... Porque yo, mujeres, no.
1: Ahorita regresamos porque me interesa a mí. Tú tenías dos hijos, ella dos. Bueno, uno. ¿Qué pasa con ellos? Porque aquí es cuando está lo increíble, ¿no? Lo doloroso para los jóvenes ver esto y de repente lo sacas ahí de onda. ¿Qué sucede? Ahorita regresamos con más aquí en Erasmo de la Chocolata rapidito.
2: Ahí, ¿qué eras, no?
0: Aquí hay agua si quieren. Yo sí me he metido con mujeres casadas, pero agua es lo único que vamos a hablar. Caliente, fría de la manguera, se las hiervo, lo que sea. Alcalina. ¡Agua! Aquí hay agua.
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15: Bueno, estamos en Martes de Infieles. Yo creo que para muchos puede ser entretenimiento o algo, nos puede dejar algo de, digo, de que podemos aprender, ¿no? La verdad, Jesús habla de cómo su ex lo engañó con un tipo altanero que andaba hablando, diciendo yo me le hice esto y lo otro. Le llega a él, a Jesús, y le dicen, oye, que tu esposa anda con fulano. Y obviamente Jesús ya había tenido ahí un pleito con este hombre, tiene hasta, bueno, hay problemas legales. Ah. Y dice que lo que más le duele que ella se haya metido con un tipo de estos que andan hablando, terminaron, ya no estás con ella, Jesús, ¿al cuánto tiempo se fue ella? ¿Qué, cómo, o sea, porque tú vivías ahí, tu ropa, la ropa de ella, ¿cómo estuvo eso ahí?
16: No, pues prácticamente, pues ahora sí que ya cuando vives una situación así, ya no, digo, yo, en mi caso, yo ya no tuve nada más que hablar, cuando yo le dije, ¿sabes qué? Hay que meter la petición del divorcio, no te voy a pelear nada, lo poco mucho que te haya dado, quédatelo, te lo regalo, cuídalo, tíralo a la basura.
15: ¿La casa de quién era?
16: Rentábamos un apartamento.
15: Ah, ok, entonces ahí fue cuando dijiste, vámonos, y hay que, qué rollo. Ahora, tú dijiste que tienes dos hijos, ¿cuánto tiempo vivieron tus hijos con ella?
16: El más grande, como 8 o 9 años.
15: Uy, es
16: el
15: mucho
16: mío. La más grande de ella, como 12, como un año o dos más años, dos más que mi hijo el grande. y después de ahí nomás quedó su hijo, el chico, y el mío. Y pues yo hablé con mi hijo. Bueno, mi hijo ya prácticamente vivía más con su mamá que conmigo, y nada más estaba su hijo de ella, entonces igual.
15: Oye, me imagino tú eres un buen hombre, se escucha que eres un hombre trabajador, dedicado, es, y cualquier niño se enamora o se agarra cariño con un hombre como tú. Me imagino el niño sufrió porque te quería mucho.
16: El de ella no, porque ya conforme van creciendo, ellos van tomando sus propias decisiones, y como todo, hay cosas que les gusta y cosas que no les gusta. Entonces, con él sí tuve un poco más de roces, inclusive el muchachillo se quiso dar el lujo de ponerse a los puños conmigo, pero obviamente no lo hice.
10: No, el que tuvo roces fue aquel con tu mujer. Bueno, ese es otro pedo ya.
16: No,
11: sin agua, vale.
15: Erasno, por favor.
10: No, y luego...
16: Y su hija, la más grande, pues con ella sí fue obviamente algo diferente, inclusive ella tiene una niña... Y con ella nunca tuve problemas y siempre platicaba y cosas así. O sea, con ella nunca tuve...
15: ¿Hace cuánto pasó esto, Jesús?
16: Estamos hablando, yo creo que en estos días va a venir haciendo como 3 años, como por esas fechas, más o menos.
11: Está fresco todavía todo esto.
15: Bueno, depende, si la amaba todo, si está va a estar fresco por mucho tiempo, pero dignidad tuviste tú, hiciste el movimiento y me imagino ya estás tranquilo, ¿no?
16: Sí, siguiendo los consejos del maestro, totalmente de acuerdo. Estoy consciente de que no tenía que haber llegado a los golpes, y menos por un infeliz como ese, porque no vale la pena, pero en ese momento... soy una persona explosiva cuando... Soy una bomba.
10: Una bomba. Tiempo. Fíjate, primo, que ahorita lo que dices tú, que fuiste a agarrarte a madrazos con ese dato... Yo, Choco, a veces me he querido ir a agarrar a madras con alguien que hace algo, pero digo, si aparte de lo que me hizo todavía me madrea, qué vergüenza, güey, mejor. Sí, güey, imagínate que trae una novia y que un güey ande con ella así, que yo le voy a poner unos madras, y todavía aparte que me bajó la vieja, me madrié, güey, mejor digo, no, chale, lo que digo el maestro Doggy, nada de pleitos.
15: Bueno.
16: No, y ese es el único consuelo que me queda, porque como te digo, tengo dos cargos de felonía. El señor, tú lo ves, te cuadras con él y haz de cuenta que, o sea, tú lo ves y dices tú, no, ni para meter las manos con él porque me va a dar una recia.
10: Es como el garbanzo, los ves grandotes así, pero bien mensotes a la hora de pelear.
11: Pues si quieres le entramos ahorita, perro.
16: Garbanzo tiene labios de becerro, de pajarete.
11: Mira, tu cortador de agua, continúa con tu historia.
10: Labios de becerro de pajarete. Ay, garbanzo.
11: Pero, oye, fue riña como las de antes, ¿no? Por el agua, brody.
10: Riñas de las de antes. ¿Cómo? Por que no echaron el agua del río para acá.
15: Bueno, a ver, para concluir esta plática, Jesús, obviamente ya todo terminó, ya pasó. ¿Qué pasó con ella? ¿Ya tiene alguien?
16: Sí, saludos hasta Chiapas. Creo que es su nuevo juguete el que trae. Ahorita, por lo último que me enteré.
15: ¿Cómo se conoció, uno por internet o qué?
16: No sé, nomás sé que es de Chiapas el nuevo muchachito que trae.
15: Y... O sea, es de Chiapas y vive en la ciudad donde viven ustedes.
16: No. Vive aquí también en Estados Unidos, pero el muchacho es de Chiapas. Porque es lo que te acabo de comentar. Yo de todo me entero, sin tener que mover un solo dedo. De todo me entero, y apenas no hace mucho me dijeron, oye, que miramos a fulana de tal, no, sí, está bien, salúdamela. Y, es que ya trae nuevo juguete y creo que es de Chiapas, pues está bien.
11: Dicen, eso es como que, chisme también, creo que no sé qué.
16: Dicen que, como dice el dicho, no pierde el que se la queda, sino... No me acuerdo cómo dice el dicho.
11: No, el dicho dice, no pierde el que se la queda, sino el árbol que no se retuerce para el columpio.
10: No, güey, no... Más vale que se la queden que 100 pájaros volando, güey.
16: El chiste es que le echen agua.
11: No, brody.
10: ¿Cómo?
11: El dicho es, a caballo regalado, el que se queda con él, si está enfermo, pierde.
10: Pues sí. Sí, pues está enfermo, andar en el veterinario ahí, güey.
11: Andas ahí batallando.
10: Esos caballos que tienen los ojos llenos de moscas, güey, no.
15: Ok, bueno, a ver, entonces ya trae nuevo juguete, es de Chiapas. ¿Y tú lo conoces a ese chico?
16: No, ni tampoco quiero conocerlo, porque pues ya no me importa, sí. O sea, cuando me dijeron, oye, que miramos a fulana de tal, oh, sí, salúdamela, dile que jamás nunca vuelva. O sea, ella lo mío.
10: Yo lo que digo aquí, primo, lo que sí le deberías decir al vato de Chiapas es decirle, oye, güey, nada más acuérdate que cobra 1,000 varos, güey. Porque, y dale 1,000 varos, que no le falten 1,000 varos, para que no tenga excusas.
17: Exacto.
10: Sí, tráela con dinero.
17: Para evitar problemas.
11: Sí, el problema es que tú no le dabas ese dinero, Brody. Tú te lo gastabas por allá por querer.
17: Solo sabe Dios en qué.
10: Andaba en el Spam Rhino.
15: Bueno, cuídate mucho, Jesús. ¿Eras lo qué?
10: No, es que tenés, el maestro Doggy dice, no anden con mujeres, con niños. Y yo, la neta, les voy a decir algo. Yo ahorita ando con una morra, Choco, que tiene un hijo. Y yo nunca he tenido problemas con él.
17: ¿Ah, neta?
15: O sea, ¿qué estupidez vas a decir?
10: No, es que acaba de nacer hace 2 meses.
16: ¿Puedo agregar una última cosa?
10: Sí hay pedillos que se zurran mucho, pero ya.
11: ¿Y no la dejaste llegar a la cuarentena, Brody, o sí?
10: Maestro, cuarentena, no sea menso. Cuarentena son 40 días, 3 meses. Sí, son ya 10, 20, 3... Ay, güey. 30 días, ya tiene como 60, 80, ya
17: había.
15: Bueno, lo último, Jesús.
16: Un consejo para toda esa banda que anda ahí batallando con este tipo de problemas.
17: Ah, déjalo, anoto.
16: Cuando terminen una relación, hagan lo que dice el maestro. En vez de andar rompiendo madres a gente que no le tienen, que no vale la pena, vayan al gimnasio, pónganse chuletones. Y la carne solita va a llegar. Ese es un buen consejo. Y créame que desde que me metí al gym y empecé a hacer ejercicio, yo pensé que ya había comido de todo. Y ahorita que me metí al gym,
17: estás probando el
11: viene lo mejor, Brody.
16: Viene lo mejor.
10: Pensé que había probado de todo y conocí al entrenador. Maldito. Te van a andar con sus...
17: Me estaban perdiendo de eso.
16: Digas, porque el garbanzo se va a poner celoso.
17: Tú tranquilo.
10: Bueno, señores, ya regresamos. Hay que estrenar promo y regresamos porque esto es...
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0: Bueno, nos vamos con el chocolatazo al Estado de México. Fidel, le vamos a hacer el chocolatazo a tu novia que se llama Selene, ¿verdad?
14: Sí.
0: ¿Y has convivido con ella? ¿Ya la conoces en persona?
14: Sí.
0: ¿Tú eres también del Estado de México? ¿De dónde es ella?
14: Cerquita de ahí.
0: Según ustedes, se aman mucho, ¿no?
14: Sí, así es.
0: ¿Tú has querido traerla para Estados Unidos y no se ha podido?
14: No, no se ha podido.
0: O sea, ella estaba en la frontera y no pasó. ¿Cómo fue?
14: Sí, ya gastamos muchísimo dinero y ya la agarraron dos veces, no puede pasar.
0: ¿De verdad? ¿Y cuando la trataste de pasar, te cobraron antes de pasarla?
14: Sí, me cobraron por 4,000, pero yo iba, cuando ella iba a estar aquí, iba a otros 4,000, pero como ella se decidió regresar mejor, yo le di para que sobreviviera los 4,000, pero ya después me dijo que su mamá se los había robado y que sabe qué, y que pues me pide dinero y que se le queda el celular cada 3 meses.
0: Tú le diste 4,000 más $4,000 y ella dice que esos 4,000 se los robaron a su mamá.
14: Me ha echado muchas cosas, me dice que no coinciden, y yo quiero saber para allá, como dijo el otro muchacho, para allá cortarla definitivamente, porque yo la ayudo porque tiene 3 niños que están pequeños.
0: O sea, tú la mantienes a ella.
14: Sí.
0: Tú tienes 43 años, ella tiene 26.
14: Sí.
0: O sea, que la última vez que la viste fue aquí en Tijuana.
14: Sí, ahí estaba ella porque iba a ir a tratar de cruzar por Tijuana, pero la agarraron y pues ahí iba a quedarse ella. Yo me iba a mover para San Diego para salir a verla, pero por ciertas razones no me puedo ir ahorita, no me puedo mover y pues ella se acaba de regresar para la Ciudad de México.
0: Y es verdad que tú estás endrogado ahorita con el banco por ella, ¿no?
14: Estoy endrogado con los bancos con unos 25, 30 mil.
0: Bueno, vamos a llamarle a Selene, Fidel, y vamos a ver si te manda los chocolates a ti o se los manda alguien más, o a ver qué onda. Ahí le va a llamar el lobo, ¿ok?
15: Bueno.
16: Sí, bueno, hablo con la señorita Selene.
15: Sí, pero no sé quién eres tú.
16: Bueno, no sabes por qué no quieres. ¿No sabes quién soy?
15: No.
16: Oye, qué bonita risa tienes, Selene.
15: Gracias.
16: No, de nada, Selene. Mira, te llamo de una compañía de chocolates. Tenemos una promoción donde le mandamos chocolates a alguna persona especial que tú tengas. Es totalmente gratis. ¿Tú tienes a alguien especial a quien te gustaría que se los enviemos?
15: No, no tengo.
16: No tienes. Entonces aprovechamos para que me los mandes a mí, ¿no?
15: Sí, ¿verdad?
16: Yo digo, no sé, ¿sí me los enviarías?
15: Sí.
16: Me agrada la idea, pero ¿cómo estás tú? ¿Estás bien?
15: Bien.
16: Para que me mande los chocolates, ¿por qué no hacemos como que ya me conoces y yo te voy a preguntar que si te acuerdas de mí o no?
15: Sí, sí me acuerdo de ti.
16: Ah, muy bien, eso me gustó, pero ¿de verdad no tienes a nadie especial tú?
15: No.
16: ¿Y a ti te gustan los chocolates?
15: Sí.
16: ¿Y si yo te mando unos chocolates a ti, te los comes o los tiras?
15: Yo como los comería, ¿no?
16: Eso suena muy bien. Oye, si tuvieras que regalarle chocolates a alguien, ¿a quién se los regalarías?
15: Mi hermana.
16: A tu hermana, o sea, mi cuñada.
15: Sí.
16: Muy bien, ¿y qué edad tienes tú?
15: 26.
16: Bueno, yo tengo 30, no estoy muy viejo para ti, ¿verdad?
15: No.
16: Oye, ¿y tú tienes WhatsApp?
15: Sí.
16: Ah, ¿de verdad? Oye, Selene, te voy a decir la verdad, me caíste muy bien. Se escucha que eres una mujer muy interesante.
15: Sí, gracias.
16: No, a ti por hablar conmigo igual, y seguimos en contacto por ahí, te mando algunos mensajitos en WhatsApp y eso, ¿no?
15: Claro, ahí si quieres me mandas un mensaje. En el número que me estás marcando, ahí es mi WhatsApp.
16: Al número que marqué es tu WhatsApp. Bueno, entonces ahí te mando alguna foto o algo para que ya de una vez te enamores de mí. Bueno, entonces ahí seguimos en contacto y recuerda que me gustaste, la verdad.
15: Sí, está bien.
16: Oye, te pregunté un par de veces que si tenías a alguien especial, me dijiste que no. Y te dije que si le mandabas chocolates a alguien especial, dijiste que sería a tu hermana o también me los mandabas a mí. Pero aquí en el teléfono tengo, escuchando toda la llamada, a Fidel. Aquí te lo paso. Adelante, compadre.
14: Hola, bonita.
15: Hola.
14: ¿Tienes chocolates? ¿Por qué no me los mandaste?
15: Porque tú estás allá en el norte y yo estoy aquí.
14: ¿Y eso qué tiene? Te preguntaron si tenías a alguien especial.
15: Yo
14: qué
15: pues soy, si estás allá.
14: ¿Qué es lo que soy yo?
15: Yo sé que tú estás allá.
14: ¿No soy especial?
15: Por eso, pero tú estás allá.
14: Contéstame la pregunta, ¿no soy especial?
17: Pues sí, sí lo eres.
14: ¿Y por qué no mandaste los chocolates?
17: Porque tú estás allá en el norte y yo estoy aquí.
14: Esto le abren a uno los ojos a ver qué clase de mujer tiene uno allá en México.
16: A ver, compadre, no me le hables así porque muy pronto Selena y yo vamos a platicar y vamos a iniciar una relación.
14: Sí, sí, ya,
17: no,
14: ya, oye.
17: Eso, pero, o sea, es que no, o sea, no, no, nunca estás aquí, ¿cierto?
14: Y ese que tiene, y ellos lo podían haber mandado para acá.
17: Pero tú
14: sí, eso, realmente para eso era esta llamada. Esta no es una broma, es algo real. Esto es en serio. Pero pues igual no dices que no tienen a nadie especial.
17: Pues es que miren, yo pensé que era una broma, la neta. Por eso de momento ya quiero de que sí.
14: No, esta no es una broma. Eso es algo real, le abren a uno los ojos si están engañando a uno o no.
17: Pues entonces no tengo a nadie. Si de este lo había dicho mil veces.
14: Sí, y para qué le dices que te llame y que te...
17: Porque no sé, que pensé que era una broma.
14: No es una broma, ¿eh? Entonces yo voy a agarrar también bromas de mujeres.
17: A ver, ¿por qué no le dices ahí al señor que tú eres casado allá? Eso no creo que lo digas, ¿o sí?
14: Yo te dije desde un principio.
17: No me dijiste desde un principio, yo te lo vi en Face, por eso.
14: Yo te dije y te lo aceptaste.
17: No me lo dijiste, yo lo encontré por tu hijo.
14: Pero después lo aceptaste.
0: Oye, Fidel, ¿eso no nos habías dicho que eras casado?
14: Pero yo no la engañé, yo le dije a ella.
17: Sí me engañaste, tú me dijiste que no lo eras. Cuando te fuiste, cuando tú viniste a verme, yo lo vi en tu Face, que no me quieres enseñar el celular. Y vi que tu hijo, y dijiste, no, ya no estoy con mi pareja. Y te dije, entonces, ¿cuándo se graduó?
14: Y ya no estoy.
17: Ay, por favor, Fidel, no voy a saber que no lo eres.
0: Bueno, entonces descubriste que era casado, pero igual seguiste con él. Él dice que te mandó como $8,000 y que según $4,000 te los habían robado a tu mamá, según tú.
17: Es que mi papá y mi mamá son bien así, como que nunca les dio la espina de la edad. Pero yo, o sea, él nada más cuenta lo que él, pero él no cuenta cuando yo me fui a Tijuana como mensa, allá me fui a arriesgar a lo menso. Eso no lo de él.
0: ¿Tú te arriesgaste a cruzar para Estados Unidos por él?
17: Ajá, me agarraron. Él nada más cuenta lo que él me ha ayudado, pero él no cuenta lo que yo he hecho por él. Yo me peleé con mis papás por él, porque mi papá me decía, es que me llamo por ti, para ti, que no sé qué. Ok, le dije, pues como sea, yo soy la que va a estar con él, no tú. Me peleé con mis papás, me dejaron de apoyar en un tiempo, y como sea, siempre ha sido así, él no se quiere venir para México, yo no puedo pasar para allá. ¿Estás de acuerdo que yo no voy a hacer hasta lo imposible? Dejé a mis hijos por tratar de pasar con él.
0: Te peleaste con tus papás, dejaste a tus hijos por él y te iba a traer para acá, pero ¿dónde ibas a vivir con él si él es casado?
17: Pues nos íbamos a ir a otro pueblo.
0: ¿Cómo?
17: A otro pueblo.
0: O sea, una vez que tú llegaras acá, él iba a dejar a su esposa y se iban a vivir a otro pueblo.
17: Pues ya ni siquiera, siempre dice que nunca está, pero ahora ya tiene la maña de que ahorita hablo, ya no puede hablar. Y en las noches menos.
0: En las noches menos, o sea que él fue como soltero a verte allá en México y tú le viste su celular y te enteraste que era casado en ese momento.
17: Sí, ahí yo le vi una foto con su esposa.
0: ¿Cómo fue eso?
17: Pues ya estaba aquí en México y andaba en el celular. Y luego le dije, ¿y tienes hijos? Me dijo, sí, tengo uno. Ya me seguí una foto y después estaba una foto de ellos apenas.
0: O sea, ella acababa de subir una foto de ella y él en Facebook.
17: Sí, y luego su señora me mandaba mensajes.
0: ¿Y la esposa de él cómo agarró tu teléfono?
17: Pues le quitó el celular a él porque hasta incluso me dijo, de su celular de él me puso unos mensajes bien feos.
0: ¿Ella te maltrataba? ¿Qué era lo que te decía?
17: Pues decía ella que yo era una vieja no sé qué, que no sé qué tanto. Pues no sé qué, con que soy una puta y eso, que no sé qué.
0: ¿Qué te decía?
17: Que yo era una puta. Pero él nunca va a contar lo que él siempre va a contar lo que él ha hecho por mí.
4: Dirán lo que quiera, pero andaba ahí coqueteando con el lobo, brody.
14: Sí, ahí la plática del lobo que le va a mandar el WhatsApp.
17: Pues yo te dije, Fidel, si tú quieres empezar la tipita, piénsalo, ¿cuánto tenemos y cuánto tiempo has venido a verlo? Tú como sé que tienes tu esposa, por eso no te viene.
14: Yo te dije que yo la dejé. Tú lo sabes.
17: Es lo que me pasas diciendo y todo el tiempo. Ahora ya no me puedes marcar en las noches. Ya no puedes hacer varias cosas.
0: ¿O no te puede llamar en las noches?
17: No, ya no me marca. Porque según él ya no entra en su celular. Ya no puede marcarme.
0: ¿Por qué no le puedes llamar, Fidel?
14: Mi celular, desgraciadamente, y es que yo tengo el nuevo Blockchain y ahora me nomás entran medios números, como 8 números, y ya no me deja marcar los demás. Y yo se lo he dicho muchas veces a ella. ¿Y
0: por qué no cambias de teléfono?
14: Pues desgraciadamente ahorita mi economía ya está abajo porque estoy pagándole hasta el banco. Y ella sabe, ya le dije a ella.
18: estoy pagándoles al banco mil por quincena y pues no puedo comprar un celular.
0: La verdad, muy difícil de creer esto, ¿eh? Pero bueno, pues ahí estuvo el chocolatazo. Hasta luego.
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0: Buenas tardes, señores. Soy el maestro Doggy. Decía que temprano, para los que le van cambiando, de que había una mujer intentó meter a sus dos niñas, o a una niña le dijo, tú di que tienes 3 años, y la arresta la policía diciéndole, hey, no tiene 3 años. Eso es, puedes ir a la... De hecho, le preguntaba yo aquí la información y vas a la cárcel. Disney lo trata como un fraude y robo de servicios, intentar meter niños que no son de esa edad para entrar gratis. ¿Qué diablito?
1: Oiga, maestro, ahorita estaba recibiendo las llamadas y entraron como 100 y querían hacerse pasar como niños de 3 años.
0: O sea, a ver, yo dije que llamara a la señora y yo le regalaba unos boletos. Sí. Esto pasó un año y han de tener ahora sí 3.
1: Sí.
0: Perdón, entonces, 6.
1: Andan ahí 100 llamadas.
0: Oye, y te llamaron las mujeres diciendo, yo también quise meter a mis niñas de 3, fingiendo que eran de 3.
1: Fingiendo que eran de 3 años.
0: Ya van 100. No, les digo.
1: ¿Qué padre con la raza, maestro?
0: Quiere dar uno la mano y se agarran la pata, no.
2: Ya se acabó entonces la promoción.
0: Se acabó la promoción antes de que empezara.
2: Chale.
0: Y bueno, señores, decía yo que qué raro que a una mujer le puedan hacer eso, pero ¿qué pasa cuando una mujer finge que está embarazada? O sea, es que tal vez no se dan, bueno, sí se dan cuenta, la carga que es para un hombre que digan, está embarazado, ¿no? Está embarazada y fingir y mentir. Y, no, y en California no hay una pena para ellas. Mujer de 22 años finge en un embarazo y una usa una muñeca de silicona para mantener el engaño. Escuchen, Kira Cousins, una joven de 22 años en Escocia, fue acusada de fingir un embarazo completo y de mantener la mentira tras el supuesto parto. Según medios locales, llegó a mostrar ecografía falsa, organizar una fiesta de revelación de género y anunciar el nacimiento de una niña ficticia llamada Bonnie Lane. Para sostener el engaño, utilizó una muñeca de silicona que trataba como un bebé real y el caso salió a la luz cuando su madre, o sea, la mamá de ella, la abuelita, descubrió a la muñeca en la habitación,
2: no.
0: Revelando toda la historia falsa. O sea, así lo hizo. A ver, aquí va toda la historia. A lo que voy, Brody, cuando, si ustedes tienen una novia y tú no estás pensando que... Lo ideal es que no tengas sexo con ella. Segundo, si vas a tener sexo, con protección. Y ya saben cuáles son mis reglas, ¿verdad? Pues bueno. Pero si en caso que saliera embarazada, yo que tú lo investigaba más de una vez. Muchos brodies, conozco 2 casos de brodies que estos güeyes ya se casaron con ellas y todo el rollo. Después dijeron, ay, lo perdí. ¿Entiendes? La
2: sí,
0: jugada.
2: Sí, sí, claro, mientras ya sacaron provecho, pero...
0: ¡Ay, lo perdí! Estoy muy triste.
2: No me hables, no me busques.
0: Y cuidado que tú digas, oye, pero sí, sí estabas embarazada. ¿Qué? Pierdo a mi niño, pero ya te casaste. Fingió estar embarazada, organizó un baby shower, pero todo se trataba de una farsa y presentó una muñeca. Kira Cousins organizó la fiesta, compartió sus puestas ecografías, bla, bla, bla, bla, bla. El asombro dominó a la pequeña localidad de Airdrie, en Escocia, al descubrirse que Kira Cousins, una joven de 22 años, había fingido durante meses un embarazo y la llegada de una hija utilizando una muñeca reborn. Realista para mantener el engaño ante un entorno cercano. La farsa abarcó fiestas, publicaciones en redes sociales y ecografías simuladas, hasta que la madre de Kira encontró la muñeca en la habitación. Bueno, a su nieta. A raíz de ese hallazgo, Cousin confesó públicamente la mentira y ofreció disculpas a través de sus redes sociales, según informó New York Post y Mirror. La historia comenzó cuando Cousin anunció a sus allegados, que esperaba una niña llamada Bonnie Lane Joyce.
2: Está chido el nombre, ¿eh?
0: Como Rolls Royce.
2: Sí.
0: Y, bueno, Garbanzo, eso es lo de menos. Y compartió detalles del supuesto embarazo en sus cuentas de Instagram. Sí, claro, es que las mujeres no pueden hacer algo y si no está en redes es como si no. Oye, hija, tuviste una bebé. Pues sí, pero ni la he puesto en internet, no vale. Es como cuando el Día de las Madres, los que no ponen una foto de su mamá creen que no la felicitaron. Perdón, felicité a mi mamá en persona nada más. Público, dice que publicó las imágenes de ecografías y mensajes sobre la salud de supuesta de su bebé. Yo lo que quiero que entiendan, brodis, todos los días aquí, es hablar del ego azul. Ese ego azul del cual les platicaba el día de ayer, del cual tienen que tener cuidado. Las mujeres, créanme, son seres humanos. Y como somos seres humanos, tendemos a hacer tonterías, unos más que otros. Y lamentablemente, no sé en qué año fue que algún idiota dijo, es que ellas son mujeres, ellas son inocentes, son buenas todas. No, brodis, o sea, somos humanos. Somos humanos y eso va a pasar. Lo que quiero es que se les caigan del pedestal, eso es lo único que quiero. Que no las tengan ahí arriba, porque son seres humanos. Ya saben quién es el único que está ahí arriba. Y bueno, dice que esta mujer, donde recibió regalos valuados en cientos de dólares, incluyendo un cochecito de US de Estados Unidos en $1,340, de acuerdo del Mirror.
2: Ah, sí, son los que tienen las llantitas con rayitos y todo, como carrito de chicharrones.
0: Sí, como el que le mandaste a Jaimito, el cartero. No te regresamos porque hay más de esta nota. Son macabras.
2: Wow.
0: Afortunadamente no todas, pero son macabras, brody. Dicen que cuando haces algo en corte te juzgan. ¿Fue momentáneo? ¿Fue repentino? Sí, lo juzgan diferente a cuando ya fue planeado.
2: Premeditado todo.
0: Güey, 9 meses, más baby shower, más nacimiento. ¿A dónde iba a parar esta? ¿Iba a comprar un bebé más grande? Y después un robot.
2: Pero a lo mejor no tiene tanta culpa, ¿no?
0: No, Garbanzo, no, ella no.

0: Bueno, estamos de regreso, señores. Yo las he conocido y cuando tienen poquita pestaña, se ponen extra. O sea, fingen tener pestañas. No, su cabello es corto, se ponen extensiones, fingen tener cabello largo. No tienen labios, se inyectan. Y fingen ser de labio grueso. Tienen nariz ancha o media desviada. Y van y se operan y fingen, pues, tener una nariz de verdad. No tienen boobies, van y se ponen agua salina o silicona y se las ponen abajo de la piel y ya dicen que tienen boobies. Igual con las pompis, ¿no? No tienen y dicen, ah, déjeme pongo una con agua ahí. Y los güeyes que se dedican a esto les dicen, las necesitabas, te ves hermosa. Y entonces, hasta ahí ya a mí se me hacía una locura, pero esta fingió, no tenía bebé y dijo, voy a comprar un muñeco. O sea, esta se fue recio. Esta mujer se fue lejos.
1: Oiga, maestro, pero no existe la posibilidad que cuando nació, le dijo a la gente que la conocía, ay, ya nació, es una muñequita.
0: Sí, esa fue la verdad. Por eso

0: Entonces, Kira dice, la verdad quedó al descubierto a mediados de octubre cuando la madre de Cousin ingresó a la habitación y allá la muñeca Reborn oculta entre sus pertenencias. Estaba en la cama cuando la madre entró a mi, dice, estaba en la cama cuando mi madre entró
1: con la ropa sucia
0: en mi habitación y descubrió que era una muñeca. No, relató, ella misma dijo eso en un video en TikTok el 16 de octubre, recogido por el Mirror. Dice, tras el descubrimiento, la familia y los amigos la confrontaron a la joven y la noticia se viralizó en redes sociales, donde numerosos usuarios la calificaron de mentirosa serial. Las sospechas circulaban entre los allegados antes de revelarse la verdad. Neave McRobert, amiga de esta ruca, contó que que le sorprendía el hecho de que su supuesta bebé nunca lloraba y que ella nunca permitía que nadie la tocara, según el Mirror. O sea, una niña que no lloraba y nadie la tocaba.
1: Wow.
0: Para sostener la mentira, Carson incluso llegó a enviar un mensaje afirmando que Bonnie murió. O sea, Brody, estamos hablando... Ustedes... Es una... No, ustedes están aquí con la cara abierta, el garbanzo como señora. ¡Ay! Según testimonio de McRobert, el hombre identificó como padre de la niña también fue víctima del engaño durante meses, creyendo que genuinamente... O sea, este güey nunca pudo cargar a la bebé. Porque es el padre, entiendo que... No, nada más yo. Please, don't touch it. Dice que este güey se dio cuenta de la verdad. Y mira nomás qué panza. Bueno, después del escándalo, Cousins publicó una disculpa en redes sociales donde reconoció no estaba embarazada, no había ningún bebé, lo inventé y lo llevé demasiado lejos. Falsifiqué ecografías, mensajes de toda una historia de parto y actué como si una muñeca fuese bebé real, recogió el New York Post. En su defensa argumentó, ahí viene Garbanzo, a ti que te gusta siempre justificar a la gente.
1: A ver.
0: En su defensa argumentó que la muñeca era tan realista que podía mover extremidades y varias y podía hacer varias expresiones, lo que dificultó que otros advirtieran el engaño. Podías alimentar a la muñeca, ya sea pipí, popó, así que cuando nadie estaba cerca, parecía real. Sí, es esas niñas, esas muñequitas que parece que en las clases... Hay clases en high school para decirle a las niñas, tener un bebé es un pedo, entonces son muy reales y lloran en la noche y todo el rollo. Pero bueno, cuando andan en la calentura se van a andar acordando de la muñeca. Muñeca Reborn, fenómeno social y uso terapéutico. O sea, aquí hablan de cuánto cuestan, cuestan como $2,000, son muy realistas y hablan de este tipo de muñequitas. Yo no sé si de ahorita estar hablando yo de esto es dándole ideas a más locas que me escuchan. Y que vayan a ir a comprar estos bebés, porque se ven, hasta traen los granitos blancos en la naricita.
1: y en la boquita esas cositas así blanquitas también. Sí,
0: tienen como hojuelas ahí, flakes.
1: ¿Serán más baratos los bebés niños?
0: Pues yo creo que están más baratos estos bebés de plástico que los reales, ¿no? Estos los puedes dejar en la casa y te vas, los otros los tienen que cuidar. Yo ya soy una mujer independiente. Yo soy una mujer independiente. Trabajo, ¿y cuánto ganas a la semana? Ahorita estoy ganando entre 1,500, más o menos como 1,000. Muy bien. ¿Y tus bebés quién los cuida? Una señora me los cuida. ¿Y cuánto te cobra? 1,000. A ver, ya no sale ahí la feria, ¿no? O sea, hay mujeres que dicen que ellas trabajan, pero trabajan para pagarle a la que cuida al niño.
1: ¿Sí? Como ciento y algo, maestro.
0: Te estoy diciendo.
1: No, man.
0: Y no me crees. Las han engañado, mujeres. ¿Por cuánto le pueden sacar más de lana al no estar con sus bebés? Regresamos hoy el maestro Doggy.
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0: Bueno, los invito a que sigan todas las redes sociales, especialmente las mías, de El Maestro Doggy. Y el otro día vi un, me salió un mensajito donde decía: ¿vas a comprar un teléfono nuevo? Con esta aplicación te borra todo lo que no necesitas, aplicaciones que no usas, te borra fotos que están repetidas, que para que te limpie el teléfono y quede, pues, livianito, ¿no? Fresh. Y les voy a decir algo, brodis. Yo no sé si qué rollo con sus teléfonos, pero sí sé qué rollo más o menos con sus redes sociales. ¿Por qué en un día quedan fresquecitos de a quién siguen? La verdad, muchos de ustedes están siguiendo cuentas que yo sé que no valen la pena y no te están agregando nada, solo te quitan el tiempo por ese famoso scrolling, estarle dando, viendo las historias de no sé quién, que nunca te van a pelar, le das likes y les vas a mandar comentarios como bla, bla, bla, bla, ¿no? Háganse un favor. Son un güey que le está haciendo, que son un güey que le está hablando a nadie. No los van a pelar. Eso es la verdad. Así que seguir artistas, nalgonas, todas estas buchonas, todo ese rollo, no los van a pelar, brody. No los van a pelar. Dejen de estar siguiendo eso. Ese tiempo que van a estar ahí hasta media hora haciéndole eso, ¿por qué no se van y caminan ahí en la cuadra media hora? Y escuchan el podcast de Erasmo y la Chocolata, del Garbanzo, que se llama Extraterrestres Perdidos.
1: Contacto 13, maestro, en Instagram.
0: ¿Ah? Contacto 13. Ah, Contacto 13, mi podcast, otro podcast, algo. Es más, déjenme de escuchar a mí, maldita sea, pero dejen esas cosas. De verdad. De verdad, brodis. Háganse un maldito favor. Make yourself a
1: en inglés. Oiga, maestro, ¿le puedo agregar algo a lo que estaba comentando todo el día?
0: Si puedes.
1: Sí, sí puedo, por eso los. Un ataque, maestro. Oiga, maestro, ¿sabe que hace como 10 años o 12 años había salido una noticia que decía que había gente que en Craigslist, que es un lugar donde se ofrecían servicios, estaban vendiendo las pruebas de embarazo de las mujeres que estaban embarazadas? Compraban como 20 pruebas de embarazo y las hacían y las vendían como por $40 cada una. Y la gente de mujeres compraban esto para engañar a sus novios. Entonces era como que, güey, ¿verdad? ¿Qué clase de gente?
0: ¿Cuánto costaban?
1: $40.
0: Ah, diles que yo les tengo una nueva. No tienen que hacer eso. Nomás compran un permanente azul, abren la de esta del embarazo y le ponen la rayita. O compran también.
1: No, es que a eso iba. Ahora ya las venden hasta en todos lados, maestro. Es peligrosazo, ¿no?
0: No, es diabólico. Para los que le van cambiando y no saben de qué habla el Garbanzo, hablamos de una mujer quien fingió que estaba embarazada. Hasta hubo baby shower. Y dice de ella: es que entiéndanme, es que la muñeca parecía de verdad. Pues sí, ¿verdad? Sí. Si ustedes cuiden a sus mujeres, sus novias, que no vienen una muñequita, ¿verdad? Porque van a acabar haciendo baby showers. ¿Quieren escuchar una mujer diciendo: dicen que yo ando con un hombre casado y quieren que lo deje? Claro que no lo voy a dejar, porque no, quieren que le diga que deje a su esposa. Yo no voy a decir que mi hombre deje a su esposa. Si es la que lava la ropa, le plancha, lo tiene ahí, yo no, al contrario. ¿Qué tal si yo me quedo con él? Al rato yo soy la que va a hacer ese jale. Es lo que dice la amante de un brody, ¿no? Escuchemos esto.
2: La esposa de mi amante lo deje. Y la verdad es que no, chicos, yo me siento así como que, hace cuenta como que él es mi pareja, ¿no? Y como que su esposa es la persona que lo cuida, la que hace como las tareas difíciles por mí. Como, hace cuenta como que le tengo a esa persona para que lo cuide, como que le haga la comida, le lave la ropa, le limpie la casa, le cuide los chamacos. Entonces, si yo quisiera que él dejara a su esposa, todo eso lo tendría que hacer yo. En cambio, mira, si la tengo a ella, somos como un equipo. Ella le hace todo esto, yo me encargo de lo otro, porque obviamente él duerme en el sofá. Y cuando ella quiere tener intimidad con él o algo, ella va al sofá y lo busca, pero él me dice que como él me ama, me respeta, pues que no se mueve. La que se mueve es ella. Entonces ella se sirve sola, ¿me entiendes? En cambio, cuando está conmigo, pues no, pues acá la cosa es distinta. Así de querer que la deje, no, no quiero. Y ahí se los dejo porque estaban con el pendiente.
0: Muy bien.
1: Mando un besito al último.
0: Al último mando un besito, Garbanzo. Así que ya saben, brodis, díganle a su amante que no van a dejar a la esposa porque les conviene que esté ahí. ¿Qué quieren? ¿Que ella sea la que lava todo?
1: ¿Ella está mal?
0: No, es persona.
1: No, que si no, no, que no es que sea tan mal, que si está mal. No,
0: a ver, ¿cómo me preguntaste?
1: ¿Ella está mal? Ese es el maestro muy mamoncito.
0: ¿Ella está mal?

0: Muchachos, como ustedes lo saben, la mayoría, acabamos de regresar de una semana de vacaciones. Gracias a Dios tenemos esa posibilidad y esa oportunidad. Reflexionaba mientras yo estaba sentado en un camastro rascándome el escroto y decía yo, qué bendición de poder tener un día, dos, tres, cuatro, cinco, seis, siete, ocho días fuera, cuando antes había lo que era el cuando tenían a la gente, ¿cómo se llamaba? Que hacían los trabajos.
1: ¿Braceros?
0: Bueno, no ibas tan mal. Digo, antes era muy duro, más duro que ahora trabajar en el campo. Ahorita hay más breaks y tienen sus lugares para comer y más agua y más todo. No. ¿Cómo se llama? Cuando los afroamericanos los tenían...
1: Esclavos.
0: Esclavos. Imagínate, Brody, esos Brodies no tenían holidays. O sea, no había días de descanso. Era, dale. Eso era siempre, o sea, eran unos esclavos. Y digo yo, cuando tenemos nosotros, por ejemplo, sábado y domingo fuera, y digo, qué fregón, ¿no? O sí, que tienes 8 horas. Hay países donde todavía no se regulan los horarios. Y aparte, digo, la mayoría que me escuchan, si lo ponemos en contexto, tal vez no nos van tan mal, ¿no? Entonces, a veces sí tenemos que agradecer esas cosas, pero obviamente superarnos y todo eso tendría que ser así, pero... Mi pregunta es, si ya salimos de ese tipo de cosas como de la esclavitud, ¿por qué ustedes, muchos brodis, andan buscando? ¿Cómo les llamaban a los dueños de los esclavos?
1: Masters.
0: ¿Masters?
1: Sí.
0: ¿Por qué ustedes, ya la gente es libre, andan buscando viejas que los tienen como esclavos? ¿Por qué ustedes buscan la bola de metal con la cadena?
1: El grillete, qué bárbaro.
0: ¿Por qué ustedes buscan un grillete? O sea, pónganse a pensar, nacimos libres, ¿verdad? Y vas creciendo ahí. ¿En qué momento tú, güey, dijiste, esta vieja me tocó? Y te tienen revisándote dónde vas, con quién vas, a qué horas, teléfonos, o sea, no te dejan ni respirar. ¿En qué momento elegiste esa porquería, brody? O sea, tú lo has elegido. O sea, hay gente que ahorita en un momento está privada de su libertad, tal vez de algunas formas que sabemos que deben ser horribles, pero tú solito estás buscando ser esclavo de alguien. Eso reflexionaba yo y decía, bro, dime dónde estoy. Y por eso escribí en uno de mis pensamientos, tal vez no sea fácil en ocasiones dejar una relación, pero prefiero sufrirle un poquito. ¿Qué quieres? ¿Un año? ¿O dos? Y depende cómo se venga el pedo, porque son leonas, te van a hacer muchas broncas. Puede ser 3, pero yo prefiero sacrificar 3 años de mi vida en divorcios y todo ese rollo a vivir toda una vida con esa vieja, bro. ¿Y saben cuál es el problema? Muchos, ¿por qué no se van? Porque ellas te han sabido dominar dándote un dulcecito. Cuando ya sientes que te estás desesperando y llegan y te van a dar un besito, un guaguis, te van a hacer un buen jalecito, van a decir, entonces, güey, yo creo que sí me ama. Si no me amara, no hacía esto. Van a hacer algo por tu mamá, tu papá, tu hermana, tu hermano, tu tía, tu tío, tu abuelito, y se va a ver bien buena onda. Decís tú, güey, no es tan mala. Y sabes tú que eres la víctima, bro. Ya saben quiénes son. Ya sabes quién eres, brody.
1: ¿Cómo los cuántos días dan los Huawei, maestro?
0: Pues depende el brody. Un güey puede decir, ay, mira, en este año me dio 3. Me dio un beso desesperadamente.
2: El maestro Doggy.
1: Me dio un Huawei.
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1: Muy bien, estamos en este, dirían ahí los naquitos, con este calorón. Bueno, pues somos el vasito de agua que se les va a dar en este desierto, ¿verdad? Del aburrimiento. Aquí está Erasmo y la Chocolata. Ya tenemos a la abogada Leticia Valencia, que tenemos algo para ellas, ¿no?
2: En persona, te decía yo, no puedo darle aquí a nadie, no se puede, Choco, ¿cómo vas a creer?

0: Vicente Fernández, ¿qué quería decirle al abogado Vicente Fernández?
1: Hola, ¿qué tal, amigos? Les saluda su amigo Vicente Fernández. En esta ocasión quiero felicitar con mucho gusto a la abogada Leticia Valencia, que cumpla muchos años y que llegue a la edad de Coquita.
2: Muy bien, gracias, don Vicente. Abogada, ¿cómo está? Feliz cumpleaños.
3: Hola, Choco, buenas tardes. Yo muy bien, muchas gracias, qué bonita canción. ¿Cómo están todos?
2: Muy bien, muy bien. Pues esperando que usted también y que disfrute, porque ya saben que las mujeres no celebramos nada más el día del cumpleaños, es nuestro month birthday.
4: ¿Cómo que todo el mes?
2: Birthday month, perdón.
3: Todo el mes. Sí,
2: así
3: sí.
2: Que ya saben.
0: Así como Andrés, el que llega cada mes.
2: Bueno, abogada, fin de semana, me imagino ya la pasó padre, ya hizo algunas cositas por ahí.
3: Sí, me las pasé con la familia, fue el domingo, estuvimos celebrando, pero las vacaciones las tomo en 2 semanas.
2: Muy bien.
4: Muy bien.
0: Así me gusta que aclaren, con la familia.
4: ¿Y para cuándo el pulpa? Ah, bueno.
0: Así me gusta que aclaren, andaba con la familia, nada de que...
2: O sea, ¿tú crees que ella dice eso para que tú estés bien?
4: Que estés tranquilo.
0: No, ya sabía, ya.
2: Bueno, abogada, pues nuevamente felicidades. Vamos con la información el día de hoy. ¿De qué vamos a hablar, abogada?
3: Vamos a hablar del ajuste de estatus de verdadero o falso, porque todavía vemos mucha confusión de quién califica y obviamente ya lo hemos platicado varias veces, pero los voy a poner al examen, así que ¡vámonos! ¿Están listos para verdadero o falso?
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4: Chale.
2: Perfecto. Bueno, abogada, ajuste de estatus, verdadero o falso. Vamos primero con el garbanzo. Primero vámonos, las Ricky. Chicas.
3: A ver, garbanzo. ¿Es verdadero o falso que si usted entró con visa y luego se casa por amor con un ciudadano americano, puede arreglar su estatus aquí mismo sin regresar a su país?
4: Ahora, a mí póngame cosas más complicadas. Todo el mundo sabe que eso es... ¡falso!
3: No, Garbanzo, esto es totalmente verdadero.
2: A ver, ¿cómo era? ¿Es verdadero o falso que qué?
3: Es verdadero o falso que si una persona entra con visa y luego se casa por amor con un ciudadano, puede arreglar adentro de los Estados Unidos.
2: ¿O es falso? ¿O es verdadero?
3: Es verdadero. Garbanzo dijo que era falso.
2: Sí, Garbanzo, estás muy inmenso. O sea, ya está aquí, ya tiene su American Citizen, pues ya, ¿no?
4: No, pero pues que no venía de vacaciones.
2: Cuando entran con visa de turista, abogada, ¿entonces no tienen que salir para pedir perdón y todo esto?
3: Cuando entras de manera legal, ya sea visa de turista, de trabajo, de estudiante o incluso con un permiso humanitario, puedes arreglar aquí adentro porque no estabas violando las leyes de inmigración al entrar al país. Y luego cuando te casas con un ciudadano, de allí viene la disponibilidad de la residencia. Por eso son los dos requisitos principales. Tener a un familiar inmediato con un cónyuge ciudadano y la entrada legal. Eso significa que puedes pedir la residencia sin tener que salir del país.
2: Mira. Perfecto, ya pasó la primera. Primera chica, vamos con la otra chica, Erasno. Adelante, abogada.
3: ¿Esto qué será? ¿Verdadero o falso que cualquier persona que cruza las fronteras sin documentos puede aplicar automáticamente para ajuste de estatus si tiene un hijo que nació aquí? ¿Qué será, Erasno?
0: Yo digo que es falso, ¿no?
3: Sí, bravo.
4: Estás adivinando.
0: ¿Cómo no?
4: Adivinando hasta yo.
0: Eso.
2: O sea, abogada, pueden cruzar la frontera ilegalmente y aunque tengan un niño nacido aquí, no pueden arreglar.
3: Exacto, la ley es muy estricta. Dice que si tú entraste de manera ilegal, ilegal significa que entraste con un coyote en la cajuela de un carro, por el río, por el cerro, entonces no puedes arreglar aquí adentro. Aunque tengas hijos ciudadanos, tendrás que hacer el proceso consular. El problema es que muchas personas, aunque tengan hijos ciudadanos, que ya son mayores de 21 años, si no entraron de manera legal y no pueden pedir un perdón, entonces no pueden arreglar su residencia, porque al momento de que salgas de los Estados Unidos, vas a tener un castigo de 10 años. Por eso es muy importante nunca salir del país, aunque sea una autodeportación, aunque sea para ir a tu entrevista, no salgas del país sin primero hablar con un abogado, porque las consecuencias son muy graves.
2: A ver, okay. pero sí pueden arreglar entonces.
3: Pueden arreglar, pero tienen que pedir un perdón, y ese perdón no pueden pedirlos por sus hijos. Tiene que ser por medio de un cónyuge que tenga la residencia o la ciudadanía, o mamá o papá que tenga la residencia o la ciudadanía.
2: Ahora, si salen 10 años, después de 10 años sí ya lo pueden hacer.
3: Exacto, ya después de que cumplan el castigo de los 10 años, esa barra ya no aplica, y si tienen una petición familiar de un hijo ciudadano, entonces pueden hacer el proceso consular y no necesitan pedir un perdón.
2: Ahora, ¿qué pasa si están 10 años castigados? Mientras están pasando esos 10 años, ¿ya pueden empezar con el proceso 5 años antes?
3: Sí, totalmente pueden, de hecho, empezar el proceso ahorita. Se salen del país, esperan 10 años y esa misma petición que hicieron hace 10 años todavía puede estar vigente. La tienen que mandar al centro de visas y la pueden usar el momento que puedan.
2: Lo aclaro porque no vaya a ser que se salgan 10 años y después que empiecen el proceso les digan, no, ya lo hubiera empezado desde antes. Pero bueno, otra pregunta para el Doggy, adelante.
4: La peloncita. Okay,
3: a ver, maestro, ¿es verdadero o falso que si usted tiene la protección de la 245i, puede pagar una multa y hacer su ajuste de estatus aquí?
7: Yo digo que es verdadero.
3: Sí, maestro, bravo.
7: Por favor, señores, presten atención a la abogada.
4: Le pongan a fanfarria.
7: No solo estén pensando en otras cosas, es inmigración.
3: Sí, bueno, la ley 245 hoy es una ley que ya no existe, pero que todavía la puedes usar. Dice que si tú eres el beneficiario o derivado de una petición que fue sometida antes del 30 de abril del 2001, tienes el amparo de la 245i que te permite arreglar tu residencia dentro del país, aunque hayas entrado de manera ilegal. Si, por ejemplo, te pidió un hermano en el 2001 y ahora ya tienes un hijo ciudadano, entonces, aunque hayas entrado ilegal, puedes pedir tu residencia, pero sí tienes que pagar una multa de $1,000 para poder usar esta ley de la 245i.
2: O sea, ya están viendo, digo, aprendemos con esto. Tal vez no puedes arreglar a través de tu hijo por haber entrado así, pero hay otras formas, así que por eso es padre que si ustedes nos están escuchando, no tienen sus documentos y ya han hablado con su primo, su tío, su comadre, pues ellos no son abogados. 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Vamos por la última para mí, abogada, venga.
3: Ok, Choco, a ver, ¿es verdadero o falso que no importa si la persona tiene antecedentes penales, el ajuste de estatus siempre se aprueba porque está casado con un ciudadano? ¿Qué será, verdadero o falso?
2: ¿Falso?
3: Sí, bravo, totalmente falso.
2: Sí, es que una cosa no borra la otra, ¿no?
4: Aquí se ve quién se pone atención, Erasmo, ¿eh?
2: Una cosa no borra la otra, niños.
3: Sí, aunque estés casado con un ciudadano, aunque tengas muchos hijos ciudadanos, si tú tienes antecedentes penales graves como de violencia doméstica, drogas, fraude o cualquier felonía, todavía te pueden negar la residencia porque el oficial va a pensar que tú no eres una persona que tiene buen carácter moral y todo eso es discrecional. Si tienes antecedentes, aunque sean tal vez varios DUIs, todavía te pueden negar la residencia. Por eso les recomiendo siempre tener un abogado de inmigración antes de solicitar la residencia, especialmente si tienes antecedentes, porque solamente un abogado te puede decir si calificas.
0: Ah, o sea que no importa cuántos niños tengas, imagínate que dijeran, ay, no pudo, señora, lástima que nomás hubiera tenido, tiene 5, si hubiera tenido 6, sí. Y, ay, güey, podamos embarazarnos, la embaraza la señora, nace el niño. Oye, mami, ¿y cómo fue que me hicieron a mí? Ah, pues para arreglar, mijo.
4: Maldito niño.
2: Bueno, pues vamos con el teléfono, abogada, ¿dónde se comunican con usted?
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0: 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Hagan las